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¿Qué tal? ¿Cómo están? Son las 6:05. Es esta jornada de martes ya. Martes 12 de mayo 2026. Tenemos las noticias, las cosas que han pasado, todo de lo que ustedes se deben de enterar. Tenemos en este momento 25 grados centígrados. Y bueno, pues despediremos el sol de este martes cerca de las 7:16. Y bueno, pues tenemos una noche fresca, nublada, y pues un miércoles también más o menos en los rangos de temperaturas de hoy, un poquito más soleado, para que ustedes prevean lo que viene. Gracias por estar con nosotros. 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Bueno, pues vámonos con información importante. Después de las declaraciones de la Fiscalía General de la República sobre uno de los hermanos de pues esta dupla señalada por su vinculación al caso del huachicol fiscal, los contraalmirantes Farías Laguna, después de que Ramón Alberto Garza de Código Magenta se fue a la Argentina para poder conversar en privado con uno de ellos, se generaron revelaciones, se confirmaron las vinculaciones con Andy López Beltrán. Bueno, pues el tema está ardiendo. Hoy por la mañana, en la conferencia matutina, la presidenta pues informó que justamente la Fiscalía General de la República pues ya tiene dentro de los expedientes al ex secretario de Marina,

0: Ojeda, vamos a escuchar.
1: Claudia Sheinbaum pidió a la Fiscalía General de la República informar sobre el caso Farías Laguna y el huachicol fiscal. No lo defino yo, lo defino.

0: cualquier responsabilidad en el caso de huachicol fiscal en el que son señalados el vicealmirante y el contraalmirante Fernando Farías Laguna.
1: Recibí una carta de uno de ellos de manera personal diciendo que en realidad ellos no habían cometido ningún delito. Pero esto es algo que no lo defino yo, lo define la Fiscalía General de la República. Entonces es muy importante que la Fiscalía muestre las pruebas en la medida de lo posible dentro de su investigación de por qué estas personas están involucradas, desde cuándo vino la denuncia y por qué la denuncia de la propia Secretaría de Marina frente a estas personas. Pero es la Fiscalía quien tiene que informar sobre las pruebas y lo que tiene, porque de ellos vino la solicitud de orden de aprehensión y de parte de un juez emitir esta orden de aprehensión para detener a estas personas y a otras.
0: Además de los hermanos Farías Laguna, la orden de aprehensión presentada por la FGR contempla 15 empresarios, agentes aduanales y apoderados relacionados con la investigación.
2: Bueno, pues la nota que es una bomba el día de hoy, en este mismo sentido, es que CNN ha publicado presuntas operaciones encubiertas de la CIA en México. Con esto asume que Estados Unidos ya cruzó esa frontera. Y entonces el tema está ardiendo. La revelación ha sacudido a todo el tablero porque no habla únicamente de espionaje. No habla únicamente de intercambio de inteligencia. Habla de operaciones presuntamente activas dentro del territorio mexicano ligadas al combate contra cárteles y a la eliminación de operadores criminales. El punto más explosivo es el reporte que sostiene que la CIA habría, la central de inteligencia en Estados Unidos habría facilitado el asesinato de Francisco Beltrán el Pallín, presunto operador del cártel de Sinaloa en el Estado de México. Vamos a escuchar parte del video que se publicó sobre este tema.
3: Afueras del Aeropuerto Internacional Felipe Ángeles y la explosión de esta camioneta. Explotó la camioneta, se queda sin la dirección, se pasa del otro lado del carril y termina en un camellón ahí deteniendo su carrera. Las versiones primeras decían que en esta camioneta iban personajes de un grupo delincuencial y que había explotado porque habrían manipulado un artefacto explosivo. Eso fue lo que se conoció hacia el mes de marzo. Hay información de CNN que dieron a conocer hace unos minutos donde dice que a principios de esta primavera, esta misteriosa explosión a la que estoy haciendo referencia, del coche que estalla en el que viajaba un presunto miembro de un cártel a plena luz del día en una de las carreteras más transitadas de México a las afueras de la capital. Francisco Beltrán murió instantáneamente junto con su conductor. Sus cuerpos fueron encontrados desplomados en sus asientos luego de la explosión concentrada. Videos e imágenes del ataque del 28 de marzo muestran una rápida llamarada mientras el auto continúa avanzando, como ya les acabo de mencionar.
2: Bueno, vamos a escuchar las reacciones. ¿Qué dicen en Latinus? Vamos a escuchar rápidamente la reacción inmediata del tema de El Pallín. ¿Sí? No lo tengo. Bueno, vamos a escucharlo de este lado. Listos.
4: De hacer una revelación bomba en contra del gobierno de México y nunca mejor aplicado el término. Ustedes recordarán que el fin del 28 de marzo explotó una camioneta que llevaba a dos hombres y que acababa de salir del aeropuerto Felipe Ángeles en un fin de semana donde todo se mantuvo con un extremo silencio por parte del gobierno mexicano, beneficiados de que ese fin de semana también jugaba México contra Portugal en la reinauguración del Estadio Azteca. Nos habíamos quedado en que habían muerto dos personas y se sabía que uno era el Pallín, un presunto integrante del cártel de Sinaloa. Bueno, hoy CNN está revelando que esa camioneta explotó producto de un operativo de agentes de la CIA en México, como de película, volando una camioneta en calles de Tecámac en el Estado de México, muy cerca del Aeropuerto Internacional Felipe Ángeles. Lo que dice CNN es que múltiples fuentes le han confirmado que agentes de la CIA se están dedicando a matar a personajes de medio pelo en los cárteles mexicanos como parte de esta estrategia del presidente Donald Trump. Un golpe más para esta supuesta soberanía que dice defender la presidenta Claudia Sheinbaum, que a cada rato evoca a Venustiano Carranza y a los distintos líderes del país, tienen agentes de la CIA poniendo coches bomba en este país para matar a líderes de los cárteles en México.
2: Ahí está lo que dicen en CNN y ahí está la reacción. Pero ojo, ya salió, son las 6:13 p.m, y obviamente ha habido muchísimo revuelo. La propia CIA negó el contenido del reportaje y calificó como una versión irresponsable. ¿Cuándo va a salir la CIA a decir, sí, ando matando gente por el mundo? Pues no. Del lado mexicano, el gobierno federal endureció el discurso alrededor de la soberanía nacional y dejó claro que cualquier operación extranjera sin autorización es ilegal e inconstitucional. Pero a ver, ojo, esto no apareció nada más así. Hay reportes sobre drones estadounidenses que han operado en espacio aéreo mexicano para detectar laboratorios de fentanilo. Investigaciones sobre agentes estadounidenses involucrados en operativos en Chihuahua. Tensiones crecientes entre Palacio Nacional y Washington por narcotráfico, migración y soberanía. Esto no es solamente parte de la trama del crimen organizado, es parte del nuevo lenguaje político que se vive entre México y Estados Unidos, donde Washington está endureciendo el tono bajo la narrativa de combate frontal a los cárteles, incluso equiparándolos con amenazas terroristas. La presidenta Sheinbaum ha insistido en que muchas de estas filtraciones forman parte de una campañita mediática y política, pero mucho ojo, ¿eh? Vamos a tener que ser muy cautos. Por lo pronto, no necesitamos notas así en CNN para escuchar la postura de los Estados Unidos. El director de la Agencia Antidrogas de los Estados Unidos, la DEA, habló sobre el tema y lo hizo en estos términos el día de hoy.
5: Just indicted a governor in Mexico for working with cartels.
2: Acaban de involucrar a un gobernador por estar involucrado con los carteles. Senador, le puedo asegurar que esto es solo el comienzo de lo que está por venir en México. Dice en esta situación, a pregunta de un senador, el director de la Agencia Antidrogas de los Estados Unidos, y completó así. No hay duda de que los altos funcionarios del gobierno mexicano y los narcos han estado coludidos durante años. Pero de repente estamos prestando mucha atención a esto. Tenemos un presidente que apoya completamente el América primero y a los estadounidenses primero. Y esos altos funcionarios son igual de responsables en México por la muerte y la destrucción de cantidad récord de estadounidenses. Al cooperar, conspirar, ayudar y producir este veneno para que cruce la frontera, dice Terrence Cole, y entrar a nuestro país. Y senador, le puedo asegurar que esto es solo el comienzo de lo que está por venir en México. Así que bueno, pues digan lo que digan sobre lo de CNN o la CIA, el tema práctico y formal y abierto está a todo lo que da. Hoy Ariadna Montiel, la nueva dirigente de Morena, en un tono agresivísimo y feroz, defendiendo el sistema desde pues la cúpula de un partido que está en muchos niveles tambaleante por lo que ha significado esta caída en la credibilidad, anunció una marcha de presión para poner a Maru Campos en juicio político. Maru Campos, la gobernadora de Chihuahua, que pues permitió que llegaran justamente agentes de Estados Unidos a destruir unos laboratorios de fentanilo. Y Rubén Rocha, hay que poner una alerta en Locatel, ya para regresar a los viejos tiempos, como ellos. Vamos a escuchar.
0: Morena anunció una marcha en Chihuahua pidiendo un juicio político en contra de la gobernadora del estado, Maru Campos. La petición buscaría esclarecer el tema del narcolaboratorio y la presencia de los elementos extranjeros en Chihuahua. Nosotros vamos a plantear el juicio político y le corresponderá a la Cámara de Diputados y a la Cámara de Senadores resolver el tema, aseguró la dirigente nacional de Morena. La movilización convocada por Ariadna Montiel tendrá lugar el próximo sábado 16 de mayo a las 4 de la tarde. Durante la rueda de prensa de Morena, se recordó que el caso de la CIA en México ocurrió antes que las acusaciones de Rubén Rocha Moya y que no encubren a nadie.
2: Bien, son las 6:17 p.m. La Confederación Patronal de la República Mexicana, la Coparmex, acusó que autoridades se han vuelto también extorsionadores. Juan José Sierra aseguró que en algunos estados las autoridades con el fin de hacer cumplir la ley, actúan prácticamente como extorsionadores. Vamos a escucharlos.
6: ¿Qué nos preocupa? Las quejas que hay en algunas ciudades y estados en que la autoridad, en aras de hacer cumplir la ley, se convierte en un extorsionador. Y esta es la queja de algunos empresarios, por los montos se convierte precisamente en el mayor de los extorsionadores por los montos. Este es el impuesto que más caro, el impuesto más alto que pagan las empresas hoy, y por eso hemos dicho que el delito de extorsión pues está desbordado. Es el delito que mata a la MIPYME y es el delito que tiene de rodillas a miles de empresarios en el país. Es el delito que además cuesta, según la estimación del INEGI, 0.04% del PIB anual. ¿A qué equivale? 15 mil millones de pesos. Es el impacto económico que tiene el delito de extorsión en una estimación. Creo que esto es importante comentarlo, pero también decirles que las empresas hoy, en temas de inseguridad, gastan un 20% más. Y pues ese por ciento más, seguramente muchos empresarios quisieran destinarlo para mejorar las condiciones de sus empresas, para aumentar su planta productiva, para aumentar sus ventas, para mejorar las condiciones laborales de sus colaboradores. Y creo que es importante. Esto es lo que gastan los empresarios adicionalmente, que les cuesta este 20% adicional.
2: Bueno, eso dice la cabeza de Coparmex. Son las 6:19 p.m. Tedros Adhanom Ghebreyesus, el director de la Organización Mundial de la Salud, declaró que no hay indicios que un brote generalizado de hantavirus esté sucediendo, pero podrían surgir más casos en las próximas semanas.
7: At the moment, there is no sign that we are seeing.
2: Al momento, no hay alguna señal de que haya presencia del inicio de un brote mayor. Pero por supuesto que la situación podría cambiar. Y dado el largo periodo de incubación del virus, es posible que veamos más casos en las próximas semanas. Esta conferencia la da junto a Pedro Sánchez, presidente de España. Dice, podría haber más contagiados. Hubo mucha interacción entre los pasajeros. Y como saben, el periodo de incubación es de 6 a 8 semanas. Por lo tanto, debido a la interacción mientras aún estaban en el barco, especialmente antes de que se comenzaran a tomar medidas de prevención de infecciones mayores, por las interacciones, es de esperar que haya más casos. Afortunadamente, todos los pasajeros están identificados. Hasta donde sabemos, creo que los pasajeros que desembarcaron han sido localizados desde sus lugares, incluyendo uno en un lugar remoto. Pero ahora sí, la OMS pide a las naciones ser precavidas y estar atentos. Los virus no respetan las fronteras. Nuestra mayor inmunidad es la solidaridad y la conciencia, dijo el día de hoy. Ustedes seguramente, como buenos mexicanos, conocen cuál es el efecto pájaro piedra, ¿no? Que dicen que se da especialmente cuando uno está un poco en situación alterada. Bueno, pues hoy han surgido muchas versiones de preocupación entre el gabinete cercanos del presidente Trump por su comportamiento errático y repetitivo. Y hoy justamente Trump estaba dando un discurso y se espantó. Miren, vamos a escuchar el audio a ver si se capta y ahorita les escribo la imagen.
8: A lot of races with that song.
2: Y se ganó muchas cosas. Ay, pensé que era un dron. Hoy en día los pueden hacer de diferentes tamaños, pueden ser muy destructivos, como probablemente han escuchado. Estaba ahí dando su discurso y en un lugar abierto, y le dio el pájaro piedra al presidente de los Estados Unidos. Después habló sobre el tema de la negociación con Irán. Vamos a escuchar.
9: At what point are you done negotiating with Iran?
10: Well, we're going to see what happens. We're only making a good deal. We have their military's gone; it's wiped out, and we're only going to make a good deal. And we'll see what happens. But I believe
2: Dice, ¿en qué punto se termina la negociación con Irán? Así le preguntan y él contesta, bueno, vamos a ver qué pasa. Solo vamos a hacer un buen acuerdo. Tenemos... Ustedes saben que su ejército está aniquilado y solo vamos a terminar con un buen acuerdo. Vamos a ver qué pasa, pero creo que de una forma u otra va a ser algo bueno para Estados Unidos y para su pueblo. De hecho, creo que también muy bueno para el pueblo de Irán. ¿Está reconquistando a los pakistaníes como mediadores? Le preguntan y dicen, no, son grandiosos, creo que son grandiosos. Los pakistaníes han sido grandiosos. El mariscal de campo y el primer ministro de Pakistán han sido absolutamente grandiosos. Bueno, vámonos con los deportes, son las 6 de la tarde con 23 minutos.
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0: a justamente 30 días del inicio de la Copa del Mundo y de la participación de México, que abre el Mundial el próximo 11 de junio, se ha dado a conocer este 12 de mayo la lista de... pues son 55 jugadores elegidos hasta el momento para la Copa del Mundo FIFA 2026. Va a haber varios cortes y sabemos que están ahí incluidos los famosos sparrings, jugadores que desde el principio se anunció no iban a estar más que pues como refuerzos para los partidos de preparación y para el proceso de interescuadras. Necesitan tener pues varios equipos entrenando al mismo tiempo para poder enfrentarse y generar competencia. Bueno, ahí les va la lista. Alex Padilla, portero mexicano que juega para el Athletic Club, que vino a Pumas, no tuvo un muy buen rendimiento acá, creo que ha jugado mejor allá, un jovencito, es el primero de los porteros. Después viene Alexei Domínguez de Pachuca, que es medio, que sabemos que es sparring, igual que Alex Padilla. Alexis Gutiérrez del América, medio, también en este caso es sparring. Alexis Vega del Toluca, delantero, sí es parte de la lista que preconfiguramos podría llegar al Mundial. Álvaro Fidalgo del Real Betis, medio también. Toño Rodríguez de Tijuana, portero, es pues uno de los jugadores que estaría pues también en calidad de sparring. Armando González, la hormiga, delantero del Guadalajara, es parte de los que seguramente terminarán en la lista que jugará el Mundial. Brian Gutiérrez, también de Guadalajara, medio, lo más probable es que se quede en esta situación. No así Brian González, defensa también del Chiverío. El portero Carlos Acevedo de Santos, lo más probable es que sea el tercer portero en esta ocasión. Carlos Moreno, portero del Pachuca, es sparring. Charlie Rodríguez, medio del Cruz Azul, no cierra las puertas a la convocatoria, mucho ojo. César Huerta del Anderlecht, como delantero, se ha recuperado y aunque no ha tenido muchos minutos, pues sigue siendo evaluado para ver si alcanza nivel. César Montes, el cachorro del Lokomotiv, pues es titular como central. Denzel García de Juárez, medio, es sparring. Diego Lainez finalmente sí entra en esta lista, medio de Tigres que... pues ya fue eliminado de la liga, pero que jugará la final, bueno, el equipo jugará la final el 30 de mayo de la Conca Champions en contra de Toluca. El Machín Álvarez, Edson Álvarez del Fenerbahce, defensa que puede jugar como 4 o como 5, estará también desde el Fenerbahce siendo convocado, seguramente estará en el Mundial. Eduardo Águila, defensa central del San Luis, es sparring. Efraín Álvarez del Guadalajara, medio, también. Elías Montiel de Pachuca, también. Chiquito Sánchez del América, pues es titular en el América, pero no sabemos si lo va a llevar o no, por lo pronto entra en calidad de sparring. Eric Lira de Cruz Azul, nos parece que es indispensable, ese sí, seguramente quedará en la lista final. Everardo López, defensa de Toluca, otro sparring. Lo interesante es que convocó a todos los convocables. Germán Berterame del Inter de Miami, delantero argentino nacionalizado mexicano. Obviamente la estrella del futuro, Gilberto Mora del Tijuana. El Memote Martínez de los Pumas, delantero. Memo Ochoa de Limassol, que por supuesto que ya incluso es parte de la imagen de la FIFA para este Mundial. Isaías Violante del América, medio, podría ser considerado, lo acaban de eliminar de la liga. Israel Reyes del América ya estaba concentrado como defensa y parece que será titular. Jeremy Márquez del Cruz Azul, otras de las opciones como medio. Jesús Angulo de Tigres en la defensa. Gallardo de Toluca también en la defensa, así como Chuy Gómez, sparring de Tijuana en la defensa. Johan Vázquez, central del Genoa, es el titular seguramente en el Mundial. Jordan Carrillo de Pumas en la media ofensiva ha hecho un gran desempeño y podría estar justamente considerado como uno de los que llegan en el mejor momento para ocupar esta posición. Jorge Rubalcaba de los New York Red Bulls es medio y también está siendo probado en esta situación. Jorge Sánchez, defensa lateral, jugando en Europa, podría ser ya de los convocados confirmados. Y Julián Naranjo del Celtic, igual. El resto de la lista es Quiñones, delantero en Arabia. Kevin Castañeda, sparring de Tijuana en la media. Luis Chávez, medio del Dinamo de Moscú, uno de los que más le gusta cómo juegan a Javier Aguirre y que quiere que esté listo para integrar la lista definitiva. Luis Rey, sparring de Puebla en la defensa. Luis Romo, de las Chivas en la media. Sí está Marcel Ruiz, mucho ojo, es algo que habíamos especulado durante un buen rato. Ya está en esta lista Marcel Ruiz. Mateo Chávez, del AZ Alkmaar en la defensa. Está considerado igual que Obed Vargas, del Atlético de Madrid. Orbelín Pineda, del AEK Atenas en la media. Así como Ramón Juárez, defensa central del América. El titular de la selección en el ataque, Raúl Alonso Jiménez, del Fulham. Así como el tal Arrangel, portero de las Chivas, que lo más probable es que sea el titular. Ricardo Angulo, medio del Toluca. Richard Ledesma, de Guadalajara, en la defensa. El Piojo Alvarado, pues delantero, el extremo del Rebaño. Santi Jiménez, del Milan. Y Víctor Guzmán, de Monterrey. Esta es la prelista de los jugadores para la Copa del Mundo. De esta habrá seguramente dos recortes. El que ya sabemos, el de los sparrings, a los cuales anunciaron desde el principio, no van a ir a la Copa del Mundo, solamente van a vivir el proceso previo al Mundial, la preparación y pues toda la situación de la concentración, y seguramente muchos de ellos muy jóvenes serán parte esencial de el grupo visto por Rafael Márquez para continuar el proceso hacia el Mundial de 2030. Son las 6 de la tarde con 30 minutos. Vamos a una pausa. Estamos juntos y estamos felices de hacerlo en MG Noticias por doble frecuencia. Soy Jesús Aguilar.
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Bueno, pues esta es una tarde especial, especialmente en la Ciudad de México, porque YouTube está en México y está grabando en las calles de la Ciudad de México un nuevo video. Tal como lo anunciaron la semana pasada los fans suscritos en su base de datos, YouTube preparaba una sorpresa y la cumplió. Sus seguidores fueron parte del videoclip promocional de su concepto de la calle de los sueños, Streets of Dreams, que formará parte de un promocional para el Mundial de Fútbol y que se está rodando en el Centro Histórico de la Ciudad de México. Están los cuatro, Bono, The Edge, Larry Mullen Jr. y Adam Clayton, llegaron cerca de las 3 de la tarde con 30 minutos de este martes a un set que está en las calles de República de Brasil y República de Colombia y pusieron a cantar y gritar a sus fans junto con ellos. Esto fue parte de la dinámica que establecieron desde la semana pasada, en la que los seguidores de su cuenta oficial podrían aplicar en su página para ser parte de los más de 1,000 seleccionados que podían llegar a acompañarlos en esta circunstancia. A todos los citaron en la Plaza de Santo Domingo a mediodía. Debajo de una carpa esperaron el llamado. Cerca de las 2 de la tarde los acomodaron en la zona de rodaje, probaron luz, sonido, fotografía, detalles técnicos, con ellos apareciendo cerca de las 3 de la tarde. Luego el cuarteto irlandés se hizo presente al bajar de sus camionetas por la zona de la Escuela de Medicina frente a la Plaza de Santo Domingo. Caminaron un par de cuadras, saludaron a los fans que se ubicaron ahí, se arremolinaron a los alrededores. El equipo de producción pidió a los presentes apagar celulares, no grabar y advertir que subir a redes la canción podría generarles una infracción en redes sociales. A los que no fueron elegidos no les importó. Comenzaron a hacer videos cuando vieron a sus ídolos. Todos celebraron la buena onda de Bono. Se detuvo a saludar por instantes, incluso de mano a algunos de los seguidores. Entre las 15:50 y las 16:30, entre las 3:50 y 4:30 de la tarde, el grupo se colocó sobre un autobús escolar intervenido con graffiti por el artista mexicano Chavis Mármol para cantar su nueva canción que se llama Street of Dreams, que repitió en 4 ocasiones completas. Sin embargo, se bajaron al poco rato cuando un aguacero azotó la locación. Hasta el momento, el grupo y su equipo estaban esperando definir detalles técnicos para continuar el rodaje. Street of Dreams forma parte de su próximo álbum de estudio, todavía no anunciado, cuyo lanzamiento está previsto para finales de este año. Esta semana también la Ciudad de México es sede de la Street Child World Cup 2026, 30 equipos de todo el mundo de la ciudad para el torneo que se va a llevar a cabo del 6 al 14 de mayo. Es una pequeña ONG con una gran energía para niños con todo el talento y sin acceso a muchas cosas del mundo. Nuestra banda es orgullosa patrocinadora, dijo Larry Mullen Jr. en un comunicado. Bono y una de las bandas más grandes del mundo está viviendo el sueño de muchos también en la calle, en las calles de la Ciudad de México. 6 de la tarde con 36 minutos. Vámonos con el resumen de lo más importante y también lo que pasó con jóvenes estudiantes del Colegio de Bachilleres. Pati Calvillo estuvo con ellos.

agua para quitarle el fuero y convoca a marcha ciudadana. Omar García Harfuch defiende a Rubén Rocha Moya, niega rastros de conducta ilícita del gobernador con licencia de Sinaloa. Fiscalía de Sonora ofrece 500 mil pesos por captura de Maximiano Verduzco, médico de sueros vitaminados. Alcalde morenista de Chignahuapan, Puebla, organiza lujosa fiesta de 15 años para su hija. Envía a México nuevo barco con ayuda humanitaria a Cuba para aminorar el sufrimiento del pueblo cubano, según la presidenta Claudia Sheinbaum. Captan a José Ramón López Beltrán, hijo del expresidente Andrés Manuel López Obrador, visitando una tienda de lujosas joyas ubicada en Cancún, Quintana Roo. Isabel Díaz

acciones. Con Manta en Bellas Artes, Greenpeace exige a Semarnat frenar autorización del proyecto Perfect Day Mahahual. El secretario de Guerra de Estados Unidos, Pete Hegseth, advirtió a México que debe intervenir contra los cárteles para que Estados Unidos no tenga que hacerlo. Ponen en cuarentena 12 trabajadores del hospital en Países Bajos por potencial contagio de antivirus. Amnistía Internacional asegura que militares de Nigeria mataron a 100 civiles en ataque aéreo. El ejército lo niega. La alcaldesa de Arcadia, California, Eileen Wang, aceptó declararse culpable tras ser acusada de actuar como agente de China. Panamá entra en alerta por El Niño y prevén impactos durante todo 2026. Tío Hernández, exjugador del Real Madrid y AC Milán, es acusado de haber gestionado las fiestas con escorts y gas de la risa de la Serie A. Condenan a más de 12 años de prisión al luchador Cuatrero por intento de feminicidio contra Stephanie Baker. Fiscalía accederá al historial de recetas médicas de Tiger Woods, quien está acusado de conducir bajo la influencia de narcóticos. Habrá elecciones por la presidencia del Real Madrid. Florentino Pérez busca la reelección. Paulina Rubio protagoniza altercado con reporteros en corte de Miami. La cantante golpeó la cámara de un reportero mientras repetía, «Pórtate bien conmigo». Cancelan a Franco Escamilla por decir que los pobres existen para asustar a la clase media. El cantante José Manuel Figueroa explota contra Imelda Tuñón y la culpa de alejarlo de su sobrino. Patti Chapoy, conductora de Ventaneando, señaló a El Tigre Emilio Azcárraga de haberla despedido de Televisa sin indemnización y con una fría frase. El Festival de Cannes homenajeó al mexicano Guillermo del Toro con la proyección de su película El Laberinto del Fauno al cumplirse el 20 aniversario. El actor Vin Diesel anunció en Nueva York que el universo de Rápido y Furioso tendrá una expansión con 4 series en televisión. Amaya Montero se encuentra insegura sobre si seguir con la gira de La Oreja de Van Gogh por críticas.

0: En un aula del plantel 01 de Colegio de Bachilleres, un grupo de estudiantes convirtió una problemática cotidiana en una propuesta científica con impacto social. La falta de agua que durante los últimos años ha afectado tanto a comunidades rurales como a espacios educativos fue el punto de partida para desarrollar Balsabón, un jabón natural sin enjuague que hoy los llevará a representar a México en una competencia internacional en Brasil. El proyecto nació como parte de la capacitación en administración dentro de la muestra académica de transversalidad del colegio, donde la consigna es atender problemas reales desde distintas disciplinas. Lo que comenzó como una idea de negocio escolar pronto se transformó en un trabajo colaborativo que integró áreas como laboratorio, diseño y mercadotecnia, hasta consolidarse en un equipo multidisciplinario.
1: Otros jabones comerciales, pues para empezar, utilizan agua. Entonces, muchas veces en muchas escuelas rurales, tal vez tengan los presupuestos para tener jabones líquidos o de barra, pero de poco o nada sirve si no cuentan con acceso al agua, ya que pues así es como se activa este jabón. Nosotros, al no tener este requerimiento, podemos llegar a este tipo de situaciones y que no tengan que decidir entre cuidar su higiene o ahora sí que cuidar el agua.
0: Christopher Alejandro Rivas Martínez, Mariana Carrión y Daniela González, además de Dulce María, fueron los creadores de este jabón. Su propuesta tomó un giro decisivo cuando dejaron atrás las bases comerciales tradicionales y apostaron por un enfoque científico. En laboratorio sustituyeron la glicerina por un proceso de saponificación utilizando aceite reciclado y una base alcalina para producir jabón. Sin embargo, el verdadero reto surgió al enfrentar la pregunta central, que fue cómo garantizar higiene en contextos donde el agua escasea. La respuesta lo llevó a reformular por completo el producto e integraron ingredientes naturales de la región como el nopal y el laurel, seleccionados tras revisar estudios científicos y comparar sus propiedades con otras alternativas como el aloe vera. El resultado fue un jabón que no requiere enjuague.
1: Informes de otras universidades conforme a estas materias primas. Por ejemplo, la sábila. Este compuesto, o el aloe vera también, también fue una opción. Sin embargo, varios informes, varios estudios que nosotros analizamos destacaban mejor la baba de nopal, ya que si bien la aloe vera es conocido por sus propiedades en muchos cosméticos, no tenía esta capacidad de absorción como lo es la baba de nopal.
0: El desarrollo no se limitó al aula, pues con el acompañamiento de docentes y la vinculación con instituciones de nivel superior, los estudiantes accedieron a asesorías especializadas y análisis microbiológicos, centros de investigación en San Luis Potosí, así como académicos del área química y biomédica, aportaron conocimientos que permitieron mejorar la formulación y sustentar científicamente el proyecto. Hoy están en vísperas de acudir hasta Brasil, donde estarán compitiendo en el evento Ciencias Internacional MILCET, que estará desarrollándose de este 18 al 24 de mayo de 2026. Ahí todo el equipo presentará el proyecto frente a delegaciones de varios países en un encuentro que reúne a jóvenes científicos de todo el mundo.
2: Para asesorías, saber cómo podemos mejorar los productos y también poder saber cómo o de qué forma podemos generar un menor impacto ambiental y al mismo tiempo hacer que nuestro producto tenga un mayor porcentaje de inactividad microbiana.

0: nacionales y ahora pues de manera internacional nos iremos a Brasil. Y los chicos han estado trabajando con las asesorías de estas escuelas superiores.
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0: Sin lugar a dudas, hay temas que durante años se han quedado encerrados en el prejuicio, en el chiste fácil, en el silencio incómodo, y uno de ellos ha sido la diversidad sexual. Las cosas afortunadamente están cambiando, y cambian no solamente porque haya más visibilidad, sino porque instituciones como la Universidad Autónoma de San Luis Potosí, como muchas vinculadas a la sociedad civil, empiezan a entender algo fundamental, y hay que hablar de inclusión, porque es necesario, porque es la realidad, porque hablar de inclusión es hablar de derechos humanos, hablar de convivencia, de dignidad. Esta semana se va a realizar en San Luis Potosí la quinta edición del Pride Cultural 2026, un espacio bien interesante, y para eso vamos a platicar con nuestro queridísimo amigo, colaborador, especialista en sexualidad, colaborador de este espacio, Ángel Candia Casarín. ¿Cómo estás?
1: Jesús, encantado estar aquí y además poder estar aquí en cabina
0: sí,
1: contigo.
0: Sí, caray, qué buena onda que puedas platicar con nosotros. A ver, primero, ¿qué es el IDAJOTO, el IDAJOTO? No sé cómo se le dirá.
1: El IDAJOTO es el acrónimo en inglés.
0: Ok.
1: Pero en realidad es el Día Internacional en contra de la homofobia, bifobia y lesbofobia, o para términos más generales, en contra de las LGBTfobias, ¿no? Es el 17 de mayo.
0: Okay.
1: Y es un día en el que nos detenemos todo mundo a pensar dónde estamos en términos de la respuesta y la agenda de derechos a favor de las personas de la diversidad sexual. Digámoslo, Jesús, que es una suerte del día en el que se da como un banderazo de salida a todo lo que empieza a pasar el mes de junio, que es el mes del orgullo. Iniciamos con esta reflexión en el 17 de mayo y nos vamos hasta el 28 de junio, que es el mero día del orgullo, ¿no? Entonces es un mes y medio más o menos en el que pasan muchas cosas en torno a la diversidad sexual, muchísima visibilidad, muchísimas conversaciones, pero que insisto, arrancan con este día.
0: En tu sección, fíjate que tienes muchísimos fans, pero también tenemos detractores.
1: Claro, me imagino.
0: Sí, a veces me han preguntado, a ver, si ya tienen todos los espacios, si ya, ya sabes, gente como que le irrita. Y entonces dice, ¿por qué sigue siendo relevante hablar de homofobia y transfobia y discriminación? ¿Por qué?
1: Importa mucho porque seguimos viviendo hoy en un mundo en el que las personas de la diversidad sexual siguen siendo, en muchos sentidos, ciudadanos, ciudadanas de segunda. ¿Qué quiere decir esto? Que no tienen los mismos derechos que cualquier otra persona.
0: O no se los dejan ejercer.
1: Hay unos que están en el papel, pero hay otros que están por conquistar, ¿no? O sea, por ejemplo, piensa en el matrimonio igualitario, ¿no? El poderte casar con la pareja que elegiste. Si bien está legislado en algunos estados, no en todos, no es una garantía. En algunos lo puedes hacer vía un amparo, en otros no. Sí, entonces hay unas cosas que hay algunos derechos que están conquistados en el papel, pero hay muchos otros, muchos, que todavía faltan por conquistarse. Y eso es en el papel, Jesús. Pero en realidad el problema, me parece, está en la evolución social, o sea, en el terreno de lo social. El hecho de que tú seas una persona de la diversidad sexual hoy te puede complicar mucho, si no es que incluso impedir tener acceso a un trabajo digno. Te puede impedir el que tengas acceso a un espacio educativo, sobre todo a un espacio de salud pública. Por ejemplo, si eres ciertas personas, tienes un perfil específico dentro de la diversidad sexual, pensemos en mujeres trans, personas que se salen un poquito de la cis heteronorma, sí. A lo mejor los hombres gays de pronto podríamos decir que tenemos un poco más de visibilidad, que hay un poquito más de aceptación, pero si te migras a otras poblaciones, mujeres lesbianas, mujeres trans, personas trans en general, y otras orientaciones diversas, el acercarse a un sistema de salud hoy implica una anticipación a la discriminación y violencia. Entonces, sí, tienes derecho a la salud, como cualquier otro mexicano o mexicana, pero en la práctica lo cierto es que el personal hoy de salud no está capacitado para dar un acompañamiento digno y amigable a personas de la diversidad sexual. Y así nos podríamos ir con cómo se ve esos derechos que se supondría que constitucionalmente todo mundo tenemos, pero que en la práctica no se dan de igual forma para todo mundo.
0: Hay un detalle importante con este Pride cultural, que es el día de mañana, que ocurre en la universidad, que se genera en la universidad. ¿Qué mensaje manda una institución como la Universidad Autónoma de San Luis Potosí a la comunidad en la ratificación de este compromiso?
1: Mira, fíjate, y para contestarte esto, me echo un poco un pasito para atrás.
0: Sí.
1: Yo tengo como un compromiso, déjame decirlo, muy personal. Sabes que me dedico yo a trabajar con empresas, todo el tiempo estoy llevando estas conversaciones a las empresas, pero como parte de mi empresa, como parte del despacho del que soy socio. Pero desde hace mucho asumí como este compromiso personal de, oye, si de pronto una universidad de estudiantes tienen una iniciativa de esta naturaleza, ve y párate ahí e incide. Y te cuento esto porque hace un par de meses me buscaron justamente de la universidad para decirme que venían por el quinto año de generar estas conversaciones. Como sabes, además yo soy de San Luis. Y yo en lo personal no la pasé muy bien cuando yo tuve que salir del closet tanto en términos familiares como en términos sociales. Entonces, cuando me entero de que la universidad está haciendo esto, que va por su quinto año consecutivo, dije, ¿quién está haciendo esto? ¿Por qué lo está haciendo esto? Y qué bueno que lo estén haciendo. Cuando una casa de estudios o la máxima casa de estudios del Estado le apuesta a tener una agenda de esta manera, proactiva, visible, con una entrada libre y una invitación libre al público, está mandando un mensaje poderosísimo. Y es decir, porque incluso cuando hablaba con las personas que preparan este evento, me contaban que por supuesto no ha sido fácil mantener una agenda de esta naturaleza. Empezaron con algunas conversaciones por ahí, con muchas resistencias internas y externas, y que han persistido y han resistido y van por su quinto año. Entonces no es un asunto menor, es un mensaje potentísimo. No solo, insisto, por ejemplo, para la comunidad estudiantil, porque le das visibilidad a historias que normalmente no la tienen, sino en sí como con el poder y la reputación que tiene la máxima casa de estudios del Estado, para voltear y decirle a la sociedad, oigan, aquí sí se habla de esto, y se habla de forma digna. Y una de las cosas bien interesantes, Jesús, es que el programa de estudio, invito a la gente que se meta a las redes del evento, está bien interesante. El programa no es esto, es el programa del evento, pues está muy interesante. Le echaron muchas ganas para traer gente, perdóname por mi francés, pero muy chingona, pues, ¿no? Sí, claro. Entonces, está bien padre, Jesús. Y la razón por la que estoy platicando yo esto es porque me invitaron hace un par de meses a que yo formara parte de las personas que daría estaría en una de las mesas de discusión. Y en el momento en el que me dijeron, dije, tengo que estar ahí, porque en San Luis se tienen que dar estas conversaciones, y por supuesto porque mi corazón sigue puesto aquí en San Luis y quiero que estas historias se sigan contando.
0: A veces hay personas que creen que esta clase de happenings, de eventos, de invitaciones, solamente están, digamos que orientadas, solamente son para la comunidad LGBTQ+. Pero en realidad tendría que interesarlos a todos, ¿no, Ángel?
1: De hecho, yo te diría que el esfuerzo y el hecho de que pase en la autónoma tiene mucho más que ver con la intención de llegar a otras poblaciones y no exclusivamente a las personas de la diversidad sexual. Por supuesto, quienes la organizan en gran parte son personas de la diversidad, me imagino que no exclusivamente, pero sí en gran parte personas de la diversidad sexual, pero la intención es que estas historias y estas conversaciones lleguen a personas a las que normalmente no llegarían, que personas que no se acercarían. Estaría padrísimo que a lo mejor un estudiante que no se asume como parte de la diversidad sexual, que esté caminando por ahí en la universidad, se detenga 2 minutos a escuchar las conversaciones que se van a tener, y creo que tiene que quedar muy claro para la gente que nos ve y nos escucha, y a lo mejor le está haciendo sentido ahorita decir, oye, a lo mejor me voy a parar por ahí, pero ¿por qué sería de mi interés ponerme? Las conversaciones están diseñadas para que todo mundo aprenda algo. Por ejemplo, en mi caso, Jesús, lo que vamos a hacer es, me toca hablar en una mesa en la que vamos a hablar sobre relaciones basadas en la ética, relaciones, vamos a hablar de gestión de celos, gestión de cómo relacionarnos en tanto a nivel pareja, etcétera. Y es una conversación que debería importar a todo mundo, ¿no? Sí. No nada más a la diversidad sexual. Entonces, van a pasar muchas cosas. Aprovecho también el anuncio para comentarles que va a estar hablando una persona que además yo admiro profundamente, que es Alain Pinzón. Alain Pinzón es un activista en materia de respuesta al VIH en la Ciudad de México, que hace un trabajo, Jesús, fenomenal, impresionante, no solo en la Ciudad de México, sino a nivel nacional. No sé cómo lo hicieron para conseguirlo, porque es un cuate que trae una agenda brutal. Va a estar aquí y va a estar hablando sobre qué onda con el VIH. Entonces, y el VIH nos tiene que importar a todo mundo, como lo has platicado muchas veces. No es un tema de la diversidad sexual, es un tema que nos atraviesa a cualquier persona. Entonces, las conversaciones están diseñadas para eso, para que nos interese o le interesen a todo mundo, pues, ¿no?
0: Perfecto. A ver, en los últimos años hemos visto más apertura, también discursos muy agresivos. Las redes sociales se han convertido en un detonador a favor y en contra. Polarización, ataques. ¿Cómo se combate la discriminación desde lo cotidiano?
1: Hablando y contando historias, Jesús. Te cuento que yo doy clases en una maestría de psicoterapia sexual y sexología clínica, y me toca dar la materia de diversidad sexual. Doy clases, por ejemplo, también en el Ibero. es en una materia de género y justicia, y me toca dar la materia de diversidad sexual. ¿Y qué es lo que me doy cuenta? Que contando historias, hablando, conversando, poniéndole nombre y apellido a las alejándonos del acrónimo de lo LGBTIQ+, ¿sí?, que se vuelve algo muy conceptual, podemos empezar a acercarnos, a darnos cuenta de que a lo mejor son experiencias que no entiendo, que no comprendo, pero que están ahí y que tienen nombre y que tienen apellido y que tienen una historia de vida. Y sobre todo, Jesús, que de pronto, que es lo que más, con más frecuencia se nos olvida, es que son personas que tenemos muy cerca. Todas las personas que nos están escuchando ahorita conocen una persona LGBTIQ+. Y si no te has dado cuenta o no te ha contado su historia, quiere decir que algo estás haciendo, que algo estás diciendo, de algo te estás riendo, que esa persona no se puede acercar contigo ahorita para contarte quién es. Entonces, esta parte de la cotidianidad se atiende así, se atiende conversando, se atiende cuidando el lenguaje, se atiende dejando de mandar, de mandar o de replicar mensajes que a veces nos parecen muy del que nos hacen el sentido común, pero que son violentos, que son mensajes que perpetúan un estigma, que genera un terreno fértil para la violencia. No nos olvidemos, Jesús, y esto tiene que quedar súper claro, y sobre todo en el marco del 17 de mayo, que México es un país profundamente peligroso para ser una persona LGBT. Hoy por hoy somos el segundo país más peligroso, solo después de Brasil, en los países en los que hacerle algo a una persona LGBT es considerado un delito. Esto es gravísimo. Y esto ayuda a atender lo que decías al principio, ¿no? Es decir, el ¿por qué seguimos hablando de esto? Si ahí están las cosas, ahí están los derechos. Bueno, porque para mí, Jesús, hoy salir a la calle de la mano con mi pareja representa un riesgo. Me puede pasar algo. Y lo mismo para las personas que me están escuchando ahorita. Probablemente tienes un hijo, una hija, un sobrino, un primo, a lo mejor un tío, que tiene miedo de salir a la calle porque potencialmente le puede pasar algo. Por eso importa. Entonces, ¿qué puedes hacer en lo cotidiano? Aguas con lo que dices. Aguas de qué te ríes. Asegúrate de que esas personas entiendan que tú, que contigo pueden platicar. Y a lo mejor empezar a contrarrestar los chistes, las bromas y todas estas cosas que hemos normalizado mucho, que son lo que finalmente genera un terreno fértil para que me pueda pasar algo ahorita en la calle si yo salgo.
0: Yo creo que una sociedad madura no es exactamente la que piensa igual, sino la que aprende irrestrictamente a convivir con respeto. Exacto. Y eso es algo esencial, ¿no? En estos tiempos donde el debate público se llena de gritos, de insultos, de etiquetas, vale la pena no solamente guardar la cordura, sino respetarnos primero a nosotros para poder respetar a los demás.
1: Urge replantearnos, y esto poco tiene y no tiene que ver, pero no exclusivamente con diversidad sexual. Urge replantearnos desde dónde nos estamos relacionando entre todo mundo, ¿no? Sí, las redes no ayudan, es un potencializador, te da esta ventaja del anonimato para escupir cosas que a lo mejor no escupiríamos en una relación íntima, presencial, pero sí creo que urge que nos replanteemos hacia dónde estamos yendo, si vamos a ser parte del grupo de personas que claramente está llevando a nuestra sociedad y al mundo a unos extremos que a nadie nos gusta. Veamos lo que está pasando a nivel mundial, lo que está pasando en los discursos de quienes llevan los liderazgos en este mundo, y no, si tenemos que hacernos el planteamiento de si verdad eso es lo que queremos y hacia allá queremos seguir caminando, o si a lo mejor en lo cotidiano, en nuestro día a día, en nuestros círculos sociales, hacemos algo para que eso no se replique. Y eso, lo bonito, Jesús, que tiene, es que a veces que consideramos que no es lo suficientemente potente, no me considero lo suficientemente importante, pero cuando nos convencemos de lo contrario, podemos hacer que las cosas cambien de verdad. Hay que replantearnos con urgencia si esta es la forma en la que queremos llevarnos entre nosotras y nosotros. Y acordémonos finalmente que no tenemos por qué, o la intención no es entender la otredad, ¿no? Yo no tengo por qué entender cuál es tu realidad, Jesús, y qué es lo que a ti te pasa y cuáles son los retos que tú enfrentas, porque los enfrentas en tu día a día, para entender que están ahí, validarlos y tratar de acompañarte y hacer lo que me toque a mí desde el lugar en donde esté, para que no tengas que enfrentar eso y viceversa.
0: Bueno, pues te agradezco mucho siempre tu presencia en este espacio. Qué bueno que viniste ahora físicamente.
1: Gracias por tenerme.
0: Platicarte vívidamente. El Pride mañana, 13 de mayo.
1: 13 de mayo.
0: 9 de la mañana a 5 de la tarde en el Centro Universitario de las Artes.
1: Exacto, y específicamente para quien le interese, yo voy.

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Las 7 de la noche con 7 minutos, aquí en 99.3 Más FM, la música de tu vida. Yo soy Daniel Vadillo. Oye, estamos listos para arrancar estas dos horas juntos, para cerrar este martes 12 de mayo de este 2026. Y lo hacemos con buena música. Viene algo de Sabrina Carpenter, que ayer fue su cumpleaños, cumpleaños 27. Viene algo de Blondie, también tengo listo algo de Sugar Ray y algo de The Weeknd. Así que quédate porque esto apenas va a iniciar. Recuerda que nuestro WhatsApp ya está recibiendo tus mensajes. 44 45 91 30 45. Oye, por acá saludos para Erika, que ya

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1: 7:42 Las 7:42. Oye, fíjate que este 12 de mayo cumple 9 años el álbum debut como solista de Harry Styles. Este disco simplemente llamado Harry Styles, que incluía como primer sencillo esto que vamos a escuchar. Se llama Sign of the Times y lo disfrutas aquí en 99.3 Más FM, la música de tu vida. Oye, ¿qué hacías por ahí del 2017? Cuéntame, platícame a través de nuestro WhatsApp 4445913045. 4445913045 es el número en WhatsApp para que nos cuentes qué tal te iba por allá de 2016, hace 9 años. Bueno, yo mientras te dejo justo con esta canción que habla sobre la aceptación, sobre, híjole, mantener esa resiliencia ante situaciones que son complejas, difíciles, incluso hasta devastadoras. Esto se llama Sign of the Times y lo disfrutas aquí en 99.3 Más FM, la música de tu vida, ya a las 7:43.

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3: Las 8 de la noche con 4 minutos, ya con 5, aquí en 99.3 Más FM, la música de tu vida. Yo soy Daniel Vadillo y te acompaño hasta las... hasta las 9 de la noche, todavía otra hora juntos. Tengo buena música, viene algo de Yes, también tengo listo algo de Nirvana, algo de Ed Sheeran y algo de Taylor Swift. Así que quédate porque esto no se acaba hasta que se acaba. De hecho en esta hora tenemos Túmbame la Rola, así que quédate pendiente porque se va a poner bueno, se va a poner bueno. Te recuerdo nuestro WhatsApp 44 45 91 30 45. Mientras, vámonos con esto que suena más o menos así. Que se sienta que estamos ya invocando el fin de semana aquí en 99.

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mira, esta versión, esta edición de Túmbame la Rola de 12 de mayo es un 2x1 porque, mira, vamos a poner a competir música buena, pero también llegan buenas noticias porque Jamiroquai estará de regreso en nuestro país. Hay tres fechas. El 23 de septiembre en la Arena Monterrey, el 25 de septiembre en la Arena Guadalajara y el 27 de septiembre en la Arena Ciudad de México. Entonces, yo no sé. En serio, yo no sé. ¿Por qué se está empolvando tanto la Arena Potosí, Pues mira, si son conciertos de arena, pues ya estuviera, ¿no? Ya estuviera por acá la Arena Potosí poniéndose al tiro, pero bueno. Bueno. ¿Qué le vamos a hacer, verdad? Hay ya preventas para mañana a partir de las 10 de la mañana. Del mañana y el 14. Después vienen tarjetas exclusivas de Banco Azteca. El jueves 14 a las 10 de la mañana también. Y la venta al público en general el viernes 15 de mayo a las 10 de la mañana. Bueno, ahí está. Ahí está la info para que estés pendiente. Y mientras, ¿qué te parece si nos vamos? Si nos vamos a poner a competir. Si ponemos a competir. Música de Jamiroquai. Cuéntame, ¿cuál es tu mejor hitazo, tu mejor trancazo musical? ¡Vámonos! No, o sea, te iba a dar un gran aplauso, Paul, pero no, esa no es de Jamiroquai. No, Little Scare es de Benjamin Diamond, que es muy buena canción, ¿eh? Es más, voy a cerrar con esa. All we have... ¡Qué buena rola! Pero no, no es de Jamiroquai. ¡Ándale! Esa sí. Esa sí. 44-45-91-30-45 es nuestro número en WhatsApp. 44-45-91-30-45. Y la opción número uno es esto.

el líder de Jamiroquai, pues se imaginaba este mundo virtual, ¿no? ¿Cómo es que se cumplieron o no las predicciones de esta canción?

0: pues ya apúntale bien. Apúntele bien ahí el número para...
1: Apúntele bien.
0: Para la...
2: Bueno, es hora del soborno.
0: Justo, para la hora del soborno. 44-45-91-30-45. Opción número uno, Little L.

dónde anda mi secretaria, ¿eh? Oye, dice por la 3, bien. Por acá, saludos para Arte, gracias. Dice, me voy por la de Lázaro, que gane la mejor. Yo voy por la 2, nos dice por acá Clau. Híjole, es que sí. Sí, está buenísima esa versión, de Space Cowboy. La versión original es más lentona, es más, incluso más larga, pero esta versión es buenísima. Bueno, opción número 1, Little L.

para saberlo ni yo para contarlo, pero mira, me estoy jalando los pelos porque no sé qué hacer. Está bien reñido entre la 2 y la 3. Vamos a cerrarlo por ahí. La última y nos vamos. Opción 2, Space Cowboy.

Cuéntame si nos lanzamos a ver a Jamiroquai. Platícame a través de WhatsApp. Mientras disfruta esto, Space Cowboy, aquí 99.3 más FM, la música de tu vida, y a las 8:38.

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Ya nos vamos, las 8:54 aquí en 99.3 Más FM. Me despido, muchísimas gracias por este cierre de martes 12 de mayo. Cuídate muchísimo. Que descanses, que cenes delicioso, que llegues con bien a tu destino. Oye, vamos a cerrar con lo que prometimos, ¿eh? Esta canción de Benjamin Diamond del 2000. ¡Qué tiempos, eh! ¡Qué tiempos! La primera parte de la primera década del nuevo milenio estuvo llena de mucha buena música. Mucha buena música. Bueno, y esto que vamos a disfrutar es

cierre de martes. Y por acá te espero mañana, si así me lo permites, y así debe de ser, en punto de las 2 de la tarde, aquí en 99.3 más FM, la música de tu vida. Hoy nomás ese cumbión.

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2: Hoy.
0: Revista del Consumidor. Radio.
3: ¿Te has preguntado qué contienen los productos que consumes a diario? Conocer los ingredientes es el primer paso para elegir mejor.
4: ¡Exacto! Por eso, una gran alternativa es preparar tus propios productos en casa.
3: Hoy te contaremos sobre las tecnologías domésticas, una opción para cuidar tu salud y tu bolsillo al mismo tiempo.
4: Por eso, te enseñaremos a preparar una crema de cacahuate para toda la familia.
3: Presta atención y quédate con nosotras.
0: Revista del Consumidor.
4: Desde hace más de 4 décadas, en la Profeco brindamos opciones para elaborar productos útiles, seguros, económicos y con excelente calidad.
3: Se trata de las tecnologías domésticas, una pieza clave de nuestras actividades de educación para el consumo.
4: Con ingredientes que se encuentran fácilmente y procedimientos simples, buscamos que las infancias y las familias tengan alternativas para elaborar lo que necesitan a un menor costo, comparado con los precios que ofrece el mercado.
3: Todo este esfuerzo tiene el respaldo del Laboratorio Nacional de Protección al Consumidor, donde se encargan de validar cada receta.
4: Con la meta de cuidar el bolsillo de los hogares y ofrecer nuevas alternativas, la Profeco organiza talleres en toda la República a través de sus oficinas de defensa del consumidor.
3: Tan solo en 2025 se realizaron 10.983 talleres de tecnologías domésticas, logrando apoyar a 347.500 personas en todo el país.
4: Esta labor ayuda directamente al ahorro familiar, fomenta un consumo más consciente y desarrolla habilidades que impulsan la autonomía económica.
3: Incluso, estas tecnologías han servido para quienes desean emprender y generar algo de dinero extra. Bajo este modelo hemos hecho, por ejemplo, limpiador de piso, pasta dental, gel para el cabello, protector solar y productos de confitería y panificación.
4: Hoy toca el turno de la crema de cacahuate.
3: ¡Comenzamos!
4: Con pocos ingredientes podemos hacer algo muy rico. Prueba de ello es que para hacer crema de cacahuate necesitaremos solamente
3: una taza de cacahuates pelados sin sal, una cucharada de piloncillo molido y una cucharadita de extracto de vainilla.
4: Seguro tienes en casa alguno de los ingredientes. De cualquier forma, se consiguen en el mercado más cercano.
3: De utensilios necesitaremos un procesador de alimentos o licuadora, taza medidora, cuchara sopera, cuchara cafetera, espátula de plástico y para envasar, un frasco de vidrio con tapa hermética.
4: Y esto me encanta, Nat. Una ventaja más de esta tecnología doméstica es que solo toma 30 minutos hacer la crema de cacahuate y en cambio se conserva por mucho tiempo. Su caducidad es de 1 año.
3: Pues manos a la obra. Para empezar, molemos los cacahuates en el procesador de alimentos hasta formar una pasta. Es importante que lo hagamos en intervalos cortos y al mismo tiempo ir reduciendo la velocidad mientras se va moliendo. Ya que tengamos la pasta de cacahuate y sin apagar el procesador, agregamos el piloncillo y la vainilla.
4: Mientras integramos todo muy bien, quiero comentarles que la crema de cacahuate es rica en proteína vegetal, tiene grasas saludables y mucha fibra.
3: Volviendo a la receta, hemos seguido mezclando en el procesador. Continuamos hasta obtener una crema suave y homogénea.
4: ¡Ojo! Si queda muy seca, podemos agregar media cucharadita de aceite vegetal. Se va agregando poco a poco en el procesador para que se incorpore correctamente.
3: Ahora, a envasar. Con ayuda de la espátula, vertemos la crema de cacahuate en el frasco de vidrio y lo etiquetamos con la fecha de elaboración y caducidad.
4: Esto es primordial para que luego no estemos comiendo algo ya caducado que nos pueda hacer daño. Finalmente, recuerda que hay que mantenerla en refrigeración.
3: Además, toma en cuenta que si con el tiempo percibes un aroma rancio, debes desecharla de inmediato, independientemente de la fecha de caducidad.
4: Da ese paso hacia un consumo informado e inteligente y anímate a elaborar esta tecnología doméstica.
3: No olviden que pueden ver más procedimientos de diferentes tecnologías en el canal de YouTube Profeco TV.
4: ¡Hasta la próxima!
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1: ¿Te has preguntado qué contienen los productos que consumes a diario? Conocer los ingredientes es el primer paso para elegir mejor.
2: Exacto, por eso una gran alternativa es preparar tus propios productos en casa.
1: Hoy te contaremos sobre las tecnologías domésticas, una opción para cuidar tu salud y tu bolsillo al mismo tiempo.
2: Por eso te enseñaremos a preparar una crema de cacahuate para toda la familia.
1: Y para ahorrar también hay que aprender de finanzas personales.
2: Te diremos cómo hacer un presupuesto familiar. Es fácil, rápido y con resultados efectivos de apoyo a tu economía.
1: Presta atención y quédate con nosotras.
2: Esto es Revista del Consumidor Radio.
0: Revista del Consumidor.
2: Desde hace más de 4 décadas, en la Profeco brindamos opciones para elaborar productos útiles, seguros, económicos y con excelente calidad.
1: Se trata de las tecnologías domésticas, una pieza clave de nuestras actividades de educación para el consumo.
2: Con ingredientes que se encuentran fácilmente y procedimientos simples, buscamos que las infancias y las familias tengan alternativas para elaborar lo que necesitan a un menor costo, comparado con los precios que ofrece el mercado.
1: Todo este esfuerzo tiene el respaldo del Laboratorio Nacional de Protección al Consumidor, donde se encargan de validar cada receta.
2: Con la meta de cuidar el bolsillo de los hogares y ofrecer nuevas alternativas, la Profeco organiza talleres en toda la República a través de sus oficinas de defensa del consumidor.
1: Tan solo en 2025 se realizaron 10.983 talleres de tecnologías domésticas, logrando apoyar a 347.500 personas en todo el país.
2: Esta labor ayuda directamente al ahorro familiar, fomenta un consumo más consciente y desarrolla habilidades que impulsan la autonomía económica.
1: Incluso, estas tecnologías han servido para quienes desean emprender y generar algo de dinero extra. Bajo este modelo hemos hecho, por ejemplo, limpiador de piso, pasta dental, gel para el cabello, protector solar y productos de confitería y panificación.
2: Hoy toca el turno de la crema de cacahuate.
1: ¡Comenzamos!
2: Con pocos ingredientes podemos hacer algo muy rico. Prueba de ello es que para hacer crema de cacahuate necesitaremos solamente
1: una taza de cacahuates pelados sin sal, una cucharada de piloncillo molido y una cucharadita de extracto de vainilla.
2: Seguro tienes en casa alguno de los ingredientes. De cualquier forma, se consiguen en el mercado más cercano.
1: De utensilios necesitaremos un procesador de alimentos o licuadora, taza medidora, cuchara sopera, cuchara cafetera, espátula de plástico y para envasar, un frasco de vidrio con tapa hermética.
2: Y esto me encanta, Nat. Una ventaja más de esta tecnología doméstica es que solo toma 30 minutos hacer la crema de cacahuate y en cambio se conserva por mucho tiempo. Su caducidad es de 1 año.
1: Pues manos a la obra. Para empezar, molemos los cacahuates en el procesador de alimentos hasta formar una pasta. Es importante que lo hagamos en intervalos cortos y al mismo tiempo ir reduciendo la velocidad mientras se va moliendo. Ya que tengamos la pasta de cacahuate y sin apagar el procesador, agregamos el piloncillo y la vainilla.
2: Mientras integramos todo muy bien, quiero comentarles que la crema de cacahuate es rica en proteína vegetal, tiene grasas saludables y mucha fibra.
1: Pero sobre todo, brinda saciedad y mucha energía. Volviendo a la receta, hemos seguido mezclando en el procesador. Continuamos hasta obtener una crema suave y homogénea.
2: ¡Ojo! Si queda muy seca, podemos agregar media cucharadita de aceite vegetal. Se va

0: es, aunque cada familia es distinta, organizar los ingresos y gastos puede marcar la diferencia entre vivir al día o empezar a ahorrar.
1: ¡Ojo con este dato! De acuerdo con la Encuesta Nacional de Inclusión Financiera 2024, solo el 36.6% de las familias lleva un presupuesto o registro formal de sus gastos.
0: Esto no significa que las familias no intenten organizarse. Hay personas que tienen otros hábitos. Por ejemplo, apartar dinero para pagos, llevar el registro de recibos o anotar deudas. El problema es que no siempre lo hacen de forma estructurada.
1: Entonces, ¿por dónde empezar? Un presupuesto familiar efectivo se construye con 4 elementos básicos: ingresos, gastos, compromisos financieros y ahorro.
0: El primer paso es anotar todo el dinero que entra al hogar. Sueldos, ingresos extra, apoyos o cualquier otra fuente. Es importante considerar el total mensual real.
1: Ahora, registra los gastos del día a día: alimentación, servicios, transportes, educación, entretenimiento.
0: En el tercer punto van los compromisos financieros o pagos mensuales como renta o hipoteca, seguros o créditos. Es importante que anotes montos, fechas de pago y revisar si puedes adelantar pagos para reducir intereses.
1: No hay que olvidar que el ahorro no es lo que sobra, es una prioridad. Define un objetivo: vacaciones, emergencias o algún proyecto familiar, así como el monto que le destinarán cada quincena o al mes. Tenlo en cuenta. Una meta clara motiva a todos en casa.
0: Ahora, te compartimos recomendaciones prácticas para que tu presupuesto funcione de verdad.
1: Lleva un registro constante de tus gastos, ya sea en libreta o en tu celular.
0: Usa categorías sencillas y ajústalas conforme te familiarices.
1: Sé flexible. Si algo no funciona, cámbialo. El presupuesto debe adaptarse a ti, no al revés.
0: Automatiza tus pagos para evitar recargos y olvidos.
1: Evita compras innecesarias, esas que parecen pequeñas pero desbalancean todo.
0: Y muy importante, hablen en familia sobre el dinero, sin juicios, con empatía.
1: También es fundamental revisar el presupuesto periódicamente. La vida cambia y tus finanzas también deben hacerlo.
0: Antes de hacer una compra importante, pregúntate: ¿está dentro de mi presupuesto? ¿Realmente lo necesito?
1: Y si hay niñas o niños en casa, inclúyelos. Desde pequeños pueden aprender a ahorrar y a tomar decisiones responsables.
0: Recuerda, no importa cuánto ganes, sino cómo administras lo que tienes.
1: Un presupuesto familiar no solo organiza tu dinero, te da tranquilidad, claridad y control sobre tu economía.
0: Empieza hoy. Tu bolsillo y tu futuro te lo van a agradecer.
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1: Hoy,
0: Revista del Consumidor Radio.
2: ¿Te has preguntado qué contienen los productos que consumes a diario? Conocer los ingredientes es el primer paso para elegir mejor.
3: ¡Exacto! Por eso, una gran alternativa es preparar tus propios productos en casa.
2: Hoy te contaremos sobre las tecnologías domésticas, una opción para cuidar tu salud y tu bolsillo al mismo tiempo.
3: Por eso, te enseñaremos a preparar una crema de cacahuate para toda la familia.
2: Presta atención y quédate con nosotras.
0: Revista del Consumidor.
3: Desde hace más de 4 décadas, en la Profeco brindamos opciones para elaborar productos útiles, seguros, económicos y con excelente calidad.
2: Se trata de las tecnologías domésticas, una pieza clave de nuestras actividades de educación para el consumo.
3: Con ingredientes que se encuentran fácilmente y procedimientos simples, buscamos que las infancias y las familias tengan alternativas para elaborar lo que necesitan a un menor costo, comparado con los precios que ofrece el mercado.
2: Todo este esfuerzo tiene el respaldo del Laboratorio Nacional de Protección al Consumidor, donde se encargan de validar cada receta.
3: Con la meta de cuidar el bolsillo de los hogares y ofrecer nuevas alternativas, la Profeco organiza talleres en toda la República a través de sus oficinas de defensa del consumidor.
2: Tan solo en 2025 se realizaron 10.983 talleres de tecnologías domésticas, logrando apoyar a 347.500 personas en todo el país.
3: Esta labor ayuda directamente al ahorro familiar, fomenta un consumo más consciente y desarrolla habilidades que impulsan la autonomía económica.
2: Incluso, estas tecnologías han servido para quienes desean emprender y generar algo de dinero extra. Bajo este modelo hemos hecho, por ejemplo, limpiador de piso, pasta dental, gel para el cabello, protector solar y productos de confitería y panificación.
3: Hoy toca el turno de la crema de cacahuate.
2: ¡Comenzamos!
3: Con pocos ingredientes podemos hacer algo muy rico. Prueba de ello es que para hacer crema de cacahuate necesitaremos solamente
2: una taza de cacahuates pelados sin sal, una cucharada de piloncillo molido y una cucharadita de extracto de vainilla.
3: Seguro tienes en casa alguno de los ingredientes. De cualquier forma, se consiguen en el mercado más cercano.
2: De utensilios necesitaremos un procesador de alimentos o licuadora, taza medidora, cuchara sopera, cuchara cafetera, espátula de plástico y para envasar, un frasco de vidrio con tapa hermética.
3: Y esto me encanta, Nat. Una ventaja más de esta tecnología doméstica es que solo toma 30 minutos hacer la crema de cacahuate y en cambio se conserva por mucho tiempo. Su caducidad es de 1 año.
2: Pues manos a la obra. Para empezar, molemos los cacahuates en el procesador de alimentos hasta formar una pasta. Es importante que lo hagamos en intervalos cortos y al mismo tiempo ir reduciendo la velocidad mientras se va moliendo. Ya que tengamos la pasta de cacahuate y sin apagar el procesador, agregamos el piloncillo y la vainilla.
3: Mientras integramos todo muy bien, quiero comentarles que la crema de cacahuate es rica en proteína vegetal, tiene grasas saludables y mucha fibra.
2: Volviendo a la receta, hemos seguido mezclando en el procesador. Continuamos hasta obtener una crema suave y homogénea.
3: ¡Ojo! Si queda muy seca, podemos agregar media cucharadita de aceite vegetal. Se va agregando poco a poco en el procesador para que se incorpore correctamente.
2: Ahora, a envasar. Con ayuda de la espátula, vertemos la crema de cacahuate en el frasco de vidrio y lo etiquetamos con la fecha de elaboración y caducidad.
3: Esto es primordial para que luego no estemos comiendo algo ya caducado que nos pueda hacer daño. Finalmente, recuerda que hay que mantenerla en refrigeración.
2: Además, toma en cuenta que si con el tiempo percibes un aroma rancio, debes desecharla de inmediato, independientemente de la fecha de caducidad.
3: Da ese paso hacia un consumo informado e inteligente y anímate a elaborar esta tecnología doméstica.
2: No olviden que pueden ver más procedimientos de diferentes tecnologías en el canal de YouTube Profeco TV.
3: ¡Hasta la próxima!
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0: México, bienvenidas, bienvenidos, gracias por estar aquí esta mañana. Es día miércoles 13 de mayo 2026. Estamos con las noticias, la información, lo que está pasando y empezamos con esto que es lo más importante. La cadena de televisión CNN informó que la CIA ha realizado operaciones mortales contra presuntos narcotraficantes en México, incluyendo la muerte de Francisco El Pallín Beltrán en Tecámac, Estado de México, mediante un dispositivo explosivo oculto en su vehículo. Según las fuentes citadas por CNN, esta estrategia está encabezada por la división paramilitar y busca desmantelar redes completas, atacando mandos medios y logísticos del narcotráfico. Además, reportan que la CIA ha comenzado a trabajar directamente con funcionarios regionales, estatales y locales, saltándose al gobierno federal por temor a infiltración del narcotráfico. Por su parte, The New York Times publicó que la CIA colaboró con inteligencia para ubicar a Francisco El Pallín Beltrán, pero que el operativo para atacarlos con explosivos fue ejecutado por el gobierno mexicano. El secretario de Seguridad y Protección Ciudadana, Omar García Harfuch, de inmediato rechazó cualquier operación letal encubierta o unilateral de agencias extranjeras y afirmó que las acciones operativas corresponden exclusivamente a las autoridades mexicanas competentes. La Fiscalía del Estado de México informó por su parte que mantiene en curso una indagatoria en relación con los hechos del 28 de marzo de 2026, sin que existan conclusiones hasta el momento sobre las causas del deceso de esas dos veces. Y bueno, y de lo que ocurrió ahí, del dispositivo explosivo que explotó en el vehículo donde iban estos dos personajes, uno de los cuales ya quedó más claramente identificado, Francisco El Pallín Beltrán, en Tecámac, Estado de México, uno de los involucrados, bueno, uno de los muertos en esta circunstancia, identificado como parte del crimen organizado. Así que está lo que publica CNN, está lo que publica The New York Times, está lo que responde Omar García Harfuch, y de todo esto estaremos hablando. Pues va subiendo de tono y van enfatizándose declaraciones respecto a lo que puede venir para México, porque el secretario de Guerra de los Estados Unidos, el señor Pete Hegseth, reiteró la exigencia del presidente Donald Trump para que México aumente sus esfuerzos contra el narcotráfico con el fin de evitar una intervención directa. Compareció Hegseth en el Comité de Servicios Armados de la Cámara de Representantes. El jefe del Pentágono expresó que espera que México dé un paso hacia el frente para que ellos no tengan que hacerlo.
1: En México hemos tenido una cantidad impresionante y sin precedentes de colaboración. Alentamos al Departamento de Defensa y a Marina a que continúen colaborando en la medida de lo posible y hagan más. Esa es la expectativa del gobierno de Estados Unidos y del gobierno mexicano, que dé un paso al frente para que nosotros no tengamos que hacerlo.
0: Que dé un paso al frente para que nosotros no tengamos que hacerlo. Agregue usted lo que dijo el jefe de la DEA, el jefe de la Administración de Control de Drogas, la DEA, Terry Cole, dijo que la acusación contra el gobernador con licencia, hoy con licencia, a Rubén Rocha Moya es

0: en Chihuahua confirmó que 4 agentes del gobierno de Estados Unidos convivieron con elementos de la Fiscalía Estatal antes de un operativo en el que se aseguró un importante narcolaboratorio. Tras revisar más de 6,000 horas de grabaciones de video, la del caso, Wendy Chávez Villanueva, dijo que se detectó que horas antes de partir al operativo en Chihuahua, uno de los presuntos agentes extranjeros fue captado dentro de instalaciones oficiales portando un arma larga, aunque se desconoce si la llevaba durante las acciones del operativo.
1: Estos indicios advierten que el día 16 de abril de 2026 se observa a uno de los presuntos extranjeros en el interior de las instalaciones antes mencionadas portando un arma larga en la mano derecha y en posición vertical, sin que se aprecie ninguna disposición de uso. Sin embargo, hasta este momento no se ha corroborado su portación o uso fuera de estas instalaciones, en el operativo o en otros lugares donde fueron identificadas estas personas de presunto origen extranjero.
0: Bueno, pues de esto tendría que hablar el fiscal en turno, el fiscal en funciones de ese momento, pero bueno, recordemos que el fiscal de Chihuahua, justamente por estos eventos, por esta circunstancia que ha detonado una confrontación entre el gobierno, el régimen de Morena y el gobierno de María Eugenia Campos de Chihuahua, pues renunció, salió de su cargo el fiscal de Chihuahua, pero bueno, de cualquier manera, aquí está esta fiscal. Bueno, escala especial para el caso en cuestión, que ha declarado lo que usted acaba de escuchar. Cuatro agentes del gobierno de Estados Unidos convivieron con elementos de la Fiscalía Estatal antes de ese operativo en el que se aseguró ese narcolaboratorio. Y ya escuchó usted la narración que hace Wendy Chávez Villanueva, la fiscal encargada del caso. Minutos después, la gobernadora de Chihuahua, María Eugenia Campos, emitió un mensaje para afirmar que en ningún momento gestionó, autorizó ni tuvo conocimiento de la presencia de personas extranjeras en el despliegue operativo, el cual fue diseñado y ejecutado exclusivamente por personal con atribuciones policiales de investigación. La panista aprovechó para acusar a los gobiernos de Morena de tener señalamientos graves de estar vinculados con el narcotráfico.
2: En ningún momento gestioné, autoricé ni tuve conocimiento de la presencia de personas extranjeras en esa acción. Ante los ataques que he recibido de Morena, quiero decirles, no es lo mismo desmantelar un narcolaboratorio y combatir al crimen de manera frontal, como lo ha hecho mi gobierno, que ser un gobierno como los de ellos, con acusaciones graves de tener vínculos con el narcotráfico.
0: Más temprano, la presidenta nacional de Morena, Ariadna Montiel, anunció que su partido, que Morena, solicitará un juicio político y desafuero. De Chihuahua, María Eugenia Campos señaló que la gobernadora panista es responsable directa de la presencia de agentes de inteligencia de Estados Unidos en ese operativo de seguridad en Chihuahua. Lo que está señalando Morena es que la gobernadora pues tuvo conocimiento y es responsable de lo que pues fue la presencia de extranjeros en ese operativo. Esto fue lo que dijo la nueva presidenta de Morena.
3: El Comité Ejecutivo Nacional ha determinado que en Chihuahua debemos mantener acciones de movilización para plantear también el juicio de desafuero hacia la gobernadora. Lo que aquí ha sucedido ha sido que se ha atropellado la soberanía nacional. Ya lo han expresado nuestros compañeros y compañeras legisladores y el alcalde. Lo que estamos planteando es que la

0: seguridad de Chihuahua, lo hemos manifestado en días anteriores, es una responsabilidad de la gobernadora. Es una responsabilidad que se le confirió cuando tomó el cargo. Y también cuando tomó el cargo juró cumplir y hacer cumplir las leyes del Estado y de la Nación para desempeñar su cargo.
1: ¿Qué piensa usted? Invitamos al público de Aristegui Noticias a dar su punto de vista. ¿Qué está viendo? ¿Qué está observando el auditorio? ¿Qué está pensando usted? ¿Qué está observando respecto a lo que estamos aquí narrando e informándole desde la comparecencia en el Senado de los Estados Unidos, donde tanto el jefe del Pentágono como el director de la DEA pues están planteando cosas tan directas como las que usted escuchó? Tiene que hacer algo México antes de que nosotros lo hagamos. Reitera la frase que Donald Trump dijo hace algunos días respecto a los países que no actúan contra el narcotráfico. Si no lo hacen ellos, lo haremos nosotros. Fue una frase que se escuchó hace apenas unos días. Se repite de alguna otra manera, pero esencialmente se está diciendo lo mismo: o México hace lo que tiene que hacer o lo haremos nosotros, en pocas palabras. Ya ni se diga la discusión que se tiene en este momento o la información que se ha revelado y la discusión sobre si sí o no en estos momentos ya están actuando agentes de la CIA, si sí o no ya están actuando específicamente en cosas como el desmantelamiento de narcolaboratorio o bien la explosión donde murió en un vehículo a las afueras de un aeropuerto un importante narcotraficante, si tuvo que ver o no la CIA en ese evento, como se afirma en medios internacionales, en medios estadounidenses. ¿Frente a qué estamos? Esa es una de las preguntas obligadas. Y bueno, nuestro buzón de voz está abierto para ustedes, para escucharnos, para discutir, para analizar y para perfilar cosas que se están observando cada vez más cerca en el horizonte de México. Y esto de que lo de Rocha Moya es apenas el comienzo, en pocas palabras, pues es todo un tema. Estamos también viendo cómo se perfilan cosas que podrían efectivamente impactar a la estructura política de México con el tema de los narcopolíticos, con el tema de quienes han protegido, quienes han permitido que existan y que crezcan y que estén aquí y en otras partes del mundo los criminales, aquellos que se han organizado de forma muy potente en las últimas décadas en México y que han creado organizaciones criminales como el Cártel de Sinaloa o el Cártel Jalisco Nueva Generación y otros. Así que, ¿frente a qué estamos y qué decimos las y los mexicanos? Lucía Guadalupe Mora Ávalos, coordinadora municipal de Morena en Valle de Allende, Chihuahua, fue asesinada la noche del martes, fue asesinada ayer en la noche durante un ataque armado en la colonia Nicolás Fernández. La Fiscalía General del Estado informó que la mujer viajaba junto con su esposo cuando hombres armados contra el vehículo de la coordinadora municipal de Morena en Valle de Allende, Chihuahua. Se disparó contra el vehículo y Manuel Bailón Cereceres resultó herido y fue trasladado a un hospital. Estamos hablando de que las autoridades abrieron una investigación con perspectiva de género y desplegaron un operativo para localizar a los responsables sin reporte aún de persona alguna detenida. Así que esto ocurrió ayer por la noche, martes. Lucía Guadalupe Mora Ávalos, coordinadora municipal de Morena en Valle de Allende, fue asesinada. Y bueno, pues las cosas no están bien para México porque también la calificadora Standard & Poor's cambió de estable a negativa. Es una muy mala noticia, es una noticia bastante preocupante porque Standard & Poor's, una de las calificadoras más importantes del mundo, cambió de estable a negativa la perspectiva de la deuda soberana de México por el bajo crecimiento económico y el aumento de la deuda pública. La agencia advirtió que las restricciones presupuestarias, dice la calificadora, que las restricciones presupuestarias, la incertidumbre por la revisión del tratado entre México, Estados Unidos y Canadá de libre comercio y una consolidación fiscal lenta podrían debilitar la confianza de inversionistas y afectar la calificación del país. Además, previó un crecimiento económico de apenas 1% para 2026. Señaló también que el apoyo financiero a Pemex y la Comisión Federal de Electricidad podrían presionar las finanzas públicas, mientras que la deuda neta del gobierno podría subir de 49% del PIB en 2025 a 54% en 2029.

0: Las autoridades de Irán presentaron este martes una demanda contra Estados Unidos ante un tribunal de arbitraje con sede en La Haya, Países Bajos, por perpetrar una agresión militar contra el país y atacar sus instalaciones nucleares, además de imponer sanciones económicas y amenazar con recurrir a la fuerza. Las autoridades iraníes señalan que Estados Unidos habría violado sus obligaciones internacionales con la ofensiva desatada junto a Israel contra el país el pasado mes de febrero, una guerra que se encuentra actualmente sujeta a una frágil tregua. Irán ha pedido al tribunal que responda por la violación de los acuerdos, ordene a Estados Unidos poner fin de inmediato a toda la injerencia en los asuntos internos de Irán y que exija a Estados Unidos ofrecer garantías para evitar la repetición de tales actos ilícitos. Y la mirada también está puesta en Bolivia. La Fiscalía Boliviana confirmó este martes que solicitará una pena de 20 años de cárcel para el expresidente Evo Morales por el delito de trata de personas con agravante dentro de la causa judicial relacionada con su vínculo presunto con una menor de edad. Entonces, durante el final de su etapa presidencial, se le acusa de haber mantenido una relación con una menor de edad durante su etapa final de presidente. El fiscal del departamento de Tarija, José Mogro, explicó que el agravante radica en que la supuesta víctima era menor de edad cuando ocurrieron los hechos en 2015. Mogro también destacó que ni Evo Morales ni la madre de la supuesta víctima justificaron de manera adecuada su ausencia este lunes en los tribunales de Tarija, al sur de Bolivia, donde se desarrolla la causa contra ambos. Por ello recordó que la fiscalía solicitó el lunes que ambos fueran declarados en rebeldía, además de emitir órdenes de búsqueda y captura, prohibirles salir del país y congelar sus cuentas en eso a la policía a cumplir su mandato constitucional y ejecutar la orden de arresto contra el expresidente boliviano. Evo Morales permanece en el trópico de Cochabamba, resguardado por sus seguidores. Y en buenas noticias, se ha dado a conocer el premio Princesa de Asturias de Investigación Científica y Técnica a favor de los químicos británicos David Glenerman y Shankar Balasubramani, junto al biofísico francés Pascal Mayer. Los científicos están siendo reconocidos por desarrollar tecnologías de secuenciación del ADN que transformaron la investigación biomédica y la medicina personalizada. Así que están siendo reconocidos por desarrollar estas tecnologías de secuenciación de ADN. El jurado destacó que sus métodos, hoy los más utilizados, permitieron reducir la secuenciación de un genoma humano de meses y millones de euros a apenas un día y con costos mucho menores. La tecnología también fue clave para identificar rápidamente el SARS-CoV-2 y acelerar el desarrollo de vacunas contra COVID-19. Los científicos, a quienes hay que agradecerles todo su trabajo, el resto de la humanidad, tenemos que agradecerle el trabajo a los científicos y científicas, impulsaron a finales del siglo pasado sistemas de secuenciación masiva de ADN a través de la empresa Solexa, luego adquirida por Illumina. Desarrollaron un método comercial rápido y económico basado en amplificación superficial del ADN. Así que felicidades a estos químicos británicos y al biofísico francés. Aquí el anuncio del premio Princesa de Asturias.
1: Por haber desarrollado las tecnologías de secuenciación del ADN más actualidad. Estos métodos han impulsado el diagnóstico clínico y la investigación en biología, biomedicina, medicina forense y ecología. Antes de los desarrollos de estos tres investigadores, la secuenciación de un genoma humano completo requería meses y millones de euros.
0: Pues ahí está el reconocimiento a los pioneros de la secuenciación moderna del ADN. Así están las cosas. De todo esto y más estaremos hablando esta mañana, este día miércoles. Gracias a quienes están oyendo la radio, gracias por oír las estaciones de Grupo Radio Centro en el país. Muchas gracias a quienes están conectados en nuestro sistema multiplataforma de Aristegui Noticias. Muchas gracias a quienes ven y oyen este programa en México, en Estados Unidos, en cualquier parte del mundo, a través de internet en www.aristeguinoticias.com.

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1: Muy buenos días, Carmen. Buenos días, auditorio. La dirección deportiva de la Selección Nacional de México dio a conocer este martes la prelista con 55 jugadores escogidos por el técnico Javier Aguirre para el Mundial 2026. Entre ellos destacan los volantes Marcel Ruiz y Diego Lainez. La segunda y definitiva lista con 26 jugadores debe entregarse a la FIFA a más tardar el lunes 1 de junio. El organismo internacional da listas oficiales de los 48 selecciones nacionales participantes en el Mundial el martes 2 de junio. Ruiz Suárez, mediocampista del Toluca, es una de las sorpresas luego de que parecía que quedaría fuera del tricolor por la ruptura parcial del ligamento cruzado anterior que sufrió en marzo pasado, lesión que decidió no operarse y optar por un tratamiento conservador para tener la oportunidad de asistir a la justa mundialista. En el caso de Lainez Leiva, extremo de Tigres, quien había sido borrado en las anteriores convocatorias del Vasco Aguirre por una supuesta indisciplina, apareció en esta lista de 55 futbolistas. Irving Lozano, jugador que está borrado del San Diego de la MLS, no tiene posibilidades de ir al Mundial al quedar fuera de esta prelista. La prelista de 55 jugadores de la selección mexicana es la siguiente. Guardametas: Alex Padilla de Athletic Club, Antonio Rodríguez de Tijuana, Carlos Acevedo de Santos, Carlos Moreno de Pachuca, Guillermo Ochoa de AL Limassol y Raúl Rangel de Guadalajara. Defensas: Brian González de Guadalajara, César Montes, Lokomotiv, Edson Álvarez, Fenerbahce, Eduardo Águila, San Luis, Everardo López, Toluca, Israel Reyes, América, Jesús Angulo, Tigres, Jesús Gallardo, Toluca, Jesús Gómez, Tijuana, Johan Vázquez, Génova, Jorge Sánchez, PAOK, Julián Araujo, Celtic, Luis Rey, Puebla, Mateo Chávez, AZ Alkmaar, Ramón Juárez, América, Richard Ledesma, Guadalajara y Víctor Guzmán. Centrocampistas: Alexei Domínguez, Pachuca, Alexis Gutiérrez, América, Álvaro Fidalgo, Real Betis, Brian Gutiérrez, Guadalajara, Carlos Rodríguez, Cruz Azul, Denzel García, Juárez, Diego Lainez, Tigres, Efraín Álvarez, Guadalajara, Elías Montiel, Pachuca, Eric Sánchez, América, Eric Lira, Cruz Azul, Gilberto Mora, Tijuana, Isaías Violante, América, Jordan Carrillo, Pumas, Kevin Castañeda, Tijuana, Luis Chávez, Dinamo Moscú, Luis Romo, Guadalajara, Marcel Ruiz, Toluca, Obed Vargas, Atlético de Madrid, Orbelín Pineda, AEK Atenas y Ricardo Angulo, Toluca. Delanteros: Alexis Vega, Toluca, Armando González, Guadalajara, César Huerta, Anderlecht, Germán Berterame, Inter Miami, Guillermo Martínez, Pumas, Julián Quiñones, Al-Qadisa, Raúl Jiménez, Fulham, Roberto Alvarado, Guadalajara y Santiago Jiménez, AC Milan. Recuerde que puede consultar toda la información deportiva en nuestro sitio www.aristeguinoticias.com. Muy buenos días.

0: A los niños y niñas que anden por ahí siguiendo el programa, saludos, y a quienes cumplen años les mandamos un abrazo. Felicidades a Orozco Saavedra, que cumple 11 años. Pía y sus papás le mandan un abrazo. Felicidades, María Ángela. Francisco Ortega, felicidades. Sofía, te mando un abrazo. Eduardo Herrera Rodríguez, tus papás y hermanas desde Río Verde. Saludos a Río Verde, saludos a San Luis Potosí. Eduardo Herrera Rodríguez, cumples 15 años. Felicidades, Eduardo. Amet Natán Solís Flores cumple años y sus papás, hermanas y abuelitos le mandan un abrazo. Amet Natán, Natán, felicidades. Emilio Argumedo Villarruel, felices 4 años, qué bonito nombre tienes, Emilio. Su abuelito Moisés y sus papás te mandan un abrazo, Emilio, que tengas un gran día. Estamos viendo también que los papás de Andrea Trinidad Sánchez Albarrán le mandan felicitaciones por sus 14 años. También se quedó en la escolta de su secundaria. ¡Ándale! Andrea, felicidades. Andrea Trinidad, felicidades por tu selección para ser la escolta, para ser parte de la escolta. Es un gran honor. Es un gran honor cuando a uno lo escogen para ser de la escolta de la escuela. Así que felicidades. Un abrazo para ti y para tus papás. Andrea Trinidad, felices 14. Y tenemos un mensaje que nos envían desde Villas del Pedregal, en Michoacán, en Morelia, Michoacán. Saludos a Morelia. Mateo Portillo Bravo está cumpliendo 4 años y su mamá y su hermana le mandan un abrazo desde allá. Felicidades a todas y a todos. Pásenla bien, diviértanse. Esto es para ustedes.
1: Con Kiren Miret.
2: En el mundo, afortunadamente para los que lo amamos, hay decenas de variedades de aguacate. Tal vez estés acostumbrado a una de las más comunes, por ejemplo la Hass, que es la que más fastidia en la Ciudad de México y en realidad en todo el mundo. Pero resulta que hay más, muchas más. Durante años se han mezclado variedades de Guatemala, de México y de Estados Unidos, para dar origen a otras como Fuerte, Rincón, Bacon, Lula, Grana, Criollo, San Miguel, etc. Hay aguacates grandes y pequeños, redondos y alargados, de piel rugosa y negra o verde y lisita, con más o menos contenido de grasa, con diferentes sabores y diferentes cantidades de vitaminas. Pero todos son deliciosos. Y si te animas, cualquiera puede servir para que te hagas un licuado indonesio de aguacate con jarabe de chocolate, un helado de aguacate, un juguito al estilo de Etiopía, una ensalada de fruta como en Kenia o Nigeria, o simplemente partirlo en dos, ponerle azúcar y comértelo como postre, como se hace en algunos países de América del Sur. Y ya que estás explorando, ¿qué tal una buena mascarilla de aguacate para la cara o el pelo? Seguro quedas lindísimo.

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0: titulares de la prensa nacional. Estas son las noticias destacadas de este miércoles 13 de mayo de 2026, en los principales diarios de circulación nacional.
1: Reforma.
0: Va Fiscalía General de la República tras la red de 31 huachibuques. Acusan al Señor de los Cielos de delincuencia organizada.
1: La Jornada.
0: Este año el abril con menos homicidios en el país desde 2015. Durante la gestión cae 40% el promedio diario.
1: El Universal.
0: Tercera llamada. Ahora Pentágono y DEA amenazan.
1: Milenio.
0: Rocha escrutinio de la FGR por asesinato de Cuen y elecciones. Seguridad. Revisa si, como dice Washington, hubo dinero sucio en su campaña. Y si estuvo en el episodio donde murió el exrector. Y secuestraron a El Mayo Zambada.
1: Excelsior.
0: Homicidios dolosos se desploman 40%. Es resultado de coordinación con estados.
1: El Financiero.
0: Preocupa la inflación en Estados Unidos. Tiene la mayor alza en 3 años. Energéticos. El principal foco de presión en los precios es la gasolina. Registra un incremento de 28.4% anual en abril.
1: El Economista.
0: México debe ir más a fondo en la consolidación fiscal. Dice S&P. Tiene estabilidad, pero no se refleja en crecimiento.

0: Muchos elementos están a la mesa, muchos elementos están hoy a la mesa y tenemos frente a nosotros un panorama pues incierto respecto a qué puede venir para nuestro país después de ver y escuchar la comparecencia del director de la DEA, Terrence Cole, que bueno, pues ha dicho que lo de las acusaciones contra Rubén Rocha Moya, el hoy gobernador con licencia de Sinaloa, pues es el principio, es solo el principio de lo que está, la frase está ahí, es solo el principio de lo que está por venir, y el foco está puesto ya no solo en los narcos, en los narcos identificados claramente con el crimen organizado, sino en los narcopolíticos. Ese es el tema en este momento, este es el punto central en el que se encuentra hoy México, y el desafío es gigantesco para el gobierno de la República. Para la sociedad mexicana, pues tendríamos que analizar con toda frialdad qué es lo que está enfilándose hacia México, qué tipo de desafíos están ya aquí. No es que estén ahí lejísimos en el horizonte, cada vez están más cerca los elementos que uno pueda imaginar de acciones específicas de los Estados Unidos en esto que pues ha definido Donald Trump, es su combate contra los narcoterroristas. Porque así los ha definido como terroristas a quienes se organizan criminalmente para el narcotráfico y el crimen organizado en general. Y está ya como nunca puesto a la mesa el tema de quienes permiten, no han permitido, o se han coludido para que este crimen organizado que ha crecido y que es muy fuerte, triste y trágicamente para México en las últimas décadas, pues esté ahí. Y ahí aparece la figura de la política, los funcionarios, los agentes del Estado que debiendo proteger a la sociedad mexicana se coluden. No generalizo porque no podríamos hacer algo así, no hay que hacerlo de esa manera, hay que pensar que el Estado mexicano es muchas cosas, nada es monolítico y uniforme y al final de cuentas deben coexistir o coexisten dentro del propio Estado mexicano un montón de cosas. Un montón de perfiles, un montón de situaciones, y dentro de ese Estado mexicano complejo, contradictorio, que por un lado nos ofrece cierto tipo de resultados últimamente, de operativos, de incautaciones importantes, de detenciones importantes, en ese mismo Estado se observan circunstancias como las que hoy atrapan a Sinaloa, no únicamente a Sinaloa, pero hoy tenemos a un gobernador con licencia, pero que cuando fue acusado estaba en funciones, eso no había ocurrido. Hoy tenemos a un gobernador con licencia que está siendo acusado junto con otros 9 de estar coludido con los Chapitos, una de las facciones del cártel de Sinaloa. Así que estamos frente a este panorama, y agreguemos lo que dijo el secretario, el director de la DEA, con esta frase de lo de Rocha Moya, pues es apenas el inicio, ¿no? Es apenas lo que empieza, es solo el principio de lo que está por venir. Vamos a tener el fragmento precisamente de lo que han dicho los dos personajes, tanto Terrence Cole como Pete Hegseth, el secretario de Guerra de los Estados Unidos, que obviamente habló en su comparecencia sobre la colaboración que no tiene precedentes. Esto lo han dicho una y otra vez. Esta es la parte del Estado mexicano que está colaborando en una situación sin precedentes, reconocido y dicho así en voz alta por Estados Unidos, con Estados Unidos, colaborando como nunca antes con los Estados Unidos. Eso es lo que están planteando, y eso es lo que dijo también ayer Pete Hegseth, el secretario de Defensa de los Estados Unidos. Estamos hablando que ha dicho que la colaboración tanto de la Marina como de la Defensa mexicana no tienen precedentes en los últimos años. Y han dicho también que van a hacer todo lo necesario para reforzar la frontera México-Estados Unidos y para frenar el tráfico de drogas hacia su país. Así que estamos en esto. Y por un lado estamos viendo cómo desde la Unión Americana, cómo desde el gobierno de Donald Trump están diciendo con cada vez más claridad que están perfilándose para hacer algo si México no lo hace. ¿Qué es lo que quieren que haga México? ¿Cuál es el alcance de las acciones de México para que Estados Unidos no intervenga? directamente. Eso es lo que están diciendo. ¿Hasta dónde la acción de la parte operativa del Estado mexicano, que está colaborando como nunca con Estados Unidos, tiene que hacer cosas para que no intervengan directamente los estadounidenses? ¿Hasta dónde están pensando que debe actuar el gobierno y las autoridades mexicanas organizado? ¿No les ha sido suficiente lo que en este sexenio, y no en el otro, por cierto, en este sexenio se ha realizado en materia de operativos, de incautaciones y demás acciones contra el crimen organizado? Eso no les está siendo suficiente, porque están subiendo el tono y decir lo de Rocha Moya es apenas el inicio de lo que viene para México. Si no hacen lo que deben hacer, pues tendremos que hacerlo nosotros. ¿En qué se va a traducir todo esto? Bueno, pues seguiremos hablando de ello. Déjeme hacer una pausa y dejamos nuestro buzón abierto, este buzón de voz de Aristegui Noticias, que es muy fuerte, es una posibilidad que tenemos muy valiosa de escuchar directamente lo que las personas como usted están pensando, reflexionando, pues poniendo frente al espejo de la sociedad que somos y del tipo de discusión pública que se tiene que alentar para procesar, entender, analizar y tomar postura respecto a lo que está ocurriendo y lo que parece estar en camino. Este buzón de voz está abierto para ustedes. Gracias, gracias por estar aquí.
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1: Inédito de presión sobre el poder estatal. Esto es lo que dice Proceso en esta información, en donde está hablando de este reporte de inteligencia, y dice que el reporte de inteligencia al que tuvo acceso Proceso es un reporte de inteligencia de fuentes norteamericanas de alto nivel que perfila un escenario inédito en el corazón político de Sinaloa. El gobernador Rubén Rocha Moya se encontraría resguardado dentro del Palacio de Gobierno Estatal bajo un esquema de vigilancia aérea permanente que incluye un helicóptero táctico y al menos 6 drones de gran tamaño. Este documento que está citando Proceso es un documento fechado el 11 de mayo, apenas esta semana, en donde señala que los indicios recabados en las últimas horas ubican al mandatario en el área de azotea del inmueble oficial con un cuadro clínico, ojo, con un cuadro clínico asociado a una afección respiratoria derivada de un debilitamiento inmunológico. La información clasificada como de seguimiento operativo no ofrece precisión absoluta sobre su localización interna, pero insiste en la permanencia del gobernador dentro del complejo gubernamental. Y dice Proceso que el elemento más delicado del reporte no es, sin embargo, la condición de salud del mandatario, sino el dispositivo de observación que lo rodea. Según las fuentes consultadas durante el día y con mayor intensidad en horarios nocturnos y de madrugada, se ha registrado una presencia aérea constante sobre el perímetro del Palacio de Gobierno. Un helicóptero ligero, utilizado en operaciones especiales por fuerzas estadounidenses. Aquí está un tema, ¿eh? Este helicóptero ligero, por sus características como un modelo tipo Little Bird, utilizado en operaciones especiales por fuerzas estadounidenses, mantiene órbitas continuas, mientras que al menos 6 drones realizan sobrevuelos recurrentes, particularmente durante la noche. Es la primera parte de esta información que usted puede leer completa, es mucho más amplia. Solo leo esta parte por razones periodísticas, recuperamos lo que está diciendo Proceso, pero léalo usted completo en la página de Proceso, que está dando a conocer este reportaje, este reporte, que está citando un reporte de inteligencia estadounidense que cita Rodrigo Hernández López. Así que se está identificando, ubicando a Rubén Rocha Moya como un gobernador con licencia que se encuentra ahí en el Palacio de Gobierno. Es decir, estaría dentro de las instalaciones del gobierno de Sinaloa el señor que pidió licencia. Dentro de las instalaciones de Palacio de Gobierno Estatal, bajo un esquema de vigilancia aérea permanente que incluye este helicóptero táctico y al menos 6 drones de gran tamaño. Hay algunas imágenes que han circulado en redes sociales, pero por lo pronto lo que tenemos aquí periodísticamente hablando es lo que está reportando Proceso de ayer a hoy sobre este tema. Pues tienen que proteger absolutamente a Rocha Moya. Evidentemente la vida de Rocha Moya debe ser preservada por el Estado mexicano. Aquí la gran pregunta es si ese helicóptero y los drones, y los 6 drones en este despliegue inédito de presión sobre el poder estatal, son de los Estados Unidos. Porque el tipo de helicóptero que se cita aquí es un helicóptero propio de operaciones hechas por Estados Unidos. Así que queda ahí el asunto que está reportando Proceso, que se suma a lo que hemos aquí informado desde hace unos minutos.

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1: Jesús Esquivel, buenos días. Saludos a los Estados Unidos. ¿Cómo vas? ¿Cómo ves? Buenos días.
2: Uf. Crítico el panorama, Carmen. Muy tremendo,
1: inédito.
2: Complicado.
1: Inédito.
2: Y difícil de entender porque está hablando, por ejemplo, el administrador de la DEA, Terry Cole, de que se van a llevar a cabo más encauzamientos judiciales en contra de políticos, militares, policías y no sabemos quién. Lo de Rocha Moya es el inicio de algo que se viene, pero no fue muy específico y obviamente no lo será porque se tratan de encauzamientos que se encuentran pues bajo la aprobación de un gran jurado y en cortes federales, y habrá que ver a qué nivel gubernamental, Carmen, se refiere el administrador de la DEA al hablar ante el Senado de los Estados Unidos, en donde, por cierto, y agregando lo que mencionabas, y para poner el fragmento, si lo tiene la producción, todo esto se generó por la pregunta y preguntas que le hizo el senador John Kennedy al administrador de la DEA sobre el caso Rocha Moya específicamente. Y este senador republicano por Luisiana, pues lanzó una crítica muy dura a los abrazos no balazos de Andrés Manuel López Obrador, señalando básicamente que fue perder el tiempo en la relación bilateral en la lucha contra el narcotráfico, Carmen. No sé si tengan el fragmento.
1: A ver, tenemos un fragmento, vamos a tener más ampliamente el tema, pero tenemos el fragmento que recuperamos en el resumen inicial. A ver, volvamos al punto y estamos con Jesús.
3: There's no doubt that the narcotraffickers and high-ranking government officials in Mexico.
4: No hay duda de que los narcotraficantes y los funcionarios de alto rango en México han estado confabulando juntos durante años. Pero de repente, dando atención a esto, tenemos un presidente que apoya plenamente la política de Estados Unidos primero. Ellos son igual de responsables de la muerte y la destrucción de cantidades récord de estadounidenses al cooperar, conspirar, ayudar y producir este veneno que cruza la frontera y entra en nuestro país. Y les puedo asegurar que esto es solo el comienzo de lo que está por venir en México.
1: Esta es una parte de lo que se dijo.
2: Perdón.
1: Esta es una parte de lo que tenemos de declaraciones desde Estados Unidos.
2: Sí, lo que está por comenzar en México, y decía Carmen, pues hay que tener bastante atención a lo que puede ocurrir, porque no es precisamente la DEA la que da a conocer este tipo de encauzamientos, son los fiscales federales que entregan o develan a los jueces las acusaciones después de que han sido aprobadas por un gran jurado. Ahora bien, está clarísimo, Carmen, que con las expulsiones, extradiciones de capos que ha hecho el gobierno de la presidenta Claudia Sheinbaum, en la DEA, en el Departamento de Justicia, se está abonando estas investigaciones, acusaciones en contra de quienes están involucrados por corrupción con el crimen organizado en nuestro país, grupos del narcotráfico internacional, como los designó el presidente de los Estados Unidos, Donald Trump. Y te decía, pues no podemos especular a qué nivel, quiénes o cuántos más estarían involucrados. Hay un elemento en el cual se habló también en esta audiencia el día de ayer, que es la problemática del narcotráfico en Estados Unidos. Y ahí el administrador de la DEA, pues no respondió a los cuestionamientos. Habló directamente del problema a nivel internacional y uno de los elementos que tiene el gobierno mexicano. Pero ahora bien, tú hablabas de qué más, Carmen, qué más puede hacer el gobierno de Claudia Sheinbaum.
1: Oye, por lo pronto, enviar a Rocha Moya.
2: Así es.
1: Para empezar a hablar. Oye, para empezar a hablar.
2: Sí, sí, lo hablábamos. No están acusando, no están diciendo que es culpable, es presunto culpable. Y si el gobierno mexicano dice que en las pruebas que le han entregado, ya lo hemos comentado, a la fiscalía no hay sustento para las acusaciones, ¿cuál es el temor? Sería declarado inocente en una corte. Es por eso que yo insisto en que muchos de los encauzamientos se explayan una vez que se lleva a cabo un juicio en una corte federal, Carmen. Antes no. Y no van a quemar sus naves, no van a darle información, y mucho menos a un gobierno extranjero. Ahora, el contexto de todo esto, pues tiene que ver también con la problemática que hay en nuestro país para explicar operaciones encubiertas o presuntas operaciones encubiertas. Se hablaba, pues, de lo que reportó la cadena de televisión CNN respecto al operativo o el incidente que hubo el 29 de marzo en nuestro país, en donde Francisco Beltrán, alias el Pallín, fue eliminado junto con otra persona en una operación de explosión en una camioneta. La cadena de televisión CNN, que ya ha dejado de transmitir en inglés este reporte, Carmen, se lo achaca a la CIA. El periódico The New York Times.
1: A ver, dame un segundo. ¿Dijiste que CNN dejó de transmitirlo en su versión en inglés?
2: En inglés, sí.
1: ¿Cómo? ¿Qué pasó ahí? O sea, ¿ya lo transmitieron y dejaron de hacerlo o qué?
2: Sí, ya no lo están transmitiendo.
1: ¿Que ya lo transmitieron o qué?
2: Sí, por eso, pero el día de hoy ya no lo están transmitiendo.
1: O sea, ya lo sacaron ya. Y ya salió la noticia, ok.
2: Sí, ya están metidos en otros temas. Está el asunto de China.
1: La visita de Trump a China, claro. Pero bueno, más allá de si lo está transmitiendo en este momento CNN o no, lo importante es que CNN está dando a conocer esta información sobre que tuvo que ver la CIA en este evento, que cuando sucedió era rarísimo, ¿no? Era un vehículo que había salido del aeropuerto y que había explotado. Y todo el mundo dijo, ¿qué pasó aquí, no? Ahora, semanas después, tenemos esta información de que quien murió ahí eran narcotraficantes directamente y, según la cadena, pues tuvo que ver la CIA con el operativo, con la información para hacer este operativo, o como haya sido.
2: Y que la vocera de la CIA lo desmintió. Pero ahora te agrego lo que da a conocer el periódico The New York Times el día de hoy. Te leo este párrafo. Dice que un exfuncionario y otras personas informadas sobre el operativo dijeron que la CIA aportó información sobre la ubicación del agente del cártel y participó en la planificación del asesinato. No está claro hasta qué punto habría participado la CIA en la planificación, pero los agentes de la CIA no estuvieron presentes en el lugar del atentado ni asesoraron en persona a los mexicanos cuando se llevó a cabo la operación, dijeron el exfuncionario y las personas que hablaron con The New York Times bajo la condición del anonimato. Lo que está reportando tanto el New York Times como CNN, en primer lugar, Carmen, es que sí hubo participación de la CIA, no necesariamente al momento en que ocurre la explosión del vehículo, pero en la logística. La CIA lo negó. El secretario de Seguridad Pública y Protección Ciudadana en nuestro país, Omar García Harfuch, también lo rechazó. Lo hemos dicho aquí, Carmen. Jamás la CIA va a aceptar llevar a cabo operaciones en el extranjero.
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2: Desde esta mañana.
1: Ni más ni menos, y está la respuesta directamente de García Harfuch. Reaccionó de inmediato García Harfuch sobre el tema, y bueno, pues está, bueno, primero reaccionó ayer y después reposteó, digámoslo así, a la propia CIA. Omar García Harfuch, desde México, en la cuenta oficial, está citando la cuenta oficial de la vocería de la CIA. Esto que estás diciendo lo está reposteando García Harfuch. Dice, esto es una información falsa y sensacionalista que no sirve para nada más que como una campaña de relaciones públicas para los cárteles y pone en riesgo la vida de los estadounidenses. Así que, sí, pues...
2: Eso es lo que dijo Liz Lyons.
1: Liz Lyons, exacto, está en el post de Liz Lyons, y este post lo está reposteando Omar García Harfuch.
2: Sí, esa es la posición, digamos, oficial de la CIA, que, te insisto, jamás va a aceptar llevar a cabo operaciones, si es que las lleva a cabo en otro país, fuera de los Estados Unidos. Ahora, lo que dice el New York Times es que proporcionó la logística, uh-huh. La ubicación del objetivo, y que no estaba presente al momento de que ocurrió la explosión. Que eso pudiera ser lo más lógico si lo vemos desde el punto de vista de las operaciones tradicionales, tal y como ocurrió con lo del caso del Mencho, ¿no? Que varias agencias de Estados Unidos, incluida la DEA, el FBI, ayudaron a la ubicación de Nemesio Ceguera Cervantes antes de que las fuerzas militares de nuestro país actuaran en contra de quien fuera el cabecilla del cártel de Jalisco Nueva Generación. Pero si juntamos todo esto, Carmen, lo que se ha mencionado en México, lo que no se puede corroborar, lo que se especula, lo que estamos viendo, sin duda, es un panorama complicadísimo en materia de seguridad, en la cooperación bilateral con el gobierno de Donald Trump, y tomando en cuenta lo impredecible que es el mandatario estadounidense, cualquier cosa puede ocurrir en nuestro país en contra del narcotráfico. Lo platicábamos estos días, Carmen.

0: disminuido en Estados Unidos el trasiego de drogas, por lo menos en el registro que tiene el gobierno de Estados Unidos respecto a lo que ocurría hace un par de años con México. Eso no significa mucho, Carmen, porque es muy complicado, sobre todo, detectar el tráfico de drogas sintéticas que se manufacturan con fentanilo. Son muy fáciles de cruzar la frontera y, como son pequeñas y no son cantidades abultadas, se les pueden estar escapando de la contabilidad a las autoridades de los dos países. Lo claro aquí es que ahora el objetivo que tiene Washington, el Departamento de Justicia, y de ahí podemos pues deducir la DEA, la CIA y demás, Carmen, es actuar contra la corrupción en México, que es lo que parece que están llevando a cabo ahora en estos momentos, el combate a la narcocorrupción política de nuestro país, militar y policial. Porque si entendemos la acusación contra Rocha Moya, pues es contra dos políticos relevantes, el exgobernador o gobernador con licencia, un senador, policías y funcionarios públicos y exfuncionarios públicos del Estado.
1: Sí, sí. Totalmente, totalmente. Ya es el tema de la narcopolítica el que está en el corazón de todo esto, al final de cuentas. Y respecto al tema de lo que ocurrió en esta explosión de este vehículo, pues si se está teniendo información de que ahí en ese vehículo iban dos personas, narcotraficantes o no, ¿quién hizo explotar? Aquí hay un tema. ¿Quién hizo explotar ese vehículo? Si todo esto ocurrió así, con o sin la CIA directamente, al final de cuentas, sí tenemos un tema del cual hablar. Si se realizó una acción de esta naturaleza, es una acción primermana de las acciones en el mar, de hacer explotar embarcaciones con presuntos narcotraficantes desde los Estados Unidos. Ya lo había dicho Donald Trump hace no muchos días, que habían logrado exitosamente reducir dramáticamente el flujo de droga desde el mar hacia los Estados Unidos, y que lo harían también por tierra. ¿Qué cosa sería esto de hacer explotar un vehículo con un narco adentro? Pues algo como lo de las lanchas. Sería un equivalente a una acción quirúrgica, específicamente con un vehículo concreto, con un vehículo ocupado por alguien que quien hizo el ataque estaba relacionado con el crimen organizado. Sí, lo ocurrido en México, pues sería, como digo, primo hermano de lo que pasa con las lanchas.
0: Sí, porque en el caso de lo que hacía o lo que venía haciendo el Pentágono en el Pacífico y en el Caribe, era pues presuntamente acabar con cargamentos de narcóticos, que era lo que decían cuando daban explicación sobre los ataques. Y aquí estamos hablando de asesinatos de capos del narcotráfico, presuntos capos del narcotráfico, que si leemos la historia de la CIA, pues encaja mucho en lo que han hecho a lo largo de su historia, desde que fue creada esta agencia de inteligencia o de espionaje secreta de los Estados Unidos. Pero si tuviéramos que hacer una deducción de lo que da a entender CNN y The New York Times, Carmen, sobre todo por lo que dice The New York Times, quienes habrían operado, si nos basamos en eso, en contra de los tripulantes de este vehículo, serían autoridades mexicanas.
1: Sí, pues, ¿hacia dónde nos dirigimos, Jesús Esquivel?
0: No, pues está complicado, mi querida Carmen, pero lo que sí te digo es que cuando el río suena es porque agua lleva.
1: No, pues sí.
0: Y este tipo de operativos son típicos de la CIA, pero pues aquí lo que dice el New York Times, lo voy a repetir porque da a entender que el operativo, o sea, la explosión, no la llevó a cabo la CIA, sino que el gobierno mexicano presuntamente recibió toda la información logística. Dice, un exfuncionario y otras personas informadas sobre el operativo dijeron que la CIA aportó información sobre la ubicación del agente del cártel y participó en la planificación del asesinato. hasta qué punto habría participado la CIA en la planificación.

0: pero los agentes de la CIA no estuvieron presentes en el lugar del atentado ni asesoraron en persona a los mexicanos cuando se llevó a cabo la operación, dijeron el exfuncionario y las personas informadas. Está claro lo que dice el New York Times. El operativo, pues lo llevarían a cabo los mexicanos, lo dice.
1: Lo dice, pero lo llevarían a cabo los mexicanos bajo las indicaciones de los Estados Unidos.
0: Sí, la logística.
1: O sea, yo te digo qué hacer, te digo qué hacer y te doy la información de dónde está lo que tienes que hacer. No sé si se le parece a Don Mencho, creo que no. Eso, me parece que el Mencho se cocina aparte, lo que ocurrió con el Mencho, que fue solo el ejército mexicano. Pero bueno, en este caso específico, si este asunto se llega a confirmar, querría decir que en territorio mexicano se están haciendo cosas que no corresponden al marco de la ley, porque estaríamos viendo que alguien con poder para hacerlo hizo explotar un vehículo con un presunto narco dentro del vehículo. Eso no está en ningún código, ninguna ley. Eso no está en ningún marco de ningún cuadro de la ley en México. Estaríamos entrando en una dimensión desconocida.
0: Sí, sí. Es una ejecución extrajudicial.
1: Tal cual.
0: Como las que llevaba a cabo el Pentágono. Por eso dices que son primas de lo que ocurría en el Caribe y en el Pacífico.
1: Sí, nada más que lo de las lanchas, que es tremendamente grave, se adjudicó directamente a Estados Unidos su responsabilidad. Ahí no había duda de yo exploté esas embarcaciones. Yo lo vi, yo lo hice, yo lo muestro, yo lo presumo, yo muestro el video y yo lo hice. En aguas internacionales y a ver qué pasa. Pero ahí no hay ninguna duda de quiénes son responsables de esas explosiones en las lanchas, destruir esas lanchas y, bueno, pues matar a una gran cantidad de personas ya en la lista que se lleva. En el caso mexicano, estamos hablando de territorio mexicano, hablando de una acción quirúrgica donde se explotó solo ese vehículo. Claro, hubo cierto riesgo porque estaba en una vía, ¿no? Hizo explotar solo ese vehículo donde estaba dentro uno de los más importantes narcotraficantes de México, el Pallín. ¿Quién lo hizo? ¿Bajo qué indicaciones se hizo esto? ¿Quién tuvo conocimiento de que esto iba a ocurrir y ocurrió en México? De la jefa de Estado para abajo, sería la pregunta.
0: Así es, porque la clave es eso, lo del Pentágono en las aguas del Caribe y el Pacífico, presuntamente esos ataques fueron realizados en aguas internacionales, aunque sean ejecuciones extrajudiciales. Aquí estamos hablando de lo que acabas de mencionar y es muy importante, el territorio mexicano y muy cerca de la capital de nuestro país. Ahora bien, también hace falta que nos expliquen, Carmen, los expertos, si esa explosión se llevó a cabo a través de un dron o se colocó un explosivo en el vehículo. Y si este fue el segundo caso, pues si los tenían ubicados con la información que indica The New York Times y lo que da a conocer CNN, ¿por qué no los detuvieron en lugar de asesinarlos? Creo que son muchas las interrogantes que se derivan de todo esto, pero de haber sido pues la explosión así como la estamos viendo en la pantalla, Carmen, que así ocurrió, pues eso suena más a la CIA que a otro tipo de operaciones del Pentágono. Yo mencionaba lo del Mencho, se referían a la información de logística y ubicación, que también lo menciona The New York Times en esta nota que se publica el día de hoy en su página de internet, Carmen. Aunque en el caso del Mencho fue el ejército mexicano, como bien lo dices, pero sí con logística federales de Estados Unidos. Y la pregunta creo que aquí sería lógica. Me parece que los forenses especialistas en esto deberían determinarlo. Si fue con un dron o si le colocaron el explosivo a la camioneta, y si este fue el segundo caso, ¿por qué no los detuvieron si los habían ubicado?
1: Exactamente. Pues ahí está, ya los tenían ubicados porque estaban saliendo de... Estaban en esa vía... Es una vía de alta velocidad, por cierto, ¿no?
0: Sí, por lo que se ve, sí. Y tuvieron suerte los demás automóviles estrellaron
1: Fue una acción bastante audaz. Si fue una acción deliberada, si fue una acción... Si todo esto efectivamente fue la decisión... tomada por quien la haya tomado para destruir ese vehículo, hacerlo explotar y matar a los que iban adentro de ese vehículo en territorio mexicano, pues se hizo con un grado de audacia tremenda, porque había otros vehículos circulando pues en un día común, como un día común.
0: Y por lo que se ve, sin ser experto en eso, Carmen, por lo que se ve en el video del vehículo, cómo termina después de la explosión, me parece que no es un ataque aéreo, que
1: puede tener un explosivo dentro, sí.
0: Así es.
1: Y eso parece más, porque además es una
0: zona...
1: Sin ser
0: un experto, eso parece.
1: Sí, sí, sí, yo coincido contigo, sin ser experta tampoco, desde luego que no lo somos, no lo somos, pero por lo que se puede apreciar a reserva de otra cosa, pues sí es un vehículo que quedó destrozado, quedó a la deriva, ya destrozado, y sí, pudo haber sido un explosivo que se colocó en el vehículo y se hizo detonar en algún momento determinado por quien haya decidido detonarlo.
0: Y que... reitero, provocaría el hecho de preguntarse si fue el gobierno mexicano, como lo da a entender The New York Times, o si los tenían y ubicaron y colocaron, perdón, el explosivo en la camioneta o automóvil, ¿por qué no los detuvieron en lugar de ejecutarlos?
1: Pues estaba saliendo del AIFA, para no darle vueltas, estaba saliendo del aeropuerto, del Aeropuerto Internacional Felipe Ángeles. Este vehículo estaba saliendo del AIFA y bueno, pues ahí estaban estos dos presuntos narcos, uno de ellos, uno pues bastante conocido, el Pallín, Frank Pallín, y lo que se ha dicho pues es eso, ¿no? Que fue un asesinato selectivo, que fue facilitado por la información de la CIA, y lo que tú estás diciendo con mayor amplitud, que es lo que está publicando también The New York Times, son las dos informaciones desde Estados Unidos las que están atrapando la atención, lo que publica The New York Times, lo que publica CNN, y bueno, pues lo que estás señalando con toda razón es que The New York Times lo puntualiza con mayor claridad al decir que no está claro hasta qué punto la CIA participó en la planificación, pero pues... sí se está hablando de un asesinato selectivo en el cual habría participado. Sí, una ejecución. Bueno, estamos hablando de un asesinato selectivo o ejecución o como le queramos llamar, pero al final de cuentas algo que le costó la vida a estas dos personas en territorio mexicano, con una acción que alguien tiene que explicar en México, que alguien tiene que decir, a ver, así fueron las cosas. Por lo pronto, lo que tenemos es lo que desde Estados Unidos se está publicando y lo que la CIA rechazó de inmediato, que es respecto a lo publicado por CNN, una información falsa y sensacionalista que no sirve para nada más que como una campaña de relaciones públicas para los cárteles. Bueno, si eso es lo que ellos afirman, pues que se hagan explicar qué pasó con ese vehículo, qué información se tiene, qué tipo de información tiene la autoridad en México y en Estados Unidos de ese evento en específico.
0: Y otros dos párrafos importantes, Carmen, de la nota del New York Times, si me permites.
1: Sí, sí, sí.
0: Y dices: los responsables de seguridad estadounidenses y mexicanos han dicho en repetidas ocasiones que su cooperación se limita al intercambio de información y a la formación, sin que las fuerzas estadounidenses desempeñen ningún papel sobre el terreno. En febrero, la CIA compartió información de inteligencia con las fuerzas mexicanas que les ayudó a capturar y matar a Nemesio Ceguera Cervantes, conocido como El Mencho, líder histórico del cártel de Jalisco Nueva Generación. Eso es lo que viene también en el artículo en la página de The New York Times.
1: Jesús Esquivel, seguiremos hablando. Por lo pronto, aquí dejamos las cosas. El público de Aristegui Noticias está ocupando nuestro buzón de voz, está llegando a nuestro buzón de voz. Es importante escuchar lo que el público y la sociedad mexicana tiene que decir en un momento tan desafiante como este. Así que Jesús, te mando un abrazo y seguiremos hablando.
0: Muy buenos días, Carmen. Abrazo.
1: Igual para ti.

Omar García Harfuch subió en su cuenta de X lo siguiente. Respecto a la versión difundida por CNN sobre una explosión ocurrida en Tecámac, Estado de México, en la que se señala una presunta participación de la CIA en operaciones contra cárteles, el gobierno de México rechaza categóricamente cualquier versión que pretenda normalizar, justificar o sugerir. La exigencia de operaciones letales, encubiertas o unilaterales de agencias extranjeras en territorio nacional. La cooperación con Estados Unidos existe, es importante y ha dado resultados relevantes para ambos países. Sin embargo, esta se realiza bajo principios claros: respeto a la soberanía, responsabilidad compartida, confianza mutua y cooperación sin subordinación. Bajo estos principios, ambos gobiernos han logrado avances importantes en el combate al crimen organizado transnacional, entre ellos, dice García Harfuch, detenciones de objetivos relevantes, aseguramientos de droga, armas, precursores químicos, destinos, recursos financieros y bienes vinculados a estructuras criminales. Estos resultados demuestran que la colaboración bilateral puede ser efectiva cuando se conduce por canales institucionales, con intercambio de información y pleno respeto al marco legal de cada país. En México, las acciones operativas corresponden exclusivamente, dice García Harfuch, a las autoridades mexicanas competentes. Cualquier cooperación internacional se limita al intercambio de información, coordinación institucional y mecanismos formales establecidos por el gobierno de México y particularmente a través de la Secretaría de Relaciones Exteriores y las instituciones del Gabinete de Seguridad.

Por su parte, la Fiscalía del Estado de México rechazó de manera contundente las afirmaciones de la cadena CNN en el sentido de que se le haya informado a dicho medio de comunicación que un artefacto explosivo había estado oculto dentro del vehículo. Lo que está diciendo este comunicado oficial es: la Fiscalía rechaza de manera contundente las afirmaciones de la cadena CNN en el sentido de que se le haya informado a dicho medio de comunicación que un artefacto explosivo había sido oculto dentro del vehículo. El Estado de México mantiene en curso una indagatoria en relación con los hechos ocurrida el 28 de marzo de 2026, donde se reportaron dos víctimas mortales sin que hasta el momento exista, dice la Fiscalía, sin que hasta el momento exista una conclusión sobre las causas y circunstancias que propiciaron su deceso. Así que la Fiscalía está diciendo que ellos están investigando la explosión del vehículo, pero que aún no llegan a ninguna conclusión. Mientras la Fiscalía dice eso, CNN informa lo que hemos aquí reportado y el New York Times a su vez también aporta información al respecto de lo sucedido con ese vehículo que explotó saliendo del AIFA, el Aeropuerto Internacional Felipe Ángeles, y esto que ha colocado las cosas en estas dimensiones.

0: en más asuntos. Adelante.
1: Marlene León, directora de la organización Iniciativa Sinaloa, advirtió en Aristegui en Vivo que el proyecto de reforma a la Ley de Transparencia enviado por Rubén Rocha Moya, días antes de solicitar licencia como gobernador, busca limitar el acceso a la información pública.
2: Uno de los puntos que más nos preocupa de esta iniciativa es que está proponiendo que se pueda reservar toda la información correspondiente a recibos, todo el tema del gasto público, comprobantes, todo lo que tenga que ver con ese tema, ellos lo van a poder reservar, ¿no? Nosotros creemos que este es un intento por el gobierno de Rocha Moya por blindarlos, de blindar su administración ante el económico.
1: Y en otros temas, el investigador y expresidente del Instituto Nacional para la Evaluación de la Educación, Eduardo Backhoff, cuestionó las declaraciones del secretario de Educación, Mario Delgado, en el sentido de que después del 15 de junio las escuelas entran en tiempo muerto.
3: Terrible, porque mira, la Ley General de Educación, Carmen, establece que el calendario escolar tiene cubrir entre 180 y 200 días de clases efectivas. Es decir, no están hablando de un calendario simplemente de mantenerlo abierto, como lo está diciendo el secretario de Educación. Me parece un cinismo el que lo diga y el que lo asuma de esa manera. En todo caso, lo que tendrían que hacer es no dar las calificaciones el 15 de junio, sino darlas el 15 de julio cuando se van a ir.
1: Consulta esta y más información en www.aristeguinoticias.com.

Y bueno, pues también está muy destacada la visita de YouTube a la Ciudad de México, una presencia en la capital de la República Mexicana de este gran grupo YouTube, que bueno, pues grabó un videoclip ahí en el centro histórico de la capital de la República Mexicana. Y bueno, pues obviamente todo el mundo volteó y dijo, ¿qué está aquí YouTube en la Ciudad de México? Y bueno, sorprendió a todo el mundo este video, que bueno, sorprendió la presencia de Bono y del grupo. Y por supuesto, ya se sabe que pues vinieron a grabar este video de Calle de Sueños, Street of Dreams, ahí en la Plaza de Santo Domingo, es donde estuvo precisamente este grupo tan mundial, así que en la Plaza de Santo Domingo se pudo escuchar y ver con los fans que estaban ahí, que fueron a aplaudirles. Se subieron a un camión verde, que permitió que estuvieran con su batería, con sus micrófonos, con su equipo para cantar, y bueno, pues fue una sorpresa tremenda. Así que grabaron este video musical de Street of Dreams en la Plaza de Santo Domingo, como digo, en el centro histórico de la capital de la República Mexicana, esta banda irlandesa. Estaba lloviendo, ¿no? Así que no extrañarían su clima. No extrañaron su clima tradicional o su clima original, pero al final de cuentas, bueno, pues en un centro histórico en donde la gente pues rodeó el camión y los escuchó en ese momento donde estaban grabando ese video. Para efectos prácticos, Calle de Sueños. Así que desde la mañana de ayer martes, pues estaban ahí organizándose para grabar algo, y al final de cuentas, ya que estaba todo instalado para que alguien fuera a grabar algo, resulta que era YouTube. Así que Bono y los demás integrantes pues estaban en esta grabación del video o del videoclip con estas decenas o cientos de personas que los estaban acompañando y coreando. Así que dejamos correr un fragmento de esta presencia de este gran grupo irlandés en México.

El Servicio Meteorológico Nacional de la Conagua le informa el pronóstico del tiempo. Este día, un canal de baja presión y el ingreso de humedad del Golfo de México y el Mar Caribe ocasionarán chubascos y lluvias fuertes en el sureste del país, incluida la península de Yucatán, además de lluvias puntuales muy fuertes en Chiapas. Asimismo, inestabilidad atmosférica en combinación con el ingreso de humedad del Océano Pacífico propiciarán chubascos y lluvias puntuales fuertes sobre entidades del occidente, centro y sur de México. Por otra parte, prevalecerá la onda de calor en 14 estados de la República Mexicana. Finalmente, el frente frío número 50 adquirirá características de estacionario en el oriente del Golfo de México y dejará de afectar al territorio nacional, en tanto que la masa de aire frío asociada modificará rápidamente sus características térmicas, favoreciendo un ascenso gradual de las temperaturas en el noreste, oriente, centro y sureste del país.

0: Y vaya que ha llovido, vaya que ha llovido. Ha habido afectaciones importantes de lluvia. Incluso hay recomendación por parte, en este caso, de las autoridades de la Ciudad de México, de que las empresas y quienes puedan hacerlo, pues hagan home office, trabajo remoto, para tratar de evitar las lluvias y las inundaciones y todo lo que hemos visto en estos últimos días. Y bueno, pues ahí dejamos el mensaje, a ver si logramos ubicar la recomendación específica de las autoridades para que tengamos más claro el mensaje que nos dan, pero básicamente es ese, que si se puede hacer trabajo a distancia, si las empresas que lo puedan hacer lo pueden instrumentar, sería muy deseable, con motivo precisamente en este caso en la capital del país de las inundaciones y las fuertes lluvias que están teniendo lugar. Esta contingencia climática, según nos han dicho las autoridades, estará hasta mañana. Hasta mañana se prevé que sigan estas lluvias fuertes y lo que pueda traer de la mano estas lluvias fuertes en la logística y en la operación de una capital como la nuestra. Así que bueno, ahí le dejamos el dato. Y por lo pronto, déjeme detener en este trabajo que se realiza en Naturaleza Aristegui. Naturaleza Aristegui, que es un espacio que se ha dedicado y que se dedica especialmente al tema de la conservación del medio ambiente, del cambio climático y de muchas otras cosas, se ha desarrollado en Aristegui un espacio muy poderoso, muy importante, donde participan expertos de muy alto nivel, organizaciones y expertos aliados para difundir y ampliar la información necesaria para preservar al planeta y sobre todo a la naturaleza. Así que en Naturaleza Aristegui estamos también ofreciendo cosas de información prácticas, como esta que nos comenta Samantha Hernández Escobar. Samantha nos habla del techo de las casas, que pueden convertirse en sistemas de almacenamiento de agua de lluvia.
1: Tu techo puede convertirse en un sistema para almacenar agua de lluvia. Cada temporada de lluvias, miles de litros de agua terminan en el drenaje. Por eso, cada vez más personas están volteando a ver una solución simple: captar agua de lluvia desde sus propios hogares. Además de ayudar al medio ambiente, también puede reducir el consumo de agua potable y servir durante épocas de escasez. La idea es más sencilla de lo que parece. Todo comienza en el techo de la vivienda. Ahí, el agua de hacia canaletas y tuberías que la conducen a un sistema de almacenamiento. Pero no cualquier techo funciona igual. El gobierno de México recomienda superficies como concreto, lámina galvanizada o fibra de vidrio, porque ayudan a mantener el agua más limpia. Después viene algo clave: los filtros. Un filtro de hojas evita que entren ramas o basura, y una trampa de sólido retiene tierra y sedimentos antes de que el agua llegue al tanque. Finalmente,

dispositivos, autos o incluso para sanitarios y duchas. Aunque las autoridades aclaran algo importante, el agua captada no se recomienda para consumo humano directo. También hay mantenimiento básico. Durante la temporada de lluvias, se recomienda limpiar techos y canaletas constantemente, revisar filtros después de cada lluvia y mantener cerrado el tanque para evitar contaminación. Porque una ciudad donde el agua falta durante meses, dejar escapar la lluvia empieza a parecer un lujo.

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1: No tienen vergüenza todos los de Morena. ¿Quieren un juicio político en contra de la gobernadora de Chihuahua cuando pidió ayuda, o como haya sido, a un gobierno extranjero? Porque el gobierno de aquí no hace nada. Tienen a toda la gente sometida. ¿Qué están haciendo con el pueblo de allá de Chiapas, que están siendo bombardeados por los narcos? Es increíble que esté sucediendo esto. Y lo que deberían de hacer es entregar a Rocha Moya, pero pues como los financió a todos, incluyendo a la presidenta que está ahorita, es increíble. No tienen vergüenza. Rocha Moya, ¿sí? ¿Cuál soberanía? La soberanía no la tiene ahorita México, está en manos de los narcos. No entienden eso, Lourdes Ciudad de México.
2: Hola Carmen, buenos días equipo de Carmen Aristegui, feliz martes. Pues escuchando las noticias con ustedes, que la presidenta nacional de Morena anuncia que van a iniciar un juicio para en contra de la gobernadora de Chihuahua. Y atrás en la imagen podemos ver a la senadora Andrea Chávez con una cara y una sonrisa de satisfacción. Todos sabemos que ella quiere ser gobernadora de Chihuahua y claro que se regocija de que estén persiguiendo políticamente la gobernadora de la oposición. Nada más yo quisiera saber si quedara esta señora Andrea Chávez como gobernadora con vínculos tan fuertes con Adán Augusto, que parece ser el líder de la barredora, ¿no estaría Chihuahua peor? Digo, la verdad es que es increíble el nivel de cinismo de Morena para este tipo de cosas.
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1: Mística es de 10 familias, 3
2: Felipe Leal dice una página sobre él, una página que habla de su trayectoria, que habla de su trabajo. Felipe Leal es un creador de espacios convencido de que la arquitectura contribuye directamente al bienestar y la felicidad de las personas. Arquitecto por la UNAM y director de la Facultad de Arquitectura por 2 periodos, su obra se enfoca principalmente en el ámbito cultural, educativo y doméstico. Ha sido reconocido con 16 premios en diversas bienales y certámenes nacionales e internacionales. Coordinador de proyectos especiales de la UNAM, fundador de la Autoridad de Espacio Público del Gobierno de la Ciudad de México en 2008 y secretario de Desarrollo Urbano del Gobierno de la Ciudad de México. Es un resumen de la trayectoria de Felipe Leal y la doy porque me da mucho gusto poder hablar con él. Vamos a hablar unos minutos con Felipe Leal. Ahí está la página y ahí está el video donde se puede ver a Felipe, este creador de espacios convencido de que la arquitectura contribuye directamente al bienestar y la felicidad de las personas. Y buscamos a Felipe porque Felipe, que entre otras cosas es parte del Colegio Nacional, es uno de los integrantes del Colegio Nacional, va a participar junto con Juan Villoro. Están coordinando Juan Villoro, el gran escritor también fantástico, Juan Villoro y Felipe Leal, como miembros del Colegio Nacional, están coordinando y participarán en una importante tarea que es reconocer a un grande de la arquitectura. Estamos hablando de las tareas para reconocer, para rendir homenaje, para hablar de don Teodoro González de León en el centenario de su natalicio. Y bueno, pues no digo más porque ya tienen previsto para el próximo 25 de mayo un encuentro que se antoja buenísimo y del cual le pido que nos hable esta mañana. Felipe Leal, gracias por estar aquí, arquitecto. Bienvenido al programa.
3: Carmen, qué gusto saludarte a ti siempre y a tu audiencia, un placer.
2: Igualmente, pues, prensa de prensa para hablar precisamente del centenario de don Teodoro González de León. ¿Por qué hacer esto? ¿Para qué hacer esto? ¿Qué significa todo esto?
3: Mira, Carmen, Teodoro González de León este año cumpliría ese centenario de su nacimiento y el 10º aniversario de su fallecimiento. Entonces, tiene toda una trascendencia el poder rendirle homenaje para un poco rescatar su legado y que las nuevas generaciones y muchos ciudadanos de nuestro país reconozcan la labor que tuvo Teodoro en el campo de la arquitectura pública. ¿Cuántos edificios públicos de él conocemos? Contribuyó a una serie de espacios de la cultura, del arte y de la diplomacia muy importantes. Realizó junto con Francisco Serrano y Zabludowsky algunas de las embajadas de México en Brasilia, en Berlín, en Guatemala, en Belice. Entonces, a nivel de las relaciones internacionales, pues es una referente en cuanto a las instalaciones de México en el mundo. Además de pues los centros culturales tan importantes como, imagínate, haber contribuido al Colegio de México, el edificio del Colegio de México, que es un edificio extraordinario, la remodelación del Colegio Nacional, o sea, dos instituciones señeras precisamente de la cultura, y además contribuciones en museos como el Museo Tamayo, el Museo Universitario de Arte Contemporáneo, entre muchas otras obras, ¿no? La remodelación del Auditorio Nacional, otros edificios particulares, Torres de Mixcoac, por ejemplo, a nivel habitacional, un conjunto también de vivienda popular en el norte de la ciudad, que es La Patera. Pero en el centro del país también hay obras de el Congreso del Estado de Guanajuato, es una obra de Teodoro González de León, tiene también un centro cultural en Guanajuato, en Querétaro, en fin, en muchas partes de la República. Entonces, es muy importante rescatar ese legado, Carmen, de una persona que contribuyó mucho a la infraestructura cultural, académica y civil de nuestro país en el siglo XX.
2: Sin la menor duda, estoy de acuerdo contigo. Desde luego, en tiempos como los que nos toca vivir, Felipe, pues es importante destacar también cosas muy importantes, muy positivas, que nos crean, digamos, una fuente de inspiración, ¿no? Es un reconocer la trayectoria de alguien, lo que alguien como don Teodoro González de León hizo a lo largo de su vida, y reconocer, aquilatar, hablar de ello, pues contribuye a esta alma nacional tan dolida, ¿no?
3: Pues sí, y además, sobre todo esa arquitectura civil, ¿no? Hablamos de muchas arquitecturas, la privada, la particular, con este caso siempre en el pensamiento de Teodoro González de León, que también en combinación con Abraham Zabludowsky en algunas de sus obras y con Francisco Serrano, pensaron en darle esta dignidad.
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11: Pachuca, Alexis Gutiérrez de América, la Profidal, del Real Betis.

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1: Una colaboración muy importante con el Colegio Nacional. Hemos presentado aquí muchas colaboraciones de integrantes del Colegio Nacional, que es esta institución histórica dedicada a la divulgación de la cultura científica, artística y humanística. Y bueno, pues este medio de comunicación independiente y multiplataforma colabora para promover y difundir el quehacer intelectual de las y los colegiados con el fin de acercarlos a nuevas audiencias. Así que yo estoy feliz de conversar con uno de sus integrantes, que es Felipe Leal, el arquitecto. Y más aún que nos está contando pues cómo el Colegio Nacional y los que están participando precisamente en este homenaje para un grande, Teodoro González de León, que bueno, pues fue este arquitecto, urbanista, escultor y pintor, cuya obra arquitectónica pues se definió en buena medida, como dice el Colegio Nacional, el tejido urbano de gran parte del país durante la segunda mitad del siglo XX. Teodoro González de León trabajó pues de manera muy intensa, como lo ha dicho Felipe Leal, en esta conversación. Así que regreso contigo, Felipe, a retomar el hilo de lo que nos estabas diciendo. Ya nos hiciste un recuento maravilloso de la obra de Teodoro González de León. Es impresionante todo lo que relataste, y estamos enfilando la conversación a lo que es este homenaje. ¿Qué tipo de actividades están previstas para celebrar la obra, el legado de Teodoro González de León? Y en eso estábamos, Felipe, cuando tuve que ir a un corte.
2: No, así es, Carmen, con mucho gusto continuamos. Pues como te digo, habrá recorridos guiados en la Ciudad de México, en dos circuitos, uno en el centro de la ciudad y uno en el sur, que van a ir abarcando los edificios de él, para que la gente también los pueda visitar, desde edificios de carácter como público, como oficinas de Banamex, pero igual la Alcaldía Cuauhtémoc, el Museo Tamayo, el Auditorio Nacional, en fin. Casi todos, la mayor parte de los mexicanos, hemos estado en algún edificio de Teodoro González de León. Simplemente, imagínate el Auditorio Nacional, ¿cuántos no han visitado el Auditorio Nacional?
1: No, pues sí.
2: O hecho alguna gestión en una alcaldía, o haber estudiado en el Colegio de México. O haber visitado el Museo Tamayo, o el Museo Universitario de Arte Contemporáneo, o haber estudiado en la Universidad Autónoma de Coahuila, porque también hizo universidades en el interior del país, en Torreón, en Coahuila. En Arteaga, hay el campus de Arteaga de la Universidad Autónoma de Coahuila, es de Teodoro González de León. El Centro de Convenciones de Querétaro es de Teodoro González de León. El Congreso del Estado de Guanajuato, como te digo. En Austin, Texas, también hay un Centro Cultural de México en Austin, Texas. Entonces, yo creo que muchísimos hemos estado y hemos apreciado esos espacios públicos tan generosos de tránsito que caracteriza esa obra. Entonces, ¿qué habrá? Habrá, además de estos recorridos, el día 25, Carmen, en la...
1: Dame un segundito, Nacional. antes de esto, Felipe, sobre los recorridos, exactamente, entonces, ¿cómo le hace a alguien que quiere estar?
2: Son gratuitos, todas las actividades que estamos organizando son gratuitas. El recorrido es registrarse para estar el sábado a las 12 del día, este sábado 16, en Banamex, en lo que es Palma y Venustiano Carranza. Ahí va a ser el punto de reunión de partida para hacer un recorrido en un minibús. Se les va a llevar a quienes deseen participar. Es libre el acceso para que en ese punto de encuentro se tengan.
1: A ver, ¿no? Pero la logística, si alguien que esté escuchando dice, ya, me presento ahí en Palmas y Venustiano Carranza, o me registro antes, porque no cabrán todos.
2: Hay un registro en la página de Instagram que se llama Teodoro González de León Oficial, que en ese registro de la página de Instagram se pueden registrar para asistir este sábado 16 y el 23 también, para hacer esos recorridos. Y ahí les están marcando los puntos de partida. Uno es, como te digo, en Venustiano Carranza y Palma. Ese es el primer recorrido. Para quienes están interesados, visiten la página de Instagram, se llama Teodoro González de León Oficial, y ahí mismo están los registros.
1: ¿Sí? Buenísimo.
2: Para este visito.
1: Buenísimo, ¿habrá, Felipe? Ahora,
2: ¿habrá el 25? El día 25 en el Colegio Nacional tendremos la sesión. El Colegio Nacional, en el centenario de el nacimiento de todos los miembros de que han sido parte del Colegio Nacional, generalmente se le rinde un homenaje, y en este caso estamos coordinados con Juan Villoro y yo, como miembros lo estamos coordinando, y asisten especialistas que han analizado la obra o han sido socios. Asiste Francisco Serrano Cacho, que fue socio de González de León, está Fernanda Canales, que es una especialista, una teórica, una arquitecta muy capacitada, que ha analizado la obra de Teodoro, y también Javier García Diego Ruiz, el hijo del historiador, que él trabajó con Teodoro. Entonces queremos manejar estas cuestiones de generaciones. Estará también Jorge Gamboa de Buen, como amigo de Teodoro y colaborador, y Mónica Cejudo, que es la directora de la Facultad de Arquitectura de la UNAM. No, en esta, esto es el lunes 25 a las 6 de la tarde en el Colegio Nacional, Donceles 104, ya saben.
1: Buenísimo.
2: Después del Colegio Nacional también, en septiembre a noviembre, le va a organizar una exposición que se va a llamar Teodoro Multidimensional, donde queremos rescatar esa capacidad más allá de la arquitectura que tenía él, porque era un hombre muy interesado en las letras, era un gran lector, un melómano, sabía mucho de música contemporánea, y bueno, tuvo texto, su discurso de ingreso al Colegio Nacional fue extraordinario, y fue contestado por Octavio Paz. Entonces, en esa exposición de Teodoro Multidimensional, se va a presentar un poco su relación con los intelectuales del Colegio Nacional, su obra gráfica, porque como bien mencionabas al principio, pues también era pintor y escultor, hacía una serie de objetos y maquetas muy interesantes que son como una extensión de su trabajo arquitectónico. Entonces, para que conozcan también la parte gráfica, pictórica, los textos, que se conozca más allá de las maquetas y sus trabajos arquitectónicos, su trabajo más íntimo y personal. Teodoro Multidimensional. Esto va a estar en la galería, en la sala de exposiciones del Colegio Nacional, de septiembre a noviembre. Pero también con la UNAM estamos en plena colaboración, porque se va a hacer una exposición de sí, ahí sí, de las maquetas y planos que todo el archivo de Teodoro González de León se donó la UNAM, por fortuna. Ya es patrimonio universitario. Y entonces se hará una exposición en la Facultad de Arquitectura del 1 de septiembre hasta el 15 de diciembre, donde se expondrán sus maquetas, las maquetas, los planos de los principales edificios, no de todos, pero los más representativos y que forman parte de ese archivo que ya es patrimonio universitario. Entonces la UNAM también se incorpora a este homenaje. Y también en el Museo Universitario de Arte Contemporáneo habrá una exposición de maquetas y todo el proceso de cómo se construyó este museo, que fue pues una contribución de Teodoro a la UNAM. Hay que recordar que era egresado de la UNAM y fue junto con Enrique Molinar y Armando Franco quienes hicieron el esquema original de la ciudad universitaria. En un concurso de estudiantes, ellos distribuyeron y pensaron más o menos el esquema que se tiene ahora, fue concebido con un esquema que ellos hicieron como estudiantes, pero como eran muy jóvenes todavía, pues eso pasó después a manos de arquitectos con mayor experiencia como Mario Pani y Enrique del Moral, que desarrollaron ese plan o esa idea que habían tenido estos jóvenes estudiantes. Entonces la UNAM de alguna forma le retribuyó al final de su vida el poder hacer un museo como es el Museo Universitario. Entonces tenemos esas exposiciones en el MOAC, en la Facultad de... Y se está proyectando también en los circuitos comerciales de cine, Carmen, una película que se hizo hace 10 años con el Colegio Nacional, dirigida por Emilio Mayé, que se llama Teodoro en Concreto. Es como un reportaje de él visitando diferentes ciudades que lo formaron a él, ¿no? Entonces, habrá, y además en el Museo Tamayo, también el 8 de septiembre, va a haber un simposio de análisis entre artistas y especialistas sobre el legado, los aportes plásticos, los aportes realmente ya a nivel de la conformación del espacio arquitectónico. Entonces, pues durante prácticamente 6 meses vamos a estar homenajeando a Teodoro, pero en el sentido de conocer más su legado y revalorar este tipo de arquitectura pública, donde las circulaciones, donde los espacios abiertos, los espacios de encuentro de las personas son importantísimos. Eso consideramos que es básico para una arquitectura de carácter civil. Mi querida Carmen.
1: Ni más ni menos, pues te mando un abrazo, Felipe Leal, arquitecto, te aprecio mucho que nos hayas contado todo lo que se está, bueno, lo que está previsto ya para este homenaje, este centenario del natalicio de Teodoro González de León, y bueno, pues nos haces un recorrido fantástico, desde luego que lo que nos has dicho es altamente atractivo para poder participar como público, como audiencia, como pertenecientes a este país, y reconocerle la dimensión a una figura como la de

0: pero hubo un banco de niebla.
1: Ah.
0: Voy a la ciudad de Colima porque va a haber una conferencia, pero se retrasó porque hay un banco de niebla, amaneció muy nublado aquí en el aeropuerto de Felipe Ángeles. Y ya parece que en media hora vamos a salir.
1: Así pero es, bueno. Así que gracias a Laifa que tenía esta neblina, que más ampliamente. Te mandamos un abrazo, Felipe.
0: Qué placer, Carmen. Muchos saludos a ti, a tu audiencia.
1: Igualmente, gracias por estar aquí, arquitecto. Bueno, pues ahí están todas estas actividades. Gracias, Felipe Leal. Gracias por estar aquí, el arquitecto, que es parte del Colegio Nacional, junto con Juan Villoro, que están coordinando en esta parte del lunes 25, lo que ya nos contó en el Centro Histórico, Donceles 104, entrada libre, más todo lo demás que también ya nos comentó. Así que, bueno, sí, sin duda es muy importante detenernos a revisar, a analizar, a conocer, a apreciar. Y agradecer también la enorme obra de un personaje como don Teodoro González de León, que en paz descanse, pero que su obra y su trabajo pues se han marcado al país y la Ciudad de México sin duda, pero al país con toda esta obra gigantesca y tan importante que ha definido en buena medida el rostro de lo que somos. Y bueno, pues ahí está Felipe Leal, otro gran arquitecto que nos ha contado todo esto. Así que pues ahí está todo este conjunto de actividades por el centenario de don Teodoro.

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1: Carmen, buen día a ti y a tu equipo. Enrique Aguirre de Metepec, Estado de México. Acabas de informar una premisa. Nada es monolítico y uniforme. Y desde mi perspectiva y experiencia, tanto como académico, investigador, creo que el diálogo y la argumentación es el recurso para poder comprender y resolver en esta realidad que es todo menos monolítica y uniforme. Entonces, la sugerencia respetuosa hacia el actual régimen en México es optar por el diálogo y la argumentación con oposición, con países extranjeros, para poder atender la complejidad implícita. Bye.
2: Carmen, muy buenos días. Respecto a lo que dices, que este momento desafiante que está viviendo nuestro país, efectivamente, no debemos de irnos con la pantalla de la forma en que está actuando nuestra presidenta. No, nosotros como mexicanos tenemos la obligación de exigirle al gobierno que separe lo que es el pueblo mexicano, que somos todos, de los narcos y de los narcopolíticos. Esa gente, si Estados Unidos se las está pidiendo y los tiene detectados aquí, llámese quien se llame, la obligación de la presidenta es dar todas las facilidades para que se los lleve Estados Unidos, sea quien sea, y no involucre al pueblo mexicano con el garlito de la soberanía. De ninguna manera debemos de creer los mexicanos a la presidenta de que si Estados Unidos le pide a esas gentes desgraciados, sinvergüenzas que se han enriquecido y dañado tanto al pueblo mexicano como a los estadounidenses con las drogas, se los deben de llevar. Y en nada nos están involucrando al resto de la población. Que no confundan, la presidenta o defiende al pueblo mexicano o está del parte del pueblo mexicano, que somos todos y la mayoría, o va a ese pequeño grupo que se ha consolidado con dar en la torre a nuestro país. Tiene un gran desafío la presidenta y debe de elegir lo más conveniente, estar del lado del pueblo mexicano y dejar de estar solapando a esa bola de sinvergüenzas.

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1: Miércoles en Pekín, en el marco de su visita oficial a China, para la cumbre que mantendrá con el presidente Xi Jinping, centrada en cuestiones comerciales. En la capital china, Trump ha sido recibido por el vicepresidente Han Sheng, mientras decenas de hombres y mujeres vestidos de blanco y azul ondeaban banderas estadounidenses y chinas. La Global Summit Flotilla anunció este miércoles que retomará su misión a Gaza con 54 embarcaciones que buscarán llegar a las costas del enclave palestino. Saif Abukeshek, activista español de origen palestino, aseguró que más de 500 personas partirán desde Marmaris. Unas 1.700 personas permanecieron confinadas este miércoles a bordo del crucero Ambition en Burdeos, Francia, tras la muerte de un pasajero y la detección de decenas de casos de gastroenteritis aguda, informaron autoridades sanitarias. El barco llegó a la ciudad francesa tras escalar a las islas de Shetland, Belfast, Liverpool y Brest. La víctima es un hombre británico mayor de 90 años, fallecido por complicaciones derivadas de la enfermedad, según la Agencia Regional de Salud de Nueva Aquitania. La NFL confirmó que los 49 de San Francisco enfrentarán a los Vikingos de Minnesota el domingo 22 de noviembre en el Estadio Azteca Banorte, en la Ciudad de México. El calendario internacional 2026 contempla 9 partidos en sedes como Australia, Brasil, Inglaterra, Francia, España y Alemania. Los encuentros se jugarán entre la semana 1 y la semana 11 en los estadios como el Maracaná, Wembley y el Tottenham Hotspur Stadium, el Stade de France y el Santiago Bernabéu. Consulta esta y más información en www.aristeguinoticias.com.

0: lo que ha publicado la cátedra extraordinaria Trata de Personas. La cátedra extraordinaria Trata de Personas de la Universidad Nacional Autónoma de México. Esta semana publicaron un texto que se titula No es un juego. A un mes del inicio del Mundial de Fútbol 2026, una narrativa centrada en su derrama económica. Sin embargo, se ha omitido que, como todos los espectáculos masivos, también se intensificaron todos los riesgos sociales, las violencias y múltiples formas de explotación, incluida la trata de personas. También se intensificarán, dice. También se intensificarán todos los riesgos sociales. La acción del Estado mexicano no puede limitarse a la seguridad de los estadios y a la vigilancia en el espacio público mediante la contención policial. Es indispensable reconocer que alrededor del evento se activarán dinámicas que profundizarán la vulnerabilidad de la población. Incremento explosivo en el consumo de alcohol y otras sustancias, asociado a conductas violentas y situaciones de abuso, mayor riesgo de niñas, niños y adolescentes frente al trabajo infantil, la explotación sexual, la explotación laboral y distintas formas de violencia. Aumento de la violencia en pareja, de otras formas de violencia de género y al interior de los hogares. Expansión de riesgos digitales relacionado con captación, grooming y explotación. Todavía estamos a tiempo, dice la Cátedra Extraordinaria Trata de Personas de la UNAM. Todavía estamos a tiempo para exigir al gobierno federal y las autoridades locales reaccionar ante la magnitud del desafío y destinar el máximo de recursos para desplegar estrategias de prevención, protección y respuesta. Es urgente garantizar que la población cuente con información para identificar riesgos, asegurar mecanismos de identificación temprana de riesgos en espacios de alta movilidad y concentración de personas, como aeropuertos, centrales de autobuses, transporte público, plataformas digitales, instituciones de salud. Reconocer las limitaciones institucionales para la atención y protección de la población fracturada. Supervisar el cumplimiento del marco normativo por parte de empresas de hospedaje, bares, centros nocturnos, restaurantes, plataformas digitales y servicios de transporte. Implementar estrategias de prevención en entornos digitales frente a riesgos asociados a captación, grooming, explotación y violencia sexual. Desarrollar acciones específicas de protección para niños, niñas y adolescentes, personas migrantes, trabajadores precarizados, poblaciones indígenas, personas en situación de calle y trabajadoras y trabajadores sexuales. Desde la Cátedra Extraordinaria sobre Trata de Personas y Violencias de la UNAM, nos sumamos al esfuerzo impulsado por organizaciones de la sociedad civil y la Oficina de las Naciones Unidas contra la Droga y el Delito en México a través de la campaña It's a Penalty. La campaña It's a Penalty, para alentar sobre los riesgos y violencias que se profundizarán en el contexto del Mundial a partir del próximo 19 de mayo. No es un juego cuando el espectáculo se convierte en riesgos para niñas, niños y adolescentes. No es un juego cuando la celebración deriva en abuso. No es un juego cuando se pone en riesgo la vida e integridad de los más vulnerables. El mensaje, pues, es este. El comunicado lo firma el doctor Mario Luis Fuentes Alcalá, que es el titular de esta Cátedra Extraordinaria sobre Violencia de la UNAM. Ahí está el mensaje. No es un juego. Y sí, estamos en la cuenta regresiva para este Mundial de Fútbol. Nos falta menos de un mes. 29 días para que inicie este Mundial de Fútbol Canadá, Estados Unidos y México. Julieta Sales Cruz nos cuenta del tema.
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3: El primer país que abrirá el Mundial 2026 será México y su ceremonia estará inspirada en el papel picado. El jueves 11 de junio, el Mundial 2026 dará inicio con una ceremonia inaugural en el Estadio Azteca Banorte. 90 minutos antes del silbatazo inicial, el evento inaugural marcará el comienzo del torneo organizado entre México, Estados Unidos y Canadá. La celebración reunirá artistas como Alejandro Fernández, Belinda, Danny Ocean, J Balvin, Lila Downs, Los Ángeles Azules, Maná y Tyla. México será el encargado de inaugurar la trilogía de ceremonias que también se realizará en Canadá y Estados Unidos. Cada una estará conectada por un concepto visual que reinterpretará el trofeo del mundial a través de la cultura de cada país sede. En el caso de México, la identidad visual estará inspirada en el papel picado, símbolo de tradición, celebración y arte popular. En el evento, la cultura mexicana tendrá un papel central con música, danza, expresiones de comunidades indígenas y artistas folclóricos. El partido inaugural será entre México y Sudáfrica a las 13 horas tiempo centro de México en el Estadio Azteca Banorte, que hará historia al convertirse en el primero en albergar 3 copas del mundo. Y así comenzará el mundial más grande de la historia.
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4: Hola Carmen, buenos días. Juan Carlos Aparicio de la Ciudad de México. Entrando en el terreno del sospechosismo sobre el asesinato del Pallín saliendo de la IFA, en donde se especula si fue un ataque aéreo o fue una carga explosiva dentro del vehículo. Toca ahora dilucidar quiénes lo propiciaron. ¿Habrán sido las Fuerzas Armadas del régimen, la CIA, malos en colusión con el régimen para evitar ser denunciados? En ese orden de ideas, habría que considerar también el desbarrancamiento del vehículo donde viajaban dos agentes de la CIA involucrados en el desmantelamiento de un laboratorio de fentanilo, el más grande que se había encontrado. En días anteriores se habló sobre un posible bazucazo que habría propiciado el desbarrancamiento. ¿Será que el accidente de otro guachicolero que también se desbarrancó haya tenido las mismas causas? Los accidentes suceden, pero hay muchas coincidencias que en verdad dan vida al sospechosismo. Gracias.
5: Buenos días, Carmen. Buenos días a todos. Macario Terán, Estado de México. No cabe duda que muchos políticos en México en general, y ahora los de Morena, están mostrando con creces que son unos verdaderos cara dura. La nueva dirigente de Morena, Ariadna Montiel, está peor que tu antecesora, no hay ni de dónde escoger, hablando únicamente del caso Chihuahua, y hace caso omiso del caso Sinaloa, el cual no quiere mencionar ni por equivocación, al igual que muchos otros morenistas. Ahí muestran su verdadera cara dura. Son unos verdaderos cínicos, cínicos con mayúsculas, No cabe duda que estamos ante una mafia del poder. Una mafia del poder recargada, reloaded. La mafia del poder de la que tanto se quejó López Obrador, ahora es una mafia del poder recargada, también con mayúsculas, Mafia del poder recargada. Gracias, Carmen, y buen día.
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18: 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Bueno.
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1: Que como nunca lo han hecho. Así que, pues, recuperemos este momento, estos fragmentos de este intercambio con senadores, particularmente con el senador Kennedy. Se habló centralmente de México. Esto es lo que se dijo.
2: Acaban de acusar a un gobernador en México por colaborar con los carteles para envenenar a nuestra gente. Todos tienen derecho a una defensa y son inocentes hasta que se demuestre su culpabilidad. Pero no vi nada de esto en la administración pasada de tratar de ponerse serios. Yo amo a la gente de México, son personas maravillosas, son nuestros vecinos, nosotros compramos muchos de sus productos y ellos compran muchos de los nuestros. Pero ayúdenme a entender, ¿por qué tantos de los líderes políticos en México cooperan tan plenamente? Bueno, mejor dicho, tienden a tener vínculos muy cercanos con los cárteles de la droga. ¿Es por dinero? ¿Es por poder? ¿Es por miedo? ¿Y qué podemos hacer?
3: ¿Es it money? Is it power? Is it fear? And what do we do about it?
4: Lo abordaré de manera general, en el caso específicamente de la DEA, senador. Pero hablando en términos generales, hemos podido recuperar a 98 acusados de México en el último año, lo cual creo es el triple del año anterior. Así que están cooperando de formas en que no lo habían hecho antes en el pasado. Pero entiendo su punto y estoy de acuerdo en que gran parte es por miedo, senador. Estos carteles tienen mucho poder y usted los puede ver ir y secuestrar personas, decapitar personas, quemar personas. Y creo que es una combinación de miedo y un poco de la corrupción debido a la influencia que tienen por la cantidad de dinero que ganan con el negocio del narcotráfico. Y es por eso que estamos priorizando desmantelarlos.
2: Señor director.
5: Senador, es bueno verlo de nuevo.
2: A usted también, director.
5: Como testifiqué durante mi audiencia de confirmación con respecto al arresto de García Luna, quien estaba a cargo de la Policía Federal en México, y como el agente especial de carrera que soy, tuve la oportunidad de trabajar en Colombia, Afganistán y terminar mi carrera en México. No hay duda de que los narcotraficantes y los altos cargos del gobierno mexicano llevan años confabulando. De repente, nos hemos dado cuenta. Tenemos un presidente que apoya plenamente el lema «Los estadounidenses primero». Ellos son igualmente responsables de la muerte y la destrucción de un número récord de estadounidenses al cooperar, conspirar y ayudar a producir este veneno para que cruce la frontera y entre en nuestro país. Y senador, le puedo asegurar que esto es solo el principio de lo que está por venir en México.
6: To come across the border and come into our country. And Senator, I can assure you, this is just the start of about what's to come in Mexico.
3: Good. I think it's important, and I don't want to.
2: Bien. Creo que es importante y no quiero generalizar demasiado, pero creo que es importante que sigamos ejerciendo presión. Y agradezco el buen trabajo que han realizado sus dos agencias y el que ha realizado el presidente. Porque cuando el actual presidente no hizo esto, pero cuando un expresidente de México se presentó con un programa de abrazos, no balazos, con respecto a los cárteles, eso dice mucho de lo que están dispuestos a tolerar.
3: That sort of speaks volumes about what they're willing to tolerate.

0: Bueno, obvio, se le preguntó a la presidenta en su conferencia matutina.
1: Pero ya se en el New York Times y un condimento adicional. Ayer fue justamente la comparecencia de varios autoridades de seguridad de Estados Unidos en el Senado, Cash Patel, Terry Cole, y va justamente en esta misma línea, ¿no? En que salen estas dos publicaciones de medios internacionales. A su criterio considera que hay nado sincronizado mediático internacional justamente para imponer narrativas en México.
2: Sí, o sea, es lo que decimos, hay mucha gente que está puesta de acuerdo. Bueno, esta derecha internacional de la que hablamos, pues no se mueve en muchos lugares del y hay mucha gente que está apostando a la derrota y al fracaso del gobierno de México. Por razones ideológicas, por razones políticas. ¿Qué decimos nosotros? Siempre actuamos con responsabilidad, sin caer en provocaciones. Nosotros buscamos una buena relación con el gobierno de Estados Unidos. ¿Cuáles son nuestros límites? La defensa de la soberanía y el respeto al pueblo de México y su dignidad. Eso es lo que siempre hemos planteado y así va a ser siempre. Y el trabajo que hacemos de seguridad se basa en cuatro ejes que los hemos planteado siempre. Atención a las causas, inteligencia y investigación, consolidación de la guardia, coordinación, atención a las causas y cero impunidad en el país. Esa es nuestra visión.
0: Eso es lo que está planteando Sheinbaum esta mañana, sobre todo lo que está pasando. Gracias a usted que está aquí.
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4: Buenos días, Carmen Aristegui y todo su equipo. Pues como ciudadano y ver todo lo que está aconteciendo, es increíble ver cómo Morena se defiende. En vez de hacer algo, deberían de estar más preocupados por arreglar todas las situaciones. Sin embargo, la imagen que dan es terrible, porque vemos que en todas las instancias están tratando de hacer cosas como para resguardar todo lo que están haciendo mal Morena. Qué difícil oír que quieren hacer juicio político a la gobernadora de Chihuahua y están impasibles ante todo lo demás. Es impresionante, uno como ciudadano, digo, hay unos más estudiados que otros, pero definitivamente me alarma toda esta situación y sobre todo que el país se esté endeudando de la forma en la que están diciendo. Es terrible, ojalá que hagamos todos un frente común para salvar este país, porque de verdad es impensable todo lo que está sucediendo. Ojalá que nuestras autoridades reaccionen y corrijan el camino. Un saludo desde Valle de Chalco, Lucía López. Bye.
5: ¿Qué tal, Carmen? Buenos días. Saludo desde Hidalgo. Yo lo único que podría decir que nada es por casualidad, sino por causalidad. Tantas noticias que van saliendo y van saliendo y van saliendo después de su pronunciamiento y solicitud de extradición de un gobernador, y los pretextos y no querer hacer nada y apatía por parte del gobierno mexicano. Yo creo que ahí tenemos todas las respuestas. Y como bien dijeron, es tan solo el comienzo. Entonces yo creo que es momento de que se aparte la situación de los colores o de partidos y que se actúe como lo que es un gobierno y se desmarquen de ese personaje y ya realmente se actúe, porque creo que ya es momento, porque si no seguirán y seguirán las noticias y no sabemos qué más podría llegar a pasar en nuestro país.
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0: Daniel Rosas, de Grupo Radio Centro. Gracias, Daniel, por estar aquí. Buen día.
6: Carmen, gracias. Muy buen día. destacar el desafuero de la gobernadora de Chihuahua, María Eugenia Campos, al considerar como un atropello a la soberanía nacional el haber permitido, de acuerdo con el partido, la presencia de agentes de la CIA, que es la entidad que gobierna. Ayer, la presidenta nacional del partido, Ariadna Montiel, fue la encargada de anunciar el arranque del juicio político durante la conferencia de prensa desde aquella entidad, en la que además pues acusó de que el gobierno estatal no asiste a las mesas de seguridad nacionales, así como el caso de la Torre Centinela, de la que dijo ya se tendrían oficinas listas para albergar pues a los agentes extranjeros. Inclusive ayer, Carmen, pues se lanzó ya la convocatoria por parte del partido para una movilización. Se convocó a la gente a que se sumen a movilizaciones con la intención justamente de pues apoyar la propuesta de juicio político en contra de María Eugenia Campos, de la gobernadora de Chihuahua. Y bueno, pues prácticamente se hizo la convocatoria para esta marcha que se llama Por la Seguridad de Chihuahua y la Defensa de la Soberanía Nacional. Será el próximo sábado a las 4 de la tarde en la glorieta de Pancho Villa en Chihuahua. Y bueno, al respecto, si me permites, vamos a escuchar lo que dijo ayer la presidenta nacional de Morena, Ariadna Montiel.
7: Es una responsabilidad de la gobernadora. Es una responsabilidad que se le confirió cuando tomó el cargo. Y también, cuando tomó el cargo, juró cumplir y hacer cumplir las leyes del Estado y de la Nación para desempeñar su cargo. El acontecimiento que ha sucedido en la Sierra Tarahumara nos trae a la vista la falta de atención que se ha tenido a la seguridad. Cuando se quiere politizar la seguridad, que es un planteamiento, un acuerdo que se había tomado entre los gobernadores, que no fuera así, porque la seguridad es la tranquilidad de las familias. Y el gobierno federal, desde el gobierno de la presidenta Claudia Sheinbaum, se ha mantenido una estrategia de construcción de paz y una colaboración con todos los gobernadores y gobernadoras en beneficio y por el bienestar del pueblo de México.
6: Carmen, luego de este anuncio que hizo el partido pues Morena, hubo una respuesta por parte de la gobernadora de Chihuahua, María Eugenia Campos, quien subió un video a sus redes sociales la noche de ayer, justamente luego de que se hiciera anuncio del juicio político de su contra y de esta marcha también para el próximo sábado. La mandataria de Chihuahua, María Eugenia Campos, afirmó que, bueno, pues, por un lado resaltó justamente el desmantelamiento del el narcolaboratorio por el que estuvo la presencia precisamente de los agentes, y en el que dijo fueron hallados más de 55,000 litros de sustancias líquidas y más de 50 toneladas de precursores químicos en estado sólido, además de 2,000 litros de metanfetamina. Y luego de ello, pues dio respuesta justamente a la solicitud de juicio político en su contra que hizo la dirigencia de Morena. María Eugenia Campos afirmó que ante los ataques que ha recibido de la Cuarta Transformación, pues hay que resaltar que no es lo mismo desmantelar un narcolaboratorio que ser gobierno como el de ellos. Vamos a escuchar parte de las declaraciones que hizo ayer María Eugenia Campos.
8: Ante los ataques que he recibido de Morena, quiero decirles, no es lo mismo desmantelar un narcolaboratorio y combatir al crimen de manera frontal, como lo ha hecho mi gobierno, que ser un gobierno como los de ellos, con acusaciones graves de tener vínculos con el narcotráfico. Así que, mientras en Morena atacan, ponen pretextos y buscan culpables para tapar la crisis y falta de resultados, nosotros seguiremos haciendo lo que nos toca: combatir al crimen, proteger familias, impulsar el empleo y defender la paz.
6: Carmen, bueno, pues María Eugenia Campos también resaltó que hay colaboración entre la Fiscalía Estatal y la Fiscalía General de la República, y en el caso del estatal, instrucciones para pues que proceda y conforme a derecho, caiga con quien caiga y que no habrá impunidad. Fue la respuesta de María Eugenia Campos. Dijo: vamos a seguir de frente con firmeza, con resultados y sin distraernos, defendiendo a todo Chihuahua en las coordinaciones con las instituciones del Estado mexicano. Reiteró, y con eso concluyo, Carmen, que ella no autorizó, no tenía ni siquiera conocimiento de la presencia de agentes extranjeros en la operación en campo en el territorio que gobierna. Carmen, pues por lo pronto el reporte que les tengo.
0: Daniel Rosas, un abrazo, gracias por estar aquí.
6: Muy buen día.
0: De nuevo la presidenta.
2: No, en términos de opinión y de visión como presidenta es que una falta a la ley de seguridad nacional y a la Constitución. ¿Quién va a determinar quién tuvo esa falta? La Fiscalía General de la República. La Fiscalía del Estado de Chihuahua está haciendo su propia investigación, pero la Fiscalía General de la República está llevando a cabo una investigación profunda, en donde está entrevistando a muchas personas de la Fiscalía y de otras áreas del gobierno de Chihuahua. Y ya tendrá que informar en su momento a la Fiscalía cuáles son, pues, los avances de su investigación.
0: Jesús Velázquez, desde Grupo Radio Centro. Buen día, Jesús, cuéntanos.
9: Carmen, auditorio, muy buenos días. Informarles que la Fiscalía General del Estado de Chihuahua confirmó la presencia de al menos 4 posibles agentes estadounidenses durante el desmantelamiento de un narcolaboratorio el pasado 19 de abril. Comentarte que, de acuerdo con la titular de la unidad especializada para la investigación de los hechos relacionados con este desmantelamiento, Wendy Chávez Villanueva, con base a los nuevos datos de prueba, los agentes asistieron al edificio de la Fiscalía de Operaciones Estratégicas en al menos 2 fechas previas al operativo. También destacó que la representación diplomática y consular estadounidense, debido a las solicitudes de identidad de los elementos, también su situación migratoria, sus acreditaciones en México y los cargos que pudieran tener. Si te parece, escuchemos a Wendy Chávez.
10: Es importante señalar que hasta la fecha no se ha recibido respuesta formal a las solicitudes de información realizadas a la representación diplomática y consular de los Estados Unidos de América, así como al Instituto Nacional de Migración, con respecto de la identidad de dichas personas, su situación migratoria, sus acreditaciones en México y los cargos que eventualmente pudieran desempeñar. Asimismo, seguimos con las investigaciones que nos permitan establecer plenamente la identidad de 2 de ellas, quienes permanecen en calidad de desconocidos.
9: Explicó que hasta el momento no hay datos que arrojen que el titular de la Agencia Estatal de Investigación, Pedro Román Oseguera Cervantes, quien falleció junto con los 2 agentes en el accidente automovilístico, haya solicitado también permiso para la participación de los elementos extranjeros. Escuchemos.
10: Estos indicios advierten que el día 16 de abril de 2026 se observa a uno de los presuntos extranjeros en el interior de las instalaciones antes mencionadas, portando un arma larga en la mano derecha y en posición vertical, sin que se aprecie ninguna disposición de uso. Sin embargo, hasta este momento no se ha corroborado su portación o uso fuera de estas instalaciones, en el operativo o en otros lugares donde fueron identificadas estas personas.
9: La titular de la Unidad Especial para el Caso detalló que a la fecha suman más de 10 informes periciales, así como la recopilación y análisis de más de 6,000 horas de registros digitales y la inspección de 500 documentos. Carmen, auditorio, información que les tengo.
0: Gracias, Jesús Velázquez, por toda esta información muy importante. Gracias y buen día. Así está el panorama. Hay que agregar también a las informaciones de este momento que Ariadna Montiel Reyes, la nueva presidenta de Morena, ha subió una esquela para lamentar el fallecimiento de su compañera, la maestra Lucía Guadalupe Mora Ábalos, dirigente de Morena en Valle de Allende, Chihuahua, que fue asesinada. Descanse en paz, pronta resignación a familiares y amigos, dice el mensaje de la presidenta de Morena en esta esquela que está compartiendo, y está su mensaje, además de la esquela que estamos viendo en la pantalla, también dice la presidenta de Morena lo siguiente: el asesinato de nuestra compañera Lucía Guadalupe Mora no puede tratarse como un hecho aislado. Lamentamos profundamente este acto cobarde. A ver, dice Morena, el asesinato de Lucía Guadalupe Mora no puede tratarse como un hecho aislado. Lamentamos profundamente este acto cobarde, reflejo de un Estado abandonado por un gobierno que se niega a asistir de manera regular a las mesas de construcción de la paz. Mientras Chihuahua se convierte en la entidad más violenta del país, la gobernadora María Eugenia Campos parece más preocupada por sus relaciones con la extrema derecha y sus visitas al extranjero que por asumir su responsabilidad con el pueblo. Que en paz descanse nuestra compañera Lucía Guadalupe Mora Ábalos. Lucía Guadalupe Mora Ábalos, nuestras más sinceras condolencias a sus familiares, amistades y compañeras y compañeros de lucha. Y Sierra Morena, la presidenta, Chihuahua merece paz, seguridad y justicia. Así que es la esquela y el mensaje que manda la presidencia de Morena por el asesinato de la dirigente de Morena en Valle de Allende, Chihuahua. Este asesinato, que dice la presidenta de Morena, no puede tratarse como un hecho aislado.

0: Lamentable asesinato de esta joven mujer, esta coordinadora de Morena en Valle de Allende, Chihuahua. Ya el ayuntamiento de Allende difundió una esquela la noche del martes para expresar sus condolencias por la muerte de la maestra y dirigente morenista, Lucía Guadalupe Mora Ábalos, coordinadora municipal de Morena en este lugar de Chihuahua, asesinada la noche del martes tras un ataque armado registrado en la colonia Nicolás Fernández del municipio. De acuerdo con los primeros reportes, Mora Ábalos viajaba en una camioneta Honda acompañada de su esposo cuando sujetos armados dispararon contra el vehículo en el momento en el que intentaba descender de la unidad. La Fiscalía General del Estado de Chihuahua confirmó a medios locales la identidad de la víctima, de 53 años, conocida en la región con el apodo de Pina, y quien también se desempeñaba como maestra de preescolar. Añadió que personal de la Agencia Estatal de Investigación atendió el reporte sobre un homicidio ocurrido en Benito Juárez, en la calle Benito Juárez, y detalló que la víctima presentó heridas producidas por proyectil de arma de fuego en diferentes partes del cuerpo. Versiones periodísticas refieren que el esposo de la víctima, Manuel Bailón, resultó herido durante la agresión y fue trasladado a un hospital de la región para ser atendido sin que hasta el momento se tengan más detalles. Y de lo que está ocurriendo en Chihuahua, nos vamos de regreso a lo que pasa en Sinaloa. Ayer mismo dimos cuenta de la iniciativa, hay que poner toda la atención a esto, esta iniciativa que mandó antes de pedir licencia el gobernador de Sinaloa. Rubén Rocha Moya, como ejecutivo estatal de Sinaloa, le envió al Congreso una iniciativa pro opacidad, digámoslo así, y nos dejó con la duda abierta. ¿De qué quieren ocultar? Me parece que ese es el planteamiento que hay que hacer frente a esto que fue explicado ampliamente en la conversación de ayer, que retomamos el tema el día de hoy para poder conversar con Lucía Mimiaga León, que es la presidenta del Comité de Participación Ciudadana del Sistema Estatal y Municipal Anticorrupción de Sinaloa. ¿Qué me dice una experta como Lucía sobre esto, sobre todo cuando han promovido marcos legales que amplíen, no que disminuyan, la transparencia y la rendición de cuentas en Sinaloa? Cuéntame, Lucía, buenos días y bienvenida.
1: Hola, buenos días, Carmen, y muchas gracias por el espacio. Buenos días a todas y todos.
0: Al contrario a ti, de esta iniciativa de la que hablamos ayer, ¿qué nos cuentas? ¿Qué tipo de cosa es esta? Y además, una iniciativa promovida ni más ni menos que por quien ha sido acusado por Estados Unidos de narcopolítico, hoy con licencia. ¿Qué me dices?
1: Sí, bueno, pues hay mucha preocupación aquí en Sinaloa. Estamos trabajando desde hace un año en precisamente fortalecer, no tener retrocesos en este plano de transparencia, ¿no? Antes de que vinieran todas estas acusaciones, entonces ahora hay un contexto diferente, ¿no? Es por eso que estamos pues exigiendo que este Congreso del Estado pues no vote esta iniciativa propuesta por el gobernador, porque trae retrocesos muy importantes para la transparencia y ahora en un contexto diferente, ¿no? Con estas acusaciones muy graves, muy delicadas, y Sinaloa va a seguir en el ojo del huracán, o sea, esto no se va a detener en un mes, por desgracia. Entonces, sí es muy importante que le pongan especial atención los diputados. No pueden votar esta iniciativa, sería una irresponsabilidad, sobre todo porque desde la sociedad civil tenemos un año promoviendo iniciativas ciudadanas. Aquí en Sinaloa tenemos este derecho, podemos presentar iniciativas ciudadanas sin necesidad de llevar 1,000 firmas ni 100 firmas, cualquier ciudadano puede presentar, pero hay una simulación en el Congreso del Estado a la participación ciudadana. Nuestra iniciativa se desechó precisamente el primer día que le dieron lectura a la iniciativa del gobernador, desecharon la iniciativa ciudadana que habíamos trabajado diversas organizaciones sociales por detalles técnicos, señalaron ellos, porque simplemente se desvinculaba de lo que era la ley ahora, ¿no? General de transparencia. Entonces estábamos promoviendo algunos temas que iban más allá de la ley general para el estado de Sinaloa y esto no les gustó y pues desecharon nuestra iniciativa y el gobernador pues envió su iniciativa al Congreso el 16 de abril, el 21 le dieron primera lectura a su iniciativa, avanzó, ese mismo día 21 de abril el Congreso del estado desechó la iniciativa ciudadana y ya el 1 de abril pues avanzó rápido a la segunda lectura, ¿no? Entonces ahorita estamos a la espera de ver cuál va a ser la resolución del Congreso y estamos haciendo un llamado de nueva cuenta porque lo hemos estado haciendo durante un año, ha sido un Congreso muy cerrado, no quiere reunirse con las organizaciones ciudadanas, no está abierto a la crítica, no está abierto a la propuesta ciudadana y este es un tema que nosotros lo hemos dicho en innumerables ocasiones desde el Comité de Participación Ciudadana y diversas organizaciones sociales, es crucial para Sinaloa tener transparencia. No es lo mismo el estado de Sinaloa que otro estado. El estado de Sinaloa se cuece aparte en muchos temas. Vivimos violaciones a los derechos humanos todos los días en este estado. Tenemos situaciones muy diferentes que tienen que legislar ellos en este contexto local. No es posible que hagan un copy-paste de lo que es la ley general, que es lo que están presentando. Pero además hay varios temas muy preocupantes en esta iniciativa y uno de ellos, por ejemplo, por mencionarte uno, tiene que ver con las bitácoras de vuelos. Entonces, esto para el estado de Sinaloa, pues en un contexto así está muy, muy preocupante. La ley vigente actualmente que tenemos en Sinaloa, pues nos permite a nosotros como sociedad civil, periodistas o a cualquier persona tener o solicitar información sobre el informe de los vuelos de las aeronaves oficiales o las arrendadas financiadas con recursos públicos. Además de eso, ¿qué personas están viajando en esos vuelos? Las bitácoras, el objetivo de los traslados, el nombre de la tripulación, los ocupantes, todo este tema, ¿no? Entonces, estos apartados simplemente se borraron de la iniciativa del gobernador. Este ya es un retroceso que podemos medir muy fácilmente, no viene ya y nosotros actualmente en la ley que sigue vigente para Sinaloa, la ley de transparencia, pues nos permite hacer esas solicitudes. Ahora con la iniciativa del gobernador con licencia ya no vamos a poder tener esa información, ¿no? Nada de los vuelos, de las aeronaves, ni las que se renten, con recursos públicos de ningún funcionario. Y como comento, pues es preocupante. Otro tema que también hemos dicho que se va a afectar muchísimo esta observancia independiente ciudadana desde el periodismo, va a haber retrocesos para el periodismo en Sinaloa también, porque el periodismo en Sinaloa ha hecho pues un puntual seguimiento de gobierno, sino de otros gobiernos en el pasado, municipales y estatales, donde ha habido presuntos actos de corrupción y faltas administrativas graves de funcionarios, desde alcaldes que han sido incluso destituidos.
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1: A temas de corrupción abiertos. ¿Y qué es la palabra que se les ocurrió añadir? Bueno, pues, por ejemplo, en la iniciativa del gobernador con licencia se señala que no se puede invocar el carácter de reservado cuando son violaciones graves de derechos humanos. Perfecto, entendemos, y delitos de lesa barbaridad, muy bien. Y además ponen, cuando se trate de información relacionada con actos de corrupción, pero ahora la novedad de la iniciativa del gobernador es que le agregan la palabra acreditados. Entonces ya no vamos a poder conocer cómo van avanzando ciertos actos de corrupción que se están siendo investigados en la administración pública hasta que estén cerrados, acreditados. Y tú sabes, Carmen, que eso puede durar años. De eso aquí, de hecho, aquí en Sinaloa tenemos casos abiertos desde hace años donde no ha habido todavía resoluciones ni por parte de la fiscalía ni por parte de la auditoría y seguimos esperando. Pero hemos podido conocer cómo van avanzando los casos gracias a que nuestra ley de transparencia actualmente no tiene esa palabra de acreditado. Nosotros podemos solicitar información y hemos estado solicitando información para conocer de estos casos. Pero ahora, con esta iniciativa del gobernador, como le agregan la palabra acreditado, pues prácticamente van a cerrar todos estos expedientes, van a quedar cerrados. Afectar el periodismo que está siempre vigilante del gobierno aquí y del poder, y también va a afectar el trabajo de las organizaciones ciudadanas. Y al final de cuentas nos va a afectar como sociedad, porque precisamente pues no vamos a poder tener esta rendición de cuentas del gobierno, no nada más estatal, sino los municipales, autónomos, etcétera, ¿no? Entonces, es importante señalarlo que en Sinaloa ha habido una resistencia desde hace años para que precisamente haya transparencia en el gobierno, haya rendición de cuentas y se eviten los abusos de autoridad. Y esto nos ha permitido tener ese monitoreo, ¿no? De los actos, presuntos actos de corrupción que se han ido publicando y esta vigilancia, ¿no? Independiente. Entonces, son dos aspectos que ya observamos nosotros como retrocesos que van a venir si los diputados votan esta iniciativa del gobernador. Y más otros puntos más que hemos analizado y que son muy preocupantes.
0: Sin duda, de esto seguiremos hablando. Lucía Mimiaga, te aprecio muchísimo como presidente del Comité de Participación Ciudadana del Sistema Estatal y Municipal Anticorrupción de Sinaloa, que pongas el foco en este tema, y ya veremos qué hace este Congreso con mayoría morenista. Vamos a ver si aprueban o no esta iniciativa enviada ni más ni menos que por el hoy gobernador, con licencia, el señor Rubén Rocha Moya. Seguiremos hablando, Lucía, un abrazo, buen día.
1: Gracias.
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0: Pues con tremenda iniciativa enviada por Rocha Moya al Congreso de Sinaloa, pues la pregunta es, ¿qué quieren ocultar? Un colega periodista que ha investigado como pocos a Rubén Rocha Moya y su entorno es Víctor Hugo Arteaga, que está aquí de nuevo para platicar de varios asuntos. Ya nos ha presentado y compartido información relevante respecto a Sinaloa y te saludo de nuevo, Víctor Hugo. Buenos días. Víctor Hugo, ¿me escuchas? Creo que no escucha Víctor Hugo. A ver si tenemos algo para que nos escuche Víctor Hugo Arteaga. Víctor Hugo ha presentado y nos ha compartido información del entorno tan inmediato del gobernador con licencia Rocha Moya, como sus hijos y empresas y un entramado de negocios muy importante que desde luego se tienen que conocer y se tienen que tener herramientas para acceder a la información pública y privada, y la privada que tiene implicaciones públicas para efectos prácticos. Víctor Hugo, buen día, bienvenido.
3: Querida Carmen, ¿cómo estás? Excelente día. Pues no para la información, siguen brincando cosas, sigue saliendo. Ahora descubrimos en la revisión de los papeles en torno a todo esto, estamos buscando los ángulos nuevos, los ángulos que podamos seguir aportando en esta vorágine de información, y bueno, pues te puedo decir que encontramos un conflicto de intereses mayúsculo y hemos visto que las garras de la corrupción del gobernador Rocha Moya pues llega a una de las familias empresariales más fuertes en el noroeste del país, diría yo también en México, ¿no? Hemos descubierto esta asignación de contratos, otra vez una red encabezada por, en este caso, el exsecretario de Economía, ¿no? Que es Javier Gagiola Coppel, junto con Enrique Díaz Vega, que era el secretario de Finanzas del Estado, y juntos ganándole licitaciones a las agencias de automóviles pues de grupo Coppel. En este caso, pues hemos detectado los primeros contratos, hoy siguen saliendo, pero hemos detectado ya 97 millones de pesos, Carmen, en la compra de autos y funcionarios públicos involucrados en esta red de corrupción. El caso es tan descarado, querida Carmen, que bueno, Javier Gagiola Coppel, que es el exsecretario de Economía y miembro de este grupo Coppel que vende autos al gobierno del estado a través de la empresa Premier Chevrolet y otras empresas, querida Carmen, bueno, hemos detectado que los Gagiola Coppel son socios de Enrique Díaz Vega en al menos Hussein Desarrollo, Olimpo Farms, Cash for Cars, Comercial Digax y Urbalam. Hacen negocios de todo tipo, pero en este caso de las camionetas que le vendieron al sistema de seguridad pública del gobierno de Sinaloa, pues es hasta descarado y burdo, porque justamente el titular del secretariado ejecutivo del sistema estatal de seguridad pública, que se llama Ricardo Jenny del Rincón, acepta en su declaración patrimonial, que tenemos prueba en la publicación de hoy, tenemos las declaraciones de los ejercicios 22 y 23, de los años fiscales 2022 y 2023. Bueno, pues el titular del secretariado ejecutivo del sistema estatal de seguridad pública recibe 90,000 pesos al mes, querida Carmen, durante 2 años, los 2 años de estos contratos, de estas licitaciones, para hacer un total de 2,160,000 pesos de parte de Grupo Coppel. Así las cosas, querida Carmen.
0: Pues de todo esto seguiremos hablando y gracias por contarnos, Víctor Hugo, gracias por estar aquí.
3: Fuerte abrazo, que estés muy bien, lindo día.
0: Volvemos.

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1: Buenos días, Carmen Linardo de Ciudad de México. Bueno, pues mi comentario va en relación a lo que está pasando en México, lo que ha dicho la DEA, lo que dijo CNN. Nuestra soberanía ha sido vulnerada. Y simple y sencillamente, aunque la presidenta diga que nadie va a intervenir en México y que el pueblo de México es soberano, eso es mentira.

0: en sus derechos más fundamentales en un pueblo atacado por la delincuencia. Creo que no es que el pueblo de México desee que esté Estados Unidos dentro. Deseamos que México sea libre, que podamos salir a las calles con libertad, que podamos decirle a nuestros hijos, váyanse a la escuela tranquilos, no pasa nada. Creo que nuestra soberanía está siendo vulnerada. Sin embargo, Estados Unidos está haciendo el trabajo que México debería de hacer por sus ciudadanos. Gracias.
1: Buenos días, Carmen. Va a ser interesante ver qué resuelve hacer la presidenta en el caso de la intervención de Estados Unidos en México, porque a los políticos que piden la intervención directa de Estados Unidos los quiere acusar de traición a la patria. Sin embargo, ha dicho que en México quien manda es el pueblo. Acabamos de ver la sorprendente solicitud del pueblo de Guerrero pidiendo la intervención directa de Donald Trump. ¿Qué va a hacer entonces la presidenta? ¿Escuchar al pueblo o someterlo a traición a la patria? Efraín Nieves, Ciudad de México.
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0: Continuamos.
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Ayer tuvimos un enlace con Greenpeace, que realizó una acción ahí en Bellas Artes. Ya mostramos las imágenes de Greenpeace, que aprovechó, digamos, una circunstancia de tener que están con un andamio en Bellas Artes para limpiarlo, para darle mantenimiento a este magnífico Palacio de Bellas Artes, icónico edificio de Bellas Artes, que está con con un andamio, y entonces el andamio tiene una malla negra, etcétera, y sobre esa malla negra es que se puso un letrero, una manta gigante. Subieron 6 personas, tuvieron que hacer un escalamiento para subir a ese andamio desde muy temprano, y por ahí de las 7:00 nos enlazamos para que nos contaran qué estaban haciendo. Y entonces aquí el tema de Greenpeace ha recibido respuesta. Bueno, tiene una comunicación de Semarnat, que por cierto ayer nos mandaron y no tuvimos, se acabó el tiempo y no alcanzamos a mencionar lo que Semarnat nos estaba diciendo sobre esta acción de Greenpeace. Y emitieron una tarjeta informativa que la voy a leer. Dice: la Secretaría de Medio Ambiente y Recursos Naturales, Semarnat, informa que el proyecto Perfect Day en Mahahual, Quintana Roo, continúa en proceso de evaluación ambiental y que a la fecha no cuenta con autorización ambiental alguna para su desarrollo, construcción u operación. La dependencia realiza una revisión integral de la manifestación de impacto ambiental presentada por el promovente. Como parte del proceso técnico, la Semarnat ha identificado diversos elementos que requieren análisis especializado, entre ellos observaciones relacionadas con infraestructura, proyectidas de mitigación ambiental y posibles impactos sobre ecosistemas costeros y marinos. Asimismo, la Secretaría considera que más de 14,000 opiniones ciudadanas recibidas durante la consulta pública, así como la información técnica presentada por comunidades, especialistas y organizaciones ambientales, incluida Greenpeace México. La Semarnat reitera que las decisiones en materia ambiental se toman con base en criterios técnicos, jurídicos y científicos, privilegiando la protección de los ecosistemas y el interés público. El proceso de evaluación continúa conforme a lo establecido en la legislación ambiental vigente.

Semarnat con esta postura que nos están compartiendo después de que tuvimos el enlace con Greenpeace y su acción en Bellas Artes ayer aquí en la Ciudad de México. Recibí también un mensaje desde Ciudad Juárez, en Chihuahua. Ciudad Juárez nos envía, el gobierno municipal de Ciudad Juárez nos envió un comunicado que voy a leer textual y que tiene que ver con lo que hablamos aquí con Javier Corral, el exgobernador de Chihuahua, que nos habló sobre la vandalización de su casa en Ciudad Juárez, los muros perimetrales de su casa, pues fueron pintados con el nombre de la persona que era dueña de esa casa, que le compró Javier Corral, y que a partir de eso se abrió una circunstancia de difusión de estas imágenes. Y bueno, pues le preguntamos a Javier Corral sobre este tema. La entrevista completa la puede usted consultar en www.noticias.com. Estaba el nombre de la persona dueña, de una mujer mayor de edad, una anciana que pues vendió su casa en su momento, y bueno, falleció hace algunos días esta persona. Y pues hablamos con Javier Corral porque aparecieron sus muros pintados y descanse en paz, y un arreglo floral pues en la puerta de su casa, y pues cruces negras que acompañaron las iniciales de DEP, descanse en paz. Nos envía la alcaldía de Ciudad Juárez, el gobierno municipal de Ciudad Juárez, este comunicado, este mensaje dirigido a mí. Carmen Aristegui, periodista de Seguimos Noticias. Por medio de la presente, nos permitimos realizar una puntual aclaración respecto a las declaraciones emitidas recientemente por el senador y exgobernador de Chihuahua, Javier Corral Jurado, en relación con los actos vandálicos ocurridos en una vivienda de su propiedad en Ciudad Juárez. Durante dicha intervención, el senador Corral hizo referencias e insinuaciones hacia el presidente municipal de Juárez, Cruz Pérez Cuellar, sin presentar evidencia que sustentara algún vínculo entre el gobierno municipal y los hechos mencionados. Posteriormente, de manera pública, la señora Yolanda Agüero Miranda reconoció ante medios de comunicación haber realizado dichas acciones por cuenta propia, deslindando expresamente tanto al gobierno municipal como al alcalde de cualquier participación o relación con lo ocurrido. Consideramos importante hacer esta precisión debido al alcance nacional del espacio informativo en el que fueron realizadas dichas declaraciones y a fin de contribuir al debido contexto de los hechos ante la opinión pública. Reiteramos nuestro respeto absoluto a la libertad de expresión, al ejercicio periodístico y al derecho de todas las partes a expresar sus posicionamientos. Asimismo, reiteramos la disposición permanente del gobierno municipal de Juárez para transparentar cualquier información necesaria y contribuir siempre al esclarecimiento de los hechos con responsabilidad y apego a la verdad. Sin más por el momento, reciba un cordial saludo. Atentamente, Gobierno Municipal de Juárez, Coordinación General de Comunicación Social.

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1: Muy buenos días, estimada Carmen Aristegui, Armando Alvarado Hernández, de Huautla de Jiménez, Oaxaca. Esperando que hoy tenga la fortuna de ser publicado mi comentario. ¿Cómo es posible que todos estos políticos lo conviertan en un dime y direte la lamentable situación que atraviesa el país sobre los asesinatos? Como Ariana Montiel, la actual presidenta de Morena, lo lamenta mucho y recalca de que la muerte de su dirigente en Sonora, Chihuahua, no puede quedar impune. Ojalá así pueda atender de las madres buscadoras de sus seres desaparecidos. Debe de haber igualdad en la justicia, no nada más cuando son sus simpatizantes, tenga que rascarse su vestidura para clamar justicia. Es necesario, pues, que estas personas no sigan siendo hipócritas con nosotros como ciudadanos que hemos sido víctima de desaparición forzadas en nuestro país. Ojalá haya esa justicia para todos nosotros. Saludos cordiales desde Huautla de Jiménez, Oaxaca.
2: Hola Carmen, muy buenos días. Elvis Gadiel, Atlacomulco. A ver, existe una confusión muy marcada con respecto al mensaje que ayer dio la gobernadora de Chihuahua. Decirle a la gobernadora que no le estamos discutiendo, rebatiendo o señalando el que combata el crimen organizado, pero que tampoco es justificación para permitir, solventar, propiciar la posible injerencia de un país extranjero en asuntos de orden nacional. Son cosas muy distintas, muy separadas. También decirles a los otros, a los del oficialismo, que tampoco es ese elemento para señalar y justificar la protección que le están dando a Rubén Rocha Moya. Dicho de otra forma, tanto mal los unos como los otros, esa es nuestra clase política mediocre que tenemos. Y no podemos permitir, yo por lo menos no puedo admitir, que esa sea la situación en la que nos quieran meter, esa sea la disyuntiva a la que nos quieran reducir. Muy mal. Muchas gracias, Carmen. Buen día.
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4: El caso Rocha Moya es apenas el principio. Si no lo hace México, lo haremos nosotros. Alfredo Figueroa, buenos días.
5: Carmen,
4: en
5: buenos días.
4: En ese tenor andan las cosas.
5: Buenos días y saludos al auditorio.
4: Buen día.
5: Gusto estar de regreso aquí.
4: ¿Cómo estás?
5: Pues,
4: ¿hablemos de qué? De lo que está pasando.
5: De lo que está pasando en este país. Estamos en un momento
4: de gran desafío.
5: No solo de gran desafío, Carmen. Creo que en momentos que son inéditos en muchísimos sentidos. No habíamos tenido ocasión de hablar de esa bomba nuclear que representa los Estados Unidos, a través de una corte, de la corte en Nueva York, haya solicitado la aprehensión con fines de extradición de el señor Rocha Moya, con el que se ha centralizado la discusión, Carmen, pero que a la lectura de aquel documento que saldría hace un par de semanas aquí, lo que uno advierte es que se trata de una acusación de la captura de un Estado subnacional, es decir, de lo que sería el Estado de Sinaloa, de lo que nosotros llamamos una entidad federativa, de lo que se trata la acusación, Carmen, y este es el, me parece que el elemento, no es de una acción de un individuo en relación a una conducta de tiempo, modo y lugar específica. No es ese el planteamiento que se está haciendo desde la Corte. Uh-huh. Se está haciendo un planteamiento de la captura de una entidad federativa, de todos los niveles de gobierno, incluido el municipal, y de todos los poderes constituidos ahí. Incluidas policías, incluidos fiscales, incluidos presidente municipal, gobierno del Estado, legisladores, representantes ante el Senado de la República. Entonces, yo creo que hay que poner en valor y situar de qué tipo de acusación hablamos, que tiene un conjunto de distinciones respecto de acusaciones singulares sobre la participación de alguien en un hecho delictivo. Aquí, y de estos casos No es que haya tantos, hay algunos en la historia de, digamos, el poder judicial norteamericano. Entonces, creo que estamos ante esa circunstancia y hemos visto penosamente, aquí escuché a José Ramón y a otros analistas hablar de la enorme oportunidad, se ha dicho, ¿no? Casi como un deseo de que...
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5: Bueno, pues muy bien por sus deseos, pero no hay ninguna evidencia que tengamos hasta este momento de que la Presidenta de la República no siga en una suerte de negación, dilatación, y algunos dirían, veremos cuál es el resultante final, de encubrimiento de todo este asunto asociado a la acusación norteamericana, en donde con mucha frecuencia se ha escuchado que se confunde, como si esto fuera una acción de Trump una mañana como tal, como si no se hubiera convocado un gran jurado, como si no hubiera ahí evidencia que ciudadanos en el sistema norteamericano juzgaron sobre la probable responsabilidad de una persona. Este es el escenario que pone frágilmente, diría yo ya, la relación de Estados Unidos y México.
4: Como si no hubiera, a ver si el equipo nos ayuda con lo que dijo Donald Trump el 6 de mayo. Recordemos lo que Donald Trump dijo el 6 de mayo, y lo estábamos aquí analizando más temprano con el equipo de Aristegui Noticias, es que hay muchos elementos a la mesa que no podemos dejar pasar sobre Estados Unidos, pues decidido a qué y hasta dónde, ¿no? Al final de cuentas, el tema lo ha dicho en voz alta Trump, considerando terroristas a los criminales, considerando que México está gobernado por los criminales, considerando que Sheinbaum es encantadora, pero que tiene miedo y que el gobierno está atrapado en esta circunstancia. Este es un conjunto de cosas muy delicadas. Déjame recuperar este fragmento. 6 de mayo, Donald Trump.
7: La entrada de drogas por mar ha disminuido un 97%. Ahora hemos puesto en marcha la Fuerza Terrestre, que es mucho más fácil. Oirán algunas quejas de representantes de México y otros países, pero si ellos no van a hacer el trabajo, lo haremos nosotros. Y lo entienden. Así que, en comparación, decir que primero tuvimos que intervenir por mar es mucho más sencillo. No tenían ni idea de drogas que entraban por mar.
4: Pues, bueno, no nosotros tenía... lo haremos y ellos lo saben. ¿Ellos quiénes? Pues el gobierno, ¿no?
5: El 6 de mayo es posterior a el evento que conocimos ayer por CNN, digamos, o a la revelación que hace CNN. Esto sería ya un paso
4: que ha negado el gobierno. Ha negado, o sea, aquí hay un tema. CNN dice que la CIA participó. El New York Times ha hablado del tema también, dijo que participó con información, pero no en la operación. En fin, tenemos un
5: poco programa. De contexto. A finales de marzo explota no en mayo. A finales de marzo explota un auto.
4: Sí.
5: Tenemos hoy imágenes de ese auto.
4: Sí.
5: Que explotó.
4: Las tenemos.
5: Y escuchaba más temprano el reporte.
4: Ahí están las imágenes.
5: Las imágenes son tremendas.
4: No, sí, un auto explotando ahí. ¿De dónde? De la nada.
5: ¿Pero quién iba en el auto?
4: El Payín, un narco, importante narco.
5: ¿Del cártel de Sinaloa?
4: Sí, bueno. fue un asesinato selectivo. Sí.
5: Ahí hay una explosión,
4: sí.
5: que nos hicieron pasar primero como si hubiera sido un problema mecánico, y que con posterioridad, o sea, sí hubo reportes de que había habido esa explosión en esa carretera, y pasa desapercibida, y de pronto CNN dice, es la acción de la CIA en México, en una acción encubierta. Claro, tú me vas a decir, como ya lo advierto, que el gobierno lo ha negado, que la CIA lo ha negado, y que hay una negación de un hecho como estos. Yo te voy a recordar un conjunto de casos de intervención de la CIA que fueron negados por la CIA en ese momento, por los gobiernos en ese momento, y que apuntaba un poquito antes de entrar aquí. Guatemala, en los 50s. Cuba, con el golpe de Estado. Argentina, Uruguay, Paraguay, Bolivia, Brasil, En todos estos eventos, las acciones, puedo decirte Irán, puedo decirte Bosnia y Herzegovina, puedo decirte, solo sacaba casos de América Latina, puedo decirte los propios Estados Unidos y Canadá, por citar otros casos con pruebas, por ejemplo, de LSD. Es decir, no, es que lo común no es que la CIA participe en una acción y inmediatamente reconozca. En ese momento, cuando es una acción encubierta, diga, y que además está viva, diga en el momento subsecuente que la CIA no tiene participación. Bueno, es que en todos estos casos, la CIA lo negó, Carmen. Inmediatamente, acciones de esta naturaleza, porque el propio trabajo de la CIA es exactamente, digamos, acciones secretas que no son conocidas sino cuando se hacen, en muchas ocasiones, investigaciones en el Senado, investigaciones posteriores, no solo periodísticas, sino también de carácter legislativo. Así que la negación en sí misma no nos ofrece, por lo menos en términos históricos, un elemento lo suficientemente sólido como para poder confiar en una afirmación de gente como la CIA. No quiero decir con esto que uno dé por buena esta versión necesariamente de CNN, pero desde luego que se necesitan muchos más elementos para poder, digamos, advertir qué es lo que exactamente pasó. Entonces, tenemos un contexto, Carmen, en donde hay un anuncio también el día de ayer de el director de la DEA diciéndole a el senador republicano
4: Kennedy:
5: oiga usted, esto es apenas el principio. No sabe lo que se nos viene. No sabe lo que viene para Estados Unidos.
4: Lo que se le viene a México.
5: Lo que se le viene a
4: es
5: México.
4: Es el principio, lo de Rochamoya es el principio,
5: sí,
4: apenas.
5: Y yo diría a México, sí, por muchas razones, específicamente a la clase política mexicana.
4: No, ese es el tema. El tema es ese.
5: Es la
4: narcopolítica es el tema.
5: Es la narcopolítica. Y es el pacto de impunidad que se tuvo con un conjunto de actores.
4: Es la elección de 2021.
5: Pero ahora reproducido en términos de las implicaciones que la clase política mexicana hoy, copada por Morena y sus aliados, tienen de implicación con esto. Claro que sería además interesante advertir que probablemente ocurran otras vinculaciones, no solamente con Morena, sino con otros partidos y con otros, o sea, con gobernantes emanados de otros partidos políticos. Entonces, ¿ante qué estamos, Carmen? Estamos ante un punto, creo que claramente, de inflexión, en donde la deriva que pueda darse tiene que ver con la estabilidad y la gobernabilidad en México. Es decir, lo que está en cuestión, en términos de lo que las actuaciones que haga la presidenta de la República, van a tener que ver precisamente con cómo se podrá gobernar este país a partir de lo que están haciendo los Estados Unidos. A mí, por supuesto, que entre otras cosas no me, déjame decirlo así, me parece tremendo que nuestro país haya perdido las condiciones de posibilidad de lo que la presidenta hablaba como valores. Y el primero de esos es la verdad. En México hemos perdido la capacidad de producir verdad. Ella decía que los principios para atender el caso Rochamoya eran verdad, justicia y soberanía, Carmen. Y yo pregunto, ¿quién puede producir verdad desde el gobierno de México? ¿Quién puede producir verdad desde las fiscalías controladas por esos grupos criminales? ¿Quién puede? Sinaloa, si quien está acusado es precisamente quien se encarga de hacer las investigaciones, si está coludida la fiscalía en ese momento de Chihuahua, de Sinaloa, con la muerte de Cue. Es decir, el problema es que México perdió la capacidad de producir verdad. Y si hemos perdido esa capacidad, ¿en qué condiciones estamos para producir justicia, Carmen? Porque a nadie satisface que los Estados Unidos sean ahora esta suerte de justicia exterior para asuntos que también tocan el interior del país. Esto es lo que está pasando. Por eso el golpe al Poder Judicial, el golpe a los autónomos, la destrucción de los incipientes mecanismos democráticos que teníamos, son tan graves ahora, advertidos una y otra vez. No destruyan lo poco que pudimos construir desde el movimiento democrático a lo largo del tiempo. Bueno, se han ensañado, empeñado en destruir cualquier posibilidad de construcción de una autonomía, una independencia y un trabajo técnico y político correcto en un proceso de construcción democrática. Lo que tiene es una devastación de eso y por lo tanto parece que lo único que quedaría en realidad como salida a la presidenta de la República, porque ayer ya se anunció que hay más listas, ayer ya se nos dijo que ahí vienen y van a ser conocidas muy pronto. ¿Esto te lo puedo decir?
4: Más, sí, la única, más nombres y apellidos tiene... de la clase política mexicana, muy probablemente acusados desde Estados Unidos.
5: Si la presidenta quiere tener gobernabilidad en este país, la única salida que tiene es ir y utilizar los mecanismos que quedan convencionales, que es lo que los Estados Unidos ha hecho, no esto de la CIA, sino los mecanismos convencionales, y actuar razonablemente con relación a eso. Que poner a uno de sus aliados, como Rocha Moya y todos los que están ahí, en manos de los Estados Unidos.
4: Ese es el punto. Alfredo Figueroa, gracias por estar aquí.
5: Un fuerte abrazo.

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1: Buenos días, Carmen Aristegui. ¿Con qué cara Morena quiere destituir a Maru Campos cuando el gobierno federal ha recibido ayuda todo el tiempo para detener a los capos que andan en México? Cuando detuvieron al exatleta canadiense, Kach Patel estaba en México. Casualmente andaba por aquí. Él declaró allá que ellos participaron. Cuando detuvieron al Mencho también participaron, pero dice la presidenta que no, que solo fue con información, y todos los mexicanos debemos de creerle porque es dogma de fe hacia la presidenta que lo que diga las mañaneras, eso es. ¿Cómo ella pide pruebas para el gobernador de Sinaloa cuando ella no exhibe pruebas y acusa en su mañanera al líder del PAN de que es el líder del cártel inmobiliario? ¿Por qué no está en la cárcel si ella es gobierno? ¿Por qué en la mañanera lo enjuició y lo declaró culpable? ¿Con qué pruebas? Pruebas, señora presidenta. Asimismo, pruebas. Carmen Pereira, de la Ciudad de México.
2: Hola Carmen, buenos días, aquí Luis Martínez de Morelia, como siempre un saludo, una felicitación y un agradecimiento. Y debemos tener en cuenta que este caso de Rochamoya es muy similar, si no yo diría igual al de García Luna. El tema es que García Luna lo agarraron en Estados Unidos, allá ya tenían armado su expediente y allá lo enjuiciaron y allá lo metieron a la cárcel. Aquí en México no se hizo nada. Ahora, ha sido muy claro, y está muy claro en la ley, que esto que está pidiendo Estados Unidos, pues viene en la ley de extradición que firmó con Estados Unidos, que primero se solicita la aprehensión para que no se les vaya a fugar, ya uno es apresado, se solicita la información que tiene, se tiene 60 días para hacer llegar esa información, y posteriormente, ya con esa información, un juez determina, o la Secretaría de Relaciones Exteriores, mandar a hacer la extradición o no. O sea, tan claro como eso. ¿Por qué no lo quieren hacer? ¿Por qué están dándole largas? Y todos los voceros y la gente que va a programas de Morena se la pasa diciendo que si fuera por cualquier otra persona, lo defenderían. Así fuera uno del PAN, uno de MC, uno del PRI. Si no hay pruebas, lo defenderían. ¿Qué contradictorios son con relación a esos comentarios, ya que quieren hacerle juicio político a la gobernadora de Chihuahua, y eso por desmantelar un narcolaboratorio? Buenos días, hasta luego.
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0: Continuamos.
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1: 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En un momento continuamos.
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0: Abel Barrera es un muy querido y reconocido defensor de derechos humanos, defensor de los pueblos indígenas, defensor de la montaña. Él es fundador del Centro de Derechos Humanos de la Montaña Tlaxinolan. Y yo le agradezco muchísimo siempre a Abel que podamos conversar pues de los temas difíciles y duros que se viven en esta parte de la República. Y lo hemos buscado porque aquí mismo tuvimos la conversación con el abogado Carlos González, que forma parte de los defensores de derechos humanos, que nos narró con mucha puntualidad lo que está ocurriendo en esta región de Guerrero, en donde los ardillos, un grupo criminal, pues está atacando a las poblaciones y un montón de cosas muy delicadas que ya llevaron, principalmente en la zona de Chilapa, que ya llevaron a las autoridades federales y estatales, han dicho, a tomar el control de la zona de Chilapa en Guerrero. Lo que se informó ayer fue lo siguiente, que luego de varios días de bloqueos en caminos y carreteras, enfrentamientos y desplazamientos de familias, se restableció el diálogo y los pobladores facilitaron el paso a las fuerzas de seguridad estatales y federales en el corredor comunitario de Chilapa, Guerrero. En las comunidades de Alcozacán y Coatzingo, en Chilapa, fueron atendidos los integrantes de las familias que dejaron sus hogares por las agresiones de grupos contrarios. Se les proporcionó servicio médico, alimentación y seguridad. En la zona fueron desplegados 690 elementos del Ejército Mexicano, con 80 vehículos, 400 elementos de la Guardia Nacional en 50 vehículos y 200 elementos de la Policía Estatal con 30, así como 5 helicópteros, además de ambulancias y personal médico. También se encuentran el secretario de Seguridad de Guerrero, Daniel Ledesma, y el subsecretario de Desarrollo Social, Francisco Rodríguez, así como la titular de la Comisión Ejecutiva de Atención a Víctimas, Yuriria Rodríguez. Los 120 pobladores desplazados manifestaron su deseo de no ser trasladados a un albergue, sino permanecer en esas comunidades, por lo que se les proporcionaron insumos de primera necesidad como colchonetas y cobertores y generadores de luz. Al momento se tienen 6 personas reportadas como lesionadas, mismas que recibieron atención médica en hospitales del IMSS-Bienestar. En el transcurso de la tarde se restableció el servicio eléctrico por parte de la Comisión Federal de Electricidad y con ello se recuperó el servicio de internet y telefonía. Fueron liberadas las carreteras estatal Chilapa de Álvarez, José Joaquín de Herrera, que permaneció bloqueada varios días junto con otros caminos secundarios. En Chilpancingo se instaló el centro de mando encabezado por la gobernadora y la secretaria de Gobernación, Rosicela Rodríguez. Asimismo participan otros funcionarios, aquí hay una lista larga de funcionarios y los demás que están participando al respecto del tema. Pero aquí lo importante es que se está hablando de un despliegue bastante amplio para tomar el control de esta zona en Chilapa, Guerrero. Y yo le aprecio mucho a Abel Barrera que nos tome la comunicación para hablar del tema. Bienvenido, Abel, gracias por estar aquí.
1: Hola, Carmen, buenos días. Un saludo desde acá de Tlapa. Gracias por esta comunicación.
0: ¿Qué nos dices de lo que está pasando, Abel?
1: Pues es un tema que viene de hace 20 años, decir que Chilapa es una cabecera municipal controlada por años por los caciques del PRI, siempre controlaron, y en los últimos 3 administraciones por grupos del PRD, también caciques. Las comunidades indígenas que son nahuas de Chilapa, más de 100 comunidades, siempre han estado abandonadas. Nunca han tenido un lugar en presupuesto público. Son comunidades donde hacen falta maestros, donde no hay servicios médicos. Los caminos, por ejemplo, hay un programa de caminos artesanales. De ahí no se habla de caminos artesanales, porque pues quienes deciden son los grupos de poder y también ya infiltrados por grupos de la delincuencia como los ardillos. Entonces, ahí la gente, las comunidades, sobre todo los que pertenecen a un sistema de justicia comunitaria, como se conoce, policía comunitaria, ellos no son vistos como interlocutores por parte de la autoridad municipal, entonces ellos están relegados. No solamente eso, sino que el grupo delincuencial que ahí gobierna, que ahí domina, que ahí patrulla, pues tiene el control y obviamente los ve como actores antagónicos. Para los ardillos, los de la CRAC son también delincuentes, es decir, ellos no tienen esa percepción de que son comunidades que buscan una organización autogestiva, autónoma, desde la perspectiva de los derechos indígenas. No, son rivales, a los que hay que vencer, a los que hay que quitar, a los que hay que pues desplazar, y lo están haciendo. Y ha habido asesinatos a lo largo de estos 2 décadas, ¿no?, contra la policía comunitaria. Recientemente, el 2 de enero, asesinaron al comandante de la policía comunitaria, Isaías Luna. Él estaba haciendo ahí una casa con otros 3 compañeros. Llegó una camioneta con gente armada, arremetió contra ellos, los asesinó, entraron y salieron de la comunidad y no pasó nada. En el 2020 asesinaron a 10 músicos de Alcosacán en diciembre, y precisamente tampoco se hicieron mesas de trabajo porque causó mucha indignación. Quedaron promesas de que iban a construir un hospital, de que iba a haber escuelas, secundarias, en fin, no hubo nada y la violencia siguió. Después degollaron a 2 mujeres de Papazla y también causó mucha indignación y no hubo nada. Es decir, hay estas pues mojoneras de la violencia que pues truncan el proceso de paz entre las comunidades indígenas. Ahora, pues en estos 6 días, 7 días ahora, pues no hubo intervención de las autoridades a pesar de las llamadas de auxilio de las madres, de las niñas, de los comunicados. Subieron a Tula, irrumpieron y la gente huyó. Subieron a Xicotlán y la gente huyó. Y en el último día, antier, subieron al Cosacán, que es la comunidad en resistencia de la policía comunitaria. Ahí llegaron a unos metros y iban subiendo quemando cerros para quitar a toda la gente, hacerla que se fuera o matarla. Y entonces, bueno, hasta ayer llegó el gobierno estatal y federal, no anunciaron que iba a llegar la secretaria de Gobernación, ayer no llegó, parece que dicen que hoy va a ir con la gobernadora. Esta presencia, pues como leíste en el comunicado, dicen, pues están negociando con los grupos de la delincuencia, ¿no?
0: Tremendo.
1: O sea, hablan de estos acuerdos de dejar que los dejen pasar.
0: Sí, dame un segundo,
1: eso,
0: Abel.
1: Realmente habla mal.
0: Habla mal.
1: Perdón.
0: Te tengo que interrumpir, es una pena tremenda porque se acabó el programa, pero no puedo más que pedirte que no te vayas, que nos permita cerrar el programa en vivo en este momento porque se terminó ya la transmisión, entonces ya no tenemos oportunidad de seguir hablando contigo, pero te propongo que no te vayas. Retomemos el hilo y grabemos esta segunda parte de la conversación para compartirla con el público de este programa. Por lo pronto, te mandamos un abrazo y no nos despedimos. Para ti, un abrazo, y tu trabajo es muy importante y lo que nos estás contando. Al público, gracias. Lo esperamos mañana. Buenos días. Y aquí dejamos un resumen final.
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3: El Comité Nacional para la Vigilancia Epidemiológica, CONAVE de México, emitió un aviso epidemiológico tras confirmarse un brote de jantanavirus de los Andes a bordo de un crucero internacional que navegaba en el Océano Atlántico Sur. Hasta el 11 de mayo de 2026, las autoridades sanitarias reportaron 3 defunciones y un total de 9 casos asociados, 7 confirmados por laboratorio y 2 sospechosos. El reporte del gobierno mexicano afirma que al momento no hay casos de este virus en el país. El objetivo del anuncio es que las unidades médicas estén en alerta ante un posible contagio para que lo notifiquen inmediatamente mediante el mecanismo institucional. La Duma o Cámara de Diputados de Rusia aprobó este miércoles en segunda y tercera lectura una ley que permite el uso de las Fuerzas Armadas para la protección de ciudadanos rusos detenidos en el extranjero. El objetivo es la defensa de los derechos de los ciudadanos en caso de arresto, detención, persecución penal o de otra clase por decisión de los tribunales de países extranjeros. La Casa Blanca insistió en que Irán fue aplastado militarmente durante la ofensiva lanzada el 28 de febrero y subrayó que Teherán sufrió la destrucción de sus misiles balísticos, desmintiendo unas informaciones publicadas por The New York Times que, citando información de inteligencia, apuntan a que Teherán tendría aún operativa una capacidad sustancial a nivel balístico. Olivia Wells, portavoz de la Casa Blanca en declaraciones concedidas a Europa Press, afirmó que los misiles balísticos de Irán fueron destruidos. El director neozelandés Peter Jackson recibió una palma de oro honorífica en la apertura del Festival de Cannes, un homenaje que él, conocido en especial por la gesta de haber adaptado El Señor de los Anillos, describió como inesperado y milagroso. El cineasta explicó que Cannes ha sido un lugar fundamental en su carrera y sobre todo en la preparación de la trilogía del Señor de los Anillos, ya que fue en el marco de este certamen francés.
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2: Ya las 11 de la mañana con 10 minutos. Muy buenos días. Oye, feliz miércoles, ombliguito de semana. Ya es miércoles 13 de mayo. ¿En qué momento? Mira, que la motivación de esta semana sea, mejor dicho, que el viernes ya es quincena, señoras y señores. Así es que yo espero que desde ahorita, esta mitad de semana, te esté tratando bastante, bastante bien. Yo soy Katia Palacios, acompañándote de aquí hasta la una de la tarde con la excelente programación de Más FM. Más de la música de tu vida y los mejores éxitos de la música en inglés. Oigan, yo la verdad es que no puedo estar más agradecida por el clima que nos ha tocado en este par de días, ¿no? Como que de pronto el calor se apaciguó. Un ratito, por lo menos. Bueno, 23 grados centígrados en la capital potosina. En la tarde, bueno, a lo mejor sí nos toca algo de calor intenso. Máxima temperatura de 26 grados pronosticada para este 13 de mayo. Como quiera que sea, ya sabes que la buena música te acompaña en el 99.3 de tu radio. De hecho, oye, vamos a empezar con una muy buena rola. ¿Qué te parece esto a cargo de Madonna? Se llama Like a Virgin. Ya a las 11 de la mañana con 12 minutos.

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Oye, nosotros continuamos con la buena programación de Más FM. De aquí hasta la una de la tarde tengo excelentes rolas para seguirnos acompañando. Yo soy Katia Palacios y quiero recordarte que a final de mes se viene un evento que no nos podemos perder, señoras y señores. La edición número 14 del Festival Internacional del Vino. Oye, un evento que definitivamente es para aquellos que buscan nuevas experiencias. Y es que imagínate, más de 500 etiquetas nacionales e internacionales, la presencia de Alemania, Chile, Uruguay, Italia. Y bueno, además de que nuevas experiencias se suman a esta edición número 14 del Festival Internacional del Vino, como por ejemplo las catas de chocolate, ¡qué delicia! Catas también de aceite de oliva y de café, una nueva propuesta para todos los sentidos. Así es que bueno, si no tienes plan para este fin de mes, yo te recuerdo que el próximo 29 y 30 de mayo se va a vivir el 14º Festival Internacional del Vino en el Centro de las Artes de San Luis Potosí. Venta de boletos a través de festivaldelvino.mx. Oigan, ¿qué onda? ¿Ustedes cómo van con esta mitad de semana? Ya estamos más para allá que para acá, ¿no? Espero que tu semana vaya de lo mejor. Y si a lo mejor tienes un poquito de estrés o un poquito de carga laboral, bueno, te voy a acompañar con muy buena música para aligerar ese peso. Esto que escuchas es a cargo de Hobastank, se llama The Reason. Ya las 11:25.

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Oye, ¿escuchaste los Guns N' Roses siendo ya las 11 de la mañana con 39 minutos? Disfrutas de la música de tu vida en la frecuencia de Más FM. Yo soy Katia Palacios. Oye, todavía tengo un montón de música y recuerda que a través de nuestro WhatsApp estamos en contacto. 44 45 91 30 45. ¡Feliz miércoles! Ah, yo siento que ya llegando el miércoles, como que ya podemos ver, ya sabes, la luz al final del túnel. Para aquellos que, bueno, continúan en jornada, en semana laboral, les mandamos toda la buena vibra y que la semana los siga tratando bastante bien. Oye, déjame te digo, la sorpresa que una de las bandas más importantes le acaba de dar a sus fanáticos mexicanos. Hasta yo me emocioné, caray. Bueno, resulta que la banda U2 sorprende, sí, a los fanáticos de nuestro país en el centro histórico de la Ciudad de México. Oye, una visita sumamente inesperada. Bueno, inesperada entre comillas, porque se trataba de un secreto, precisamente entre U2 y sus más grandes fanáticos. Pero vámonos por puntos. Bueno, déjame te cuento cómo estuvo este merequetengue. Resulta que la banda está grabando, o mejor dicho, el día de ayer, grabó su próximo videoclip musical, sí, en las calles de Ciudad de México, en el centro histórico. Y fíjate que muchos fanáticos fueron avisados de esto para participar como extras. Y es que Bono y compañía, a través de su sitio oficial, su sitio web de U2, bueno, enviaron este correo electrónico a los más grandes, los más fieles seguidores, para preguntarles, bueno, qué tanto les interesaría participar como extras y qué tan dispuestos estaban a la chamba, porque, híjole, iba a ser una jornada bastante larga de muchas horas de estar de pie bajo el sol o bajo la lluvia. Y bueno, aquellos que contestaban de manera positiva a esta invitación, se les enviaba nuevamente un formulario y de manera secreta la ubicación, la calle exacta donde se iba a grabar este videoclip. ¿Qué tal? Oye, pues por ahí se dice que incluso el mismísimo Bono estuvo conviviendo con los fanáticos y pasando momentos inolvidables seguramente para cientos y cientos de personas. ¡Qué bonita sorpresa! Oye, es que imagínate que tu artista, tu banda favorita, te mande un correo y te invite a ser parte de su próximo videoclip. No, bueno, no es poca cosa, definitivamente. Vámonos con buena música, definitivamente nos vamos a ir con algo de U2. Esto se llama Where the Streets Have No Name. Estás en la frecuencia de Más FM, ya a las 11 con 42.

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4: Las 11 de la mañana con 48 minutos. 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
6: Son ya las 12 del mediodía con 2 minutos.

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Oye, escuchaste a Rod Stewart, esto se llamó Forever Young. 12 del mediodía con 17 minutos, muy feliz, ombliguito de semana. Oye, saludos a Erika, que precisamente ella me dice feliz ombligo de semana, Kat. Saludos también por acá, reportándose Janet, que le mandamos un saludo y un fuerte abrazo. Me quedo contigo, yo soy Katia Palacios, hasta la 1 de la tarde, por supuesto, con más de la música de tu vida y los mejores éxitos de la música en inglés. Oye, apunta la fecha porque el próximo 20 de mayo, a través de la plataforma Netflix, se va a estrenar este documental, serie documental, de nada más y nada menos que Kylie Minogue.

Streaming se suma a la cantante para, sí, ofrecer a la audiencia 3 episodios, donde básicamente Kylie Minogue relata cómo fue este ascenso a convertirse a toda una estrella del pop. Fíjate, esta docuserie contará con entrevistas actuales de Kylie Minogue y, por supuesto, material de archivo. Próximo 20 de mayo, Netflix estará estrenando, bueno, pues este nuevo material. Recordemos que Kylie Minogue en realidad arranca su carrera como una actriz popular en la televisión australiana. Y a mediados de los 80s, precisamente, ocurre este salto a la música después de lanzar su versión de la canción The Locomotion. Ya está el tráiler, de hecho, a través de plataformas, bueno, a través de YouTube. Y ¿sabes qué es lo más interesante? Que también toca aspectos personales. Algo que menciona Kylie Minogue dentro de este documental es la relación que tuvo con Michael Hutchence, ¿sí? El frontman de INXS. Por ahí tuvieron un breve romance cuando Kylie Minogue tenía 21 años. Un romance de, ¿qué será? ¿3 años más o menos? 3 años, sí, correcto. Y bueno, dentro de este documental reflexiona acerca de esta relación que tuvo con Michael Hutchence. Oye, que por supuesto, bueno, se considera una muy buena relación. De hecho, ella se expresa hacia su expareja como una persona sumamente amable, profunda y artística, admitiendo que el tema de su fallecimiento fue algo que la marcó muchísimo, pese a que ya no estaban juntos, por supuesto. Oye, ¿y sabes qué? También comparte una desagradable experiencia en la cual alguien que probablemente trabajaba en su casa o alguien externo le robó un collar que Michael Hutchence le había dado, bueno, mientras tuvieron su relación. Algo que le dolió sumamente, le marcó sumamente, perdón, el corazón, ya que, vaya, era uno de los recuerdos más especiales que ella tenía con su expareja. Sin embargo, fíjate cómo son las cosas. Posteriormente, debido al fallecimiento de Michael Hutchence, de manera anónima se lo regresaron en la puerta de su casa. Bueno, pues todo esto y muchísimo más en el próximo documental serie de Kylie Minogue que se va a estrenar el 20 de mayo a través de Netflix. 12 del mediodía con 21 minutos, yo te acompaño con la buena música de Más FM. 44-45-91-30-45, ya sabes que estamos en contacto a través de nuestro WhatsApp. Te dejo con Britney Spears y esto que se llama Womanizer. Ya las 12 con 22, feliz miércoles.

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más de la música de tu vida a través de Más FM, por supuesto también los mejores éxitos de la música en inglés. Acabas de escuchar a Oliver Tree con Robin Schulz, esto se llamó Miss You, a través de la frecuencia de Más FM. Oye, te sigo acompañando, yo soy Katia Palacios con buena música y con el amigable recordatorio de que mamá tiene que ser la consentida en este mes de mayo. 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Oigan, ¿qué onda con el clima allá afuera? Cuéntamelo todo. Según yo, está como que... No te creas, como que sí está soleado, ¿verdad? Bueno, 24 grados centígrados, eso nos registra el pronóstico de la capital potosina. Esperamos todavía una máxima temperatura de 26 grados. Alex Warren, esto se llama Ordinary. Estás en Más FM, feliz miércoles.

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1: Ya a las 12 del mediodía con 44 minutos, disfrutas de la frecuencia de Más FM. 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Pero bueno, para eso hay que mantenerse bien sintonizados al 99.3 de tu radio. Yo soy Katia Palacios, te sigo acompañando con buena programación. De hecho, ¿sabes qué? Te voy a acompañar con esto que viene a cargo de The Killers. El tema se llama When We Were Young. 12:45.

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Oye, acabas de escuchar a Shawn Mendes y Camila Cabello, esto que se llamó Señorita a través de la frecuencia de Más FM. Las 12:52 minutos, momento de irnos con la Happy Song. Oye, como siempre, es un gusto para mí compartir contigo más de la música de tu vida. Yo soy Katia Palacios, te recuerdo que en punto de las 4 de la tarde nos volvemos a acompañar. Tengo dos canciones, tú me dices cuál te late más, cuál es digna de cerrar con broche de oro este programa. 44-45-91-30-45. Ok, creo personalmente que las dos rolas son buenas, cualquiera de las dos nos van a poner de buen humor, pero creo que son muy diferentes entre ellas, ¿eh? Ya depende de ti con qué vamos a cerrar. 44-45-91-30-45. Te dejo con la primera opción.

Oye, la onda vaselina haciéndose presente. Esto es a cargo de Olivia Newton-John y John Travolta. Canción de 1978, You Are the One That I Want. Ok, me gusta. Opción número uno, o cuéntame si te quedas con la rola número dos.

Opción número 2, I Was Made for Loving You, canción de 1979. Rola de X. ¿Con cuál te quedas? 44-45-91-30-45. Oye, saluditos. Mira, por acá, saludos a Janet. Ay, Janet, te tengo pendiente esa rola, caray. En la tarde, por supuesto que yes, que la ponemos. Dice, voto por Kiss, ok. Saludos a Rosy, también voto por Kiss, perfecto.

Saludos a Erika. Erika, para no perder la costumbre, indecisa, caray. Dice, me la pones complicada porque me gusta la primera y la segunda. Ok, vamos a ver por cuál se decide. Saludos a Gustavo, voto por la número 2. Ok. Terminación 1420, nos vamos por Kiss. Perfecto. Híjole, la rola número 1 se queda con 0 votos. ¡No!

91-30-45. Saluditos, terminación 76-63. Voto por Kiss, perfecto. No, hombre, ni un triste voto. Ni un triste voto a la rola número uno. Oigan, 25 grados centígrados en la capital potosina. Yo te recuerdo que en punto de las 4 de la tarde te vuelvo a acompañar en esta mitad de semana. Ay, mira, dice por acá, aunque la uno también me gustaba. Están buenas las dos, pero yo creo también, fíjate que la canción de Kiss nos puede dar un poquito de más power en este ombliguito de semana. Ok, cerramos con la rola ganadora. Que tengas una excelente tarde. Provecho para aquellos que ya van a comer. Esto es a cargo de Kiss. I was made for loving you. Son las 12:57. Te espero a las 4. Yo soy Katia Palacios. Estás en Más FM. Chao.

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juntos en esta mitad de... ¿Qué? ¿Ya es miércoles? Sí, miércoles 13 de mayo de este 2026. ¿Cómo estás? Muy buena tarde, te saludo con gusto. Yo soy Daniel Vadillo contigo aquí en 99.3 Más FM, la música de tu vida. Ya listísimos para estas dos horas de buena música y de buena compañía. Gracias por estar en sintonía y en contacto. Te comparto WhatsApp 44 45 91 30 45, nuestro número en el WhatsApp 44 45 91 30 45. Música, viene algo de The Weeknd, algo de Cyndi Lauper, tengo listo algo de Michael Jackson. Y por acá, vámonos con esto de Lola Young. Oye, pero te cuento quién estará de regreso en nuestro país. ¿Qué banda?

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0: son 6 minutos aquí en 99.3 Más FM, la música de tu vida, arrancando otra hora juntos. Oye, pues resulta que después de que OMD, esta banda, Orchestral Maneuvers in the Dark, en su presentación en el Corona Capital quedaran pues realmente impactados y conmovidos con la respuesta de los fans mexicanos. Pues bueno, prometió volver y ¿qué crees? Que ya lo cumplió. Bueno, está por cumplirlo. Por cumplirlo por partida doble porque ya anunciaron dos fechas. Es aquí donde me pregunto. ¿Qué hubieran hecho ustedes?
1: ¿Qué hubieran hecho ustedes?
0: Porque... mira, recintos tenemos. Chécate, se va a presentar el 15 de octubre esta banda, este proyecto. Se presenta el 15 de octubre en el Teatro Estudio Cabaret de Guadalajara. Y el 18 de octubre en el Pepsi Center de la Ciudad de México. O sea, el Pepsi Center tampoco es que digas, ¡uy! ¡Guau! Wow, ¡qué gran recinto! No sé, se me ocurre aquí un teatro de la ciudad, ¿no? O pues no sé, tú dime. Bueno, el punto es que van a presentarse en nuestro país, OMD, y pues bueno, para cumplir esa promesa que hicieron en el Corona Capital de regresar pronto. Bueno, la neta es que qué emoción, ¿verdad? O imagínate, en la feria. En la feria que trajeran a OMD en lugar de Julián, como todos los años. Bueno, ya. Vámonos mejor con música. Te dejo con esto de justamente estos señores.

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11: Las 3 de la tarde con 22 minutos aquí en 99.3 Más FM, la música de tu vida. Oye, pues resulta, si no te lo esperabas, pero tampoco lo pedías. Resulta que el universo de Rápidos y Furiosos se amplía. Sí, se hace todavía más grande y habrá más producciones, pero ahora en forma de series de televisión.
12: No, ¡hombre! ¡Unos genios!
11: Exacto, unos genios, porque resulta que, según esto, dice Vin Diesel, que se producirán 4 series ambientadas en el universo de Rápidos y Furiosos, pero la razón es porque quieren llevar a la televisión la integridad de los personajes. Ese atractivo y aquello que los hace sentir como familia. Todo esto porque el interés de los fans es tantísimo por conocer sobre los personajes que casi que estuvieron haciendo manifestación. Manifestación ahí en las oficinas para que les hicieran sus propias series de televisión. ¿Cómo la ves? ¿Cómo la ves? Bueno, pues tú cuéntame si eres fan o no fan de Rápidos y Furiosos y si estás contento o no con esta decisión de ampliar el universo ahora en forma de series, ¿sí?
13: ¡Volvió!
11: En forma de fichas. Resulta que hay ya las películas en donde aparentemente se cierra el universo, pero que siempre no. Que dijo mi mamá que siempre no. Bueno, mientras, ¿qué te parece si nos vamos con música mejor, verdad? Te dejo con esto. Se llama Boulevard of Broken Dreams, algo de Green Day. Aquí en 99.3 Más FM, la música de tu vida, ya a las 3 de la tarde con 25.

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Ya nos vamos, 3 de la tarde con 55 minutos y yo me paso a retirar. Muchísimas gracias por este miércoles juntos, o bueno, la primera parte de este miércoles, porque todavía nos queda la noche para disfrutar de buena música, ¿eh? 44 45 91 30 45 ese número en WhatsApp. Por acá tengo saludos para Erika. Saludos también para Janet, gracias por estar en contacto y en sintonía. Por acá también saludos para Irma, gracias. Por acá también para August, gracias por seguir en contacto y sumándose. Bueno, me voy a despedir con esta canción de 1994, hace 32 años, que Chris Cornell lanzaba, bueno, y compañía, lanzaban una canción para reflejar cierta desesperanza, cierta angustia, cierta oscuridad. Y cómo es que con esta metáfora de un sol que es realmente un agujero negro que quiere que se lleve toda esa tristeza, toda esa melancolía, todo ese dolor a través de una canción que es buenísima, ¿eh? Te voy a dejar con esto, se llama Black Hole Sun y lo disfrutas aquí en 99.3 más FM, la música de tu vida. Te quedas con Kat Palacios de 4 a 6 y yo ando de vuelta despuesito de MG Noticias, despuesito de las 7. Un abrazo y buen provecho.

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Ya a las 4 de la tarde con 8 minutos. Oye, ¿cómo te va tratando este ombliguito de semana? Tengo excelente programación para estarnos acompañando a lo largo de esta tarde. Yo soy Katia Palacios, contigo hasta las 6, disfrutando, por supuesto, de la música de tu vida a través de Más FM. Oye, pues es miércoles, ya estamos a un pasito del fin de semana y, lo más importante, a un pasito de la quincena. Y por supuesto también, bueno, mitad de mes, mayo se ha ido definitivamente bastante rápido. Así es que bueno, cuéntame cómo te ha tratado este quinto mes. 44-45-91-30-45. Tengo muchísima música para compartir contigo. Vamos arrancando con Doichi, esto que se llama Anxiety. 4 de la tarde con 9 minutos, escuchas Más FM.

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11: Ya las 4 de la tarde con 20 minutos.

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Oye, acabas de escuchar esta muy buena canción. Men I Need, a cargo de Olivia Dean. Estás en la frecuencia de Más FM, yo soy Katia Palacios, feliz de seguirte acompañando. Oye, por supuesto, con más de la música de tu vida y los mejores éxitos de la música en inglés. Fíjate, tengo un tema bien interesante para compartir contigo, un fenómeno que al parecer iría incrementando con el paso de los años. A ver, quiero saber qué tan de acuerdo estás conmigo. Imagínate que el fin de semana tienes un plan con, ¿qué te gusta? Tus amigos, compañeros de trabajo, familia, o con una persona en específico, y pasa que ese mismo día por la mañana la persona te cancela. Cuéntame la verdad, tu más sincera respuesta. ¿Cuál es tu reacción cuando te cancelan un plan? 44-45-91-30-45. Y es que, ¿sabes qué? Hay un fenómeno que al parecer aumenta con la edad, y es que sería que nos alegramos cuando los planes se cancelan. Oye, pero más que alegrarnos, es una sensación de paz. ¿Por qué pasa esto? Bueno, ahí te va. Resulta que la mayoría de las veces, y esto lo dice la psicología, es que nos entusiasma, por supuesto, la idea, el plan en sí. Ir a comer con la familia, tener alguna reunión social con amigos, algún evento importante, claro que nos emociona. Pero lo que no nos emociona es el sacrificio o el esfuerzo, mejor dicho, que hay que poner para el plan o la salida, etcétera. Por ejemplo, arreglarte, manejar, el tener que socializar, planchar la ropa, regresar tarde a casa. Así es que el cerebro siente este alivio inmediato porque recupera este descanso de ese mini estrés de todos y cada uno de los esfuerzos que tienes que hacer para realizar el plan. Oye, cuéntame si a ti te pasa. Yo, la verdad, mira, me voy a declarar súper culpable. Al principio, la verdad, a ver, voy a ser bien honesta contigo. Obviamente nos molesta que nos cancelen, pero como que ya viéndolo bien dices, ah, caray. Ay, pues qué a gusto, ¿no? Me voy a quedar en la casa. 44-45-91-30-45. Oye, de hecho hay personas que experimentan esta pequeña liberación de estrés cuando un compromiso se cancela sin previo aviso. Cuéntame si a ti te pasa. 44-45-91-30-45. Saludos a Jorge. Jorge, qué milagro. Dice, estos días sí me han puesto a chambear. ¿Cómo? Bueno, saludos Jorge, te mandamos un abrazo, un gran saludo y saludos especiales a los que siguen en este miércoles laboral. Yo te acompaño con más música. 4:00 p.m. 49 minutos.

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Acabas de escuchar Always on My Mind, esta rola a cargo de los Pet Shop Boys. Son ya las 4 de la tarde con 57 minutos. Va de volada esta mitad de semana, ¿no? Yo soy Katia Palacios acompañándote con buena música de aquí y hasta las 6 de la tarde. Más de la música de tu vida a través de Más FM. Oigan, hace rato yo les platicaba este fenómeno que va aumentando conforme la edad. Oigan, y no es queja, ¿eh? Hasta me parece algo agradable. ¿Cómo es que con la edad nos vamos alegrando cada que nos cancelan un plan? Ya te preguntaba yo, ¿qué sientes cuando alguien te cancela un plan de la nada? ¿Te enojas o por el lado contrario dices, ay, mira, qué a gusto, me voy a quedar en mi casa? 44-45-91-30-45. Oye, saludos a Sally que dice, hola, si me cancela, sí. Ah, a ver, espérame, déjame acerco a la compu porque no veo bien. Sí me cancelaron visitarme este sábado y yo dije, súper, me levanto más tardecita y a gusto en pijama, pantuflas y todo el sábado rico. Saludos. Ay, muchísimas gracias. Ah, mira, dice, antes mentía para salir y ahora miento para no salir. Sí soy, ¿eh? La verdad es que sí soy. Mira, por acá dice Jorge, también me confieso culpable cuando me cancelan. Siento cierto alivio. Y es que, bueno, hace un momento yo te platicaba que efectivamente el cerebro, cada vez que se acerca más el plan o la fecha en la que tienes tu compromiso, va asimilando, vaya, los esfuerzos que tienes que hacer para este plan. El tráfico, arreglarte, a lo mejor levantarte más temprano, llegar tarde a casa, no lo sé. Así es que, bueno, cuéntame, 44-45-91-30-45. ¿Te da paz que te cancelen los planes? Vámonos con más música. Te dejo con Taylor Swift, The Fate of Ophelia, 4:59.

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1: Oye, llegamos ya a nuestra segunda hora juntos. Son las 5 de la tarde con 5 minutos. La música de tu vida suena, por supuesto, a través de Más FM. Yo soy Katia Palacios, recordándote que estamos en contacto a través de nuestro WhatsApp 4445913045. Oigan, ¿qué onda con el clima en San Luis Potosí? Un día calor, al otro día frío, después lluvia. Bueno, pues en estos momentos 27 grados centígrados nos están acompañando. Párale de contar, ¿eh? Ya fue todo el calor para este miércoles. Y el día de mañana vamos a tener un clima, vaya, bastante similar a lo que hemos experimentado el día de hoy. Calor, pero hasta cierto punto tolerable. Oigan, pues continuamos con buena música. Déjame te comparto primero, ¿sabes qué? La efeméride de este 13 de mayo. Resulta y resalta que hoy se conmemora el Día Internacional de Top Gun. Bueno, una efeméride dedicada a recordar esta película de 1986 protagonizada por Tom Cruise. Oye, y recordando que este 2026 se cumple el 40 aniversario de esta primera película. De hecho, ya viene la tercera película. Si no me equivoco, el año que viene. Bueno, ya no falta tanto, pero sí, confirmada está esta tercera parte de Top Gun, que fíjate, originalmente se estrenaba un 16 de mayo de 1986. ¿Por qué declararon el día oficial de Top Gun el 13 de mayo? Bueno, resulta que por ahí yo creo que un practicante cometió un error de dedo, y es que los primeros materiales promocionales de la película venían con fecha de estreno errónea. Venían precisamente con el 13 de mayo, así es que, bueno, digamos que fue ahí un dedazo. Ahí está, vámonos con más música. Son las 5 de la tarde con 8 minutos en este miércoles 13 de mayo. Te acompaño con esto a cargo de The Rasmus, se llama In the Shadows. Estás en la frecuencia de Más FM, muy feliz miércoles.

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Oye, qué buena canción para acompañarnos en esta tarde de miércoles. I Got a Feeling a cargo de los Black Eyed Peas. 5:41 PM. Yo soy Katia Palacios, te sigo acompañando hasta las 6:00 PM. 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Continuamos con más música, por supuesto, en la frecuencia de Más FM. Oye, pues, ¿qué te parece si nos vamos con lo más reciente de Bruno Mars? Esta canción que sin duda alguna nos sorprendió y todavía nos sorprendió más con su versión al español. Esto se llama Risk It All. Son las 5:43, escuchas Más FM.

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5: 5 de la tarde con 48 minutos.

Oye, qué buena canción para estar casi que concluyendo este programa. Blink 182. Esto que se llamó Adam Song. Ya a las 5 de la tarde con 56 minutos, estás por supuesto en la frecuencia de Más FM. Oye, disfrutando, claro, de la buena música, la música de tu vida. Yo soy Katia Palacios, ya me voy, caramba, me ando despidiendo. Pero primero te recuerdo que mañana, claro que nos escuchamos en punto de las 11 de la mañana. Recuerda que te vas a quedar con el equipo de MG Noticias, Jesús Aguilar, que ya está listo para acompañarte con toda la información de este miércoles. Oigan, voy a despedir con una rola bastante, bastante buena, pero primero te quiero dar el contexto de por qué esta rola. Ok, mira, aprovechando que justamente es final de quincena. Oye, ¿tú qué estarías dispuesto o dispuesta a hacer por $1,000,000,000? $1,000,000,000, oye, yo creo que ya de plano lo que sea, ¿no? Bueno, pues te cuento que el grupo sueco ABBA rechazó esta jugosa fortuna que les estaban ofreciendo por un reencuentro en la década de los 90. Y es que ellos dijeron, ¿sabes qué? Nos podemos dar el lujo de rechazar esta oferta. Si vamos a hacer un reencuentro, tiene que ser por la nostalgia, por el amor al arte y no simplemente por cantidades estratosféricas de dinero. $1,000,000,000. Oye, una cantidad que a mi parecer ya es casi que incontable. Pero bueno, pocos, muy pocos, se pueden dar el lujo de rechazar esta cantidad de dinero y en su caso fueron los muchachos de ABBA en la década de los 90. Te dejo con esta excelente canción, Dancing Queen. 5 de la tarde con 58 minutos. Que tengas una estupenda tarde. Yo te espero el día de mañana. 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